El lunes comenzó la movilización que consiste en asistir al establecimiento pero no tener clases, luego que la opción fuera respaldada con 672 votos entre el estudiantado, el 89,1%. Se trata del mejor establecimiento municipal del país tras sus buenos desempeños en la PAES. En la última prueba tuvo un promedio de 809 puntos de máximo de 1.000 y 9 puntajes nacionales. Entre las demandas de los estudiantes se encuentra que el sostenedor del establecimiento, la Corporación de Desarrollo Social de Ñuñoa, resuelva filtraciones e inundaciones que afectan un pabellón del recinto, además de exigir una evaluación y reparación de la red eléctrica de todo el establecimiento. Mira, nos vamos a quedar con estas noticias hasta...

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Bueno, pues en este momento queremos invitar no solamente a Xiomara, sino a usted que está aquí y en la quebrada del ají y nos está escuchando, para que se contacte con nosotros a una línea que está habilitada y que esa línea va a ser la encargada de que ustedes y nosotros podamos hablar, podamos comandar. Y no solamente eso, que usted programe una canción, sino que además, si tiene algún anuncio importante que dar de algún accidente o algo así grave que usted haya notado en la calle, pues usted nos llama y nos lo deja saber, que acá estamos nosotros prestos para atenderle. El número telefónico es el 800-380-900, 800-380-900. Puede programar su canción, porque en este lapso de aquí a una hora estaremos con la sección de solicitados. Llámenos y programe su canción. Lo vamos a sonar. ¿Qué desea escuchar? Nos llaman.

Más de 24.000 familias, que se equivale a más de 205.000 beneficiados. Y se preguntará usted que está del otro lado, bueno, pero ¿qué están hablando? Contarles que esta, la nuestra, la región del Biobío, es una de las regiones que cuenta con la mayor cantidad de nuevos hogares que se están viendo beneficiados con el tema del subsidio eléctrico. Más de 24.000 hogares, y el número exacto de personas beneficiadas, estamos hablando de 208.547. Un subsidio importante, ideal en esta época del año en la cual hace muchísimo frío y en la que muchísimas personas se calefaccionan de diferentes formas, entre ellos quienes lo hacen a través de la electricidad. Eso se lo contamos a esta hora de la noche y aquí en su sección de Solicitados.

0: ¿Será que en este audio de WhatsApp Fernando nos dice lo que yo me imagino y espero que nos diga? Fernando.
1: Hola, hola, Cristinita, ¿cómo estás?
0: Muy bien, hijo.
1: Espero que bien. Mira, quisiera probar una canción, si es que se puede, la de los Vázquez. Esa que dice cumbia, cumbia, cumbia. Por favor, que estén bien, saludo a todos por ahí.
0: Fernando, vamos a hacer lo siguiente. ¿Sonaron ya los Vázquez? ¿Cuándo? Fernando, los Vázquez sonaron hace poquito. Pero danos otra, si querés. Ahí mismo por audio, danos una opción de canción. Danos otra opción de artista, Fernando. De cumbia nacional. Danos otra opción. ¿Usted quiere pedir por ahí, Fernando? Por WhatsApp, envíenos el audio del programa para que hagamos una cosa con eso. Carlos reporta para acá en sintonía a través de el WhatsApp. Carlitos, ¿de dónde nos llama mi hijo? ¿De dónde nos escribe? Bueno, Carlos nos cuenta que en este momento quiere enviar un saludo de cumpleaños. Sus hijos, Jonathan y Carlos. ¡Ay, son gemelos! Son gemelos. Ve, Carlos, ¿por qué no llamas? ¿Cuántos años están cumpliendo tus dos bendiciones? ¡Gemelos! Un abrazo grande para cada uno de ellos. Para Jonathan y para Carlos. Jonathan y Carlitos Jr. Llámanos, Carlos, llámenos 800-380-900 y programe una canción para sus hijos. Y Fernando, allí por audio, Fernando, usted programenos algo de algún artista para que hagamos algo bien bacano con eso. Y hablando de saludos, hay un caballero, su nombre es Renato Lizama, está cumpliendo hoy 64 años de edad y su hijo, que no sabemos cómo se llama, o su hija, lo saluda. Entonces, para ese par de gemelitos lindos y para don Renato Lizama y muchísima gente, que hoy justamente 12 está de cumpleaños, mucha salud, mucha vida, mucho amor, mucha abundancia, paz, prosperidad, de parte de Radio.7.

0: Vamos a ver si doña Nena en este audio nos dice lo que yo necesito que nos diga.
1: Hola, Cristi. Hola, Gaos. Bueno, yo me gustaría escuchar cualquier canción de Elvis Crespo o Los Palmeras. María Elena Caro de Gualpén.
0: Sería en este caso Elvis Crespo porque Los Palmeras ya sonaron. Doña Nena, ¿cómo eso funciona llamando? Usted la programó por ahí por el WhatsApp. Entonces, que sean los mismos oyentes los que decidan si Elvis Crespo sí o Elvis Crespo no. ¿Qué le parece, doña Nena? ¿Qué le parece? Entonces, mire, a ver, región del Biobío, 33 comunas. En las 33 suena Radio.7. Entonces, imagínense la cantidad, chorrocientos de oyentes. De esos chorrocientos, cinco audios, 33 comunas, 5 audios, es la nada misma. Entonces, doña Nena, que los oyentes la salven o no, 5 audios entonces, a favor de sonar Elvis Crespo. Con 5, doña Nena, le sonamos su Elvis Crespo. Sí, Elvis Crespo para doña Nena, Elvis Crespo para doña Nena. Sí, suénele a doña Nena, su Elvis Crespo. Sí, su Elvis para doña Nena, su Elvis para doña Nena. 5, doña Nena. 5 mismos oyentes, ¿la salvarán o no la salvarán? 5, doña Nena. ¿Cree que la salvarán o no la salvarán? O directamente nos llama doña Nena, 800-380-900. ¿Llegarán esos 5 audios? 5 de ustedes salvarán a doña Nena. No se vaya que seguimos con más.

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0: Doña Nena, esto es lo que ha llegado a favor de la canción que usted solicitó.
1: Cumplámosle el sueño a la señora Nena. Que suene Elvis. De aquí, Caleta Lenga, Hualpén.
0: Un abrazo grande, querido Caleta Lenga, Hualpén. Dijimos cinco, este es uno. Hola, y faltan cuatro.
2: Hola, Cristinita, ¿cómo estás? Espero que bien, que nos alegras las tardes. Verdaderamente nos entretenemos contigo.
0: Mi amor.
2: Te quiero hacer una consulta.
0: ¿Elvis Crespo, mi vida, o no Elvis Crespo? Yo le consulto a usted, mamacita linda, mi corazón. ¿Elvis Crespo o no, mi amor? Elvis Crespo para Doña Nena. Doña Nena, faltan cuatro audios. Cuatro audios a favor y se las sonamos. Son ustedes los que deciden, Doña Nena. Son los oyentes. Cuatro audios y las sonamos. Faltan cuatro. Faltan cuatro audios. A favor de Elvis Crespo para Doña Nena. Esta es la música. Esto es Solicitados.

Que sea una linda noche. Muchísimas en este momento están disfrutando de la 11 porque apenas llegaron a la casita a esta hora, a las 20:41. Algunas están cocinando, algunos también pensando en mañana la cita médica, el trabajo, el informe, los hijos, llevar a la mascota al médico, madrugar, no madrugar, hacer aseo, que la ropa, que no sé qué. Bueno, aquí estamos nosotros acompañándole. 20:41.

Este no se detiene, viene Cristian Soto a acompañarles a gran parte de todos ustedes. Ya por lo pronto nosotros nos retiramos a descansar. Hablo de Gustavo Adolfo Ortiz Zapata, DJ Gaos, y de este lado Cristina Filigrana. Ha sido un gusto enorme compartir con ustedes. Con toda mi alma les dejo esto, un beso y un queso.

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Es que no lo puedo creer, me estoy frotando las manos. Cómo avanza este mes de agosto. Ya se nos viene el 18 de septiembre. ¡Sí! ¿Cómo les va? Buenas noches. Un gusto estar con ustedes nuevamente en este día miércoles ya, 12 de agosto. Estoy con mi colega Tania Marcos, acá también en la sala de controles. Así que todo pasando, mucho que comentar, mucho que disfrutar también a esta hora de la noche acá en la Punto 7. Y como siempre, gracias por estar junto a la más querida de el sur de Chile.

Qué bonito el poder estar junto a ustedes en esta noche, algo de frío. Vamos a estar revisando el pronóstico del tiempo. Estoy muy atento a eso, porque vamos a tener agüita. Y fíjate que bastante agua, según la información que nos entrega meteochile.cl. Así que todo eso, mucho más acá en La Punto 7, pero en un ratito más.

Estamos haciendo el aguante durante esta noche. Saludarte a ti que recién te vienes incorporando a la sintonía de la Punto 7. Oye, hoy día, miércoles 12, estamos saludando con mucho cariño a todas nuestras amigas. Sí, a mis amigas, porque tengo una amiga personal que es italiana, que ha venido muchas veces a nuestro país, al Festival de Viña, y la tengo acá en WhatsApp, por si acaso. No, ¿cómo que jajajaja? Nada de jajaja. Mi amiga personal, porque hoy día es Santa Laura, así que muchos cariños para ti, querida amiga, que llevas este nombre. Así que para mi amiga Laura Pausini, el internacional. Pero claro, es mi amiga Laura Pausini, así que le envío muchos cariños a ella, porque hoy está de onomástico, y también para quienes están disfrutando un año más de vida. Te saludamos acá con todo el amor del mundo. En el Punto 7, la más querida, sí, somos la más querida, siempre lo digo, del sur de Chile.

saludarte a ti que recién te vienes incorporando a la sintonía de la Punto 7 en esta noche donde tenemos bastante frío, se nos viene agüita. Estoy revisando acá el pronóstico del tiempo, por ejemplo, para mañana jueves se espera una mínima de 4, han bajado bastante las temperaturas, pero van a ir subiendo de a poco, eso es lo que queremos. Para mañana jueves entonces se espera una mínima de 4, una máxima de 13, vamos a tener cielos nublados en la mañana, les paso el dato, queridos amigos, amigas, en la tarde ya tendremos cielos cubiertos y en la noche, tarde-noche va a estar cubierto y chubascos con algo de viento entre 25 y 40 kilómetros a la hora. Ahora, cuando se nos viene bastante, bastante agüita, estamos hablando de este viernes 14, donde se espera una mínima de 9, una máxima de 13. Va a llover todo el día, sí, mala noticia, pero así es, lluvia y viento. Vientos entre 25 y 40 kilómetros a la hora, y para el día sábado igual vamos a tener algo de agüita, pero obviamente mucho menos de lo que va a caer el día viernes. Así que ahí está la información que nos entrega como siempre meteochile.cl.

Oye, fíjate que estaba hablando del tema del pronóstico del tiempo y hasta el domingo podrían extenderse las nevadas en la alta cordillera, obligando a extender el cierre del paso fronterizo Los Libertadores, que suma ya 28 días, fíjate, sin tránsito por primera vez en su historia. Y por eso aquí no llega la carne, necesito carne. Sí, la carne vacuno. Se está acabando la carne vacuno, más encima se están aprovechando, se están pasando de listo, están subiendo la carne. Claro, porque no hay. Ahora, fíjate que desde el pasado martes 14 de julio no hay tránsito vehicular en Los Libertadores. Las históricas nevadas sumaron 7 metros de nieve, y yo que no conozco la nieve, Tania, no. Todavía tengo la zanahoria guardada cuando vaya ya a Chillán, quizás a las trancas, y haga mi monito de nieve. Y llegaron a acumular hasta 20 en ciertos sectores. Imagínate, 20 metros de altura de nieve. Ahora dificultando su despeje, aunque la labor impide reabrirlo. Diversos gremios del comercio y transportes han presionado para poder considerar la afectación de las mercancías trasladadas. Autoridades adelantaron que se van a mantener cerrado al menos hasta el próximo viernes, aunque el Departamento de Meteorología, a través de Pamela Enríquez, pronosticó nevadas y ventiscas hasta el domingo. Así que vamos a estar muy atentos, cerrado hace mucho rato ya, sin transitar camiones, vehículos, en este paso tan importante, me refiero a este paso fronterizo, Los Libertadores.

saludándote a ti con cariño y mucho afecto. Somos la Punto 7, continuamos con la música en esta noche ya de día miércoles, sí, miércoles 12 de agosto.

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1: Y para mover el esqueleto nos quedamos con esta canción, Fulanito, Así es que vivo yo.
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Laura no está. Lirarara. ¿Te acuerdas quién cantaba esa canción o no? ¿Te acuerdas? Laura. Tiri, tata. Le voy a preguntar a Mario. Marito, ¿te acuerdas de quién cantaba Laura? Laura no está. Tira, tata. Marito, sí, que está en el camarín. En realidad, tú sabes, nuestro camarín es un baño químico, literal, ¿ya? Pero ahí está Mario, porque en un ratito más se nos viene también acá en la punto 7. ¿Te acuerdas tú, Tania, de esa canción o no? ¿La tendremos por ahí? Nick, creo que se llamaba, ¿no? Sí, cantante italiano. No estoy seguro, pero creo que sí. Porque hoy estamos saludando a todas nuestras amigas que llaman por nombre Laura. Mucho cariño. ¡Laura! ¡Se te ve la tanga! Eso también, ¿no es cierto? ¡Claro! Cariño para ti, Laura, y para quienes están cumpliendo un año más de vida. Te saludamos acá, en la punto 7.

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1: Y a esta hora en la Punto 7 presentamos el artista destacado. Y a esta hora, hoy le ponemos sabor, le ponemos ritmo, buena, sobre todo ahora que hace frío. A ver, los chiquillos que están ahí en la empresa trabajando a esta hora, atención, guardias que están ahí en las industrias. Saludo también para nuestros amigos conductores, los Charlie Papa, un abrazo gigante. A esta hora vamos a mover el esqueleto con nuestro artista destacado y se viene buenísimo. Grupo musical brasileño DH y también Eurodance, radicado en Chile, pero hace mucho rato. Compuesto por 5 integrantes que surgió en la década del año 90. Es H. Bahía, nuestro artista destacado de la Punto 7.
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Yo recuerdo cuando se le preguntó al ministro hace mucho rato por este tema, y el ministro de Energía dijo, no hay problema de abastecimiento, ¿cómo se les puede ocurrir? Y si hay problema de abastecimiento, y esta obviamente es una bofetada, ya me voy a poner grave, no, pero es verdad, es una bofetada para quienes hicieron el cambio, me refiero a las estufas a pellet. ¿Te acuerdas cuando hacen el llamado y dicen, no, vamos a invitar a la población para que se cambie de leña a pellet y vamos a asegurar el abastecimiento porque esto es algo seguro, obviamente no contamina tanto? Y es verdad, o sea, el cambio es importante. La gente todavía se acostumbra en todo caso con la combustión, porque ¿qué hace? Habitualmente con la leñita, alrededor de la estufa, uno cuelga ropa, era la típica, ¿ya? Pero el tema de la estufa pellet igual ha venido a revolucionar, generando obviamente necesidad, obviamente porque hay mucha gente que ha comprado estufa de pellet, ha hecho el cambio, pero resulta que no están asegurando el pellet, y eso no puede ser. Y yo aquí voy a hacer otro comentario. Se supone que este tema del pellet es un tema de combustible, de energía, ¿no es cierto? Son energías renovables que le llaman, ¿no es cierto? Porque obviamente no contaminan tanto. Pero resulta que no hay un control a la hora de subir los precios. Y eso no puede ser. Así que esperemos hacer este llamado importante y que se regule el valor del pellet. El pellet, a ver, en marzo de este año, marzo, abril de este año, estaba a 3.900 pesos. 3.900. Ahora el pellet supera los 5.000. Entonces, obviamente, claro, dice, no, es que a mayor demanda sube los precios. No, pero tiene que haber un control. Así como se controla el precio de la luz, el precio del gas, del combustible, ¿no es cierto? Debería haber también algo que rija los valores en el valor del pellet, porque lo suben de un rato para otro, y estamos hablando que no lo suben 200 pesos ni 300, 2.000 pesos, 1.500 pesos de un paraguaso. Espero que este mensaje, pueda llegar a nuestras autoridades. ¿Estarán escuchando a esta hora, Tania? Espero que sí. Pero esto del tema del valor del pellet lo deben mejorar en cuanto a las alzas que hemos tenido, ¿ya? Y lo digo yo también porque hay muchos auditores que se sientan representados por lo que yo digo, ¿ya? Para los que tienen estufas de pellet. Ahora, la gente no puede encontrar pellet por ningún lado, y resulta que la alta demanda de sacos de pellet ha agotado el recurso en la mayoría de las distribuidoras del Gran Concepción. Consumidores reportan largas filas con hasta una hora de espera para poder comprar el recurso que usan como fuente de calor en sus hogares. Fíjate que los consumidores reportaron que solo un negocio distribuidor tenía stock en San Pedro de la Paz y no podías comprar más de 3. Imagínate una locura, ¿qué haces con 3 bolsas? ¿Cuánto te duran 3 bolsas de 15 kilos? Ahora, en otros puntos de abastecimiento se encuentran completamente agotados. Por eso, la gran concentración de personas en las comunas de San Pedro, por ejemplo, para comprar sacos de pellet, que dijeron que se entregan de manera limitada. La razón que se atribuye al problema de stock, según dijo el Seremi de Energía del Biobío, Javier Salamanca, se debe a la alta demanda por las bajas temperaturas y no tendrían relación con una falta de producción. Pero ojo, no pueden dejar a la gente sin pellet, cuando el mismo gobierno en su momento, no quiero decir de este gobierno, pero gobiernos anteriores, hicieron un llamado, ¿no es cierto?, para que la gente se cambiara. ¿Y qué hacen ahora? Dejan desprotegida a la gente sin pellet, y sobre todo con el tema de estas temperaturas realmente bajas. Y lo vuelvo a repetir, al ministro de Energía en un momento estuvo acá en la zona, le preguntaron por este tema y dijo, no, o sea, acá no pasa nada, tenemos bastante pellet. Cosa que no es así. Noticias importantes de nuestra región, y te las quisimos contar acá, en la punto 7, la más querida del sur de Chile.

artista nacional, Lucho Jara. No, a él no le gusta que le digan Lucho. Le encanta que le digan Luis Jara en la punto 7 con esta canción, Enamorado.

Así estamos en esta noche ya, ¿no es cierto? Esperemos que se sigan acompañando muchos amigos que nos escuchan también de otros lugares, de otras ciudades, de otros países. ¿Por qué no? Nos puedes saludar a través de nuestro WhatsApp. ¡Oh! Le pegué a la estufa todo esto. ¡Acá está! ¡Mira la estufa! Se escucha. Ya. Medio boche que tengo, Tania. Oye, nos pueden saludar a través de nuestro WhatsApp o si quieres mandar saludos también al más 569-5405-4668. Ese es el WhatsAppito de la Punto 7, línea totalmente gratuita, bien digo, al 800-380-900. Y nuestro correo que nos preguntan en el día, en la semana: oiga, quiero mandar un aviso de trabajo, ando buscando empleo, re fácil, re sencillo, radio@punto7.cl, el punto 7 es con palabra. Todo eso, lo que quieres enviar lo puedes hacer también a través de nuestro correo. O sea, muchas formas para poder comunicarte con la Punto 7.

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Oye, continuamos con la música. Nos quedamos con American Sound en la punto 7 con esta canción que se llama Que no me falte tu amor.

bajas temperaturas, eso es lo que vamos a tener durante estos días. Vamos a tener lluvia también, ¿eh? Por si no escuchaste adelante el pronóstico del tiempo, te paso el datito. Va a estar, por ejemplo, para este viernes mucha agua, lo dije adelante. El sábado también va a estar algo, vamos a tener algo de lluvia. El domingo eso sí va a estar más bonito, con una temperatura igual no tan alta, con una máxima de 13 grados según la información que nos entrega meteochile.cl.

Queridos amigos, como siempre, muchas gracias por la enorme sintonía. Será hasta mañana. Ya se nos viene ahí nuestro colega Mario Alejandro Sangüesa, que está listo, presto, preparado, peinadito, incluso perfumado, para seguir acompañándoles durante esta noche. Yo me

Hola, ¿qué tal? ¿Cómo están este jueves 13 de agosto? Víctor Vitoco está de onomástico. Le queremos saludar cordialmente una vez más. En Concepción nos están sintonizando a esta hora de la madrugada en Palomares. También en San Pedro de la Paz, Candelaria y Villa Padre Hurtado. En sintonía, en Idahue y también en el Valle Nonquén. En Valle La Piedra, sintonía en el Cerro Cornudo Talcahuano, en Cerro La Pólvora de Concepción y también en Población Pedro del Río Señartu. Sintonía, a ver, acá dice, en el Cerro Navidad de Tomé, Bellavista Tomé también en el sector plano. Y hay sintonía en Tumbes, Atenti, en Lota, Población Lota Green, sintonía en Gualqui y Quilacoya. Y también escuchándonos en Hualpén, en La Floresta. Saludos desde la Punto 7, esta nueva jornada con abrazos gigantescos.

Esta es la Punto 7, el matinal de la noche en esta segundita semana del mes de agosto. Vamos escalando, vamos rapidín. Rumbo a septiembre, ya se escucha el ambiente. Ya hemos visto volantines, ya hemos visto a los niños. Algún atisbo de primavera en los arbolitos. Todo esto viene piano piano, que el factor climático, que el niño, que etcétera, etcétera. De todas maneras, la primavera igual tirará presente en el mes de septiembre e igual marcará una ruta para poder de nuevo rejuvenecer y tener esperanzas por mejores días. Desde la Punto 7, esta madrugada, les queremos saludar con un saludo, en este caso muy cordial. Está en sintonía Graciela López, Chelita López en Monte Águila, para saludar a Bernardo Opaso, que vive en Lota. De Monte Águila a Lota, saludos cordiales. Y también en la región de Valdivia está Celeste Díaz. Saludos cariñosos.

no existe, canta de madrugada para don José Carlos Villa de Pedro del Río Zañartu, esta canción que le dedica a su esposa Margarita, no existe, con la Sonora Barón.

en la noticia de madrugada. Viene el aguinaldo, aguinaldito para los funcionarios del sector público. Ya está listo, ¿eh? Para quienes tengan remuneración líquida de agosto inferior al palito, al millón de pesos, el aguinaldo en septiembre, la entreguita de septiembre, 91.682 pesos, 91.682. Ahora, para quienes ganen más de un millón de pesos, que parece que son más de lo que uno cree, van a tener un aguinaldo de 63.645 pesos, entre monos y briscas, ¿eh? Ahí están los aguinaldos para el sector público. Oye, esta gente ya negoció otras cosas, ¿verdad? ¿Eh? El aguinaldo de Navidad, el bono de escolaridad, la bonificación adicional, el bono de vacaciones, bono mensual. Le sobran bonos al sector público y platita para ellos, porque lo más inmediato que tienen en pauta son los aguinaldos de septiembre de fiestas patrias. Pura platita en la puntuación. ¿Sí?

Este es el matinal de la noche en este mes de agosto. Saludando a quienes están en sintonía como Margarita Fredes, vive en Concepción, sector Barrio Norte. También está Gustavo Sangüesa, que nos está escuchando en este caso en la ciudad de Los Ángeles. Y más al sur, acá dice Región de la Araucanía, en Angol, está en sintonía a esta hora de la madrugada Osvaldo Aquebeque y familia. Saludos cordiales.

Las noticias de madrugada. Una mujer de 48 años fue detenida en Linares en el marco de una investigación por fraude informático que habría provocado un perjuicio de 2.000 millones de pesos. ¿Eh? La indagatoria comenzó en Santiago y apunta a una exfuncionaria bancaria que habría tenido un rol clave en las operaciones investigadas. Se incautaron 8 teléfonos celulares. Ahí está, toda la verdad. Equipos que ahora serán analizados para reconstruir parte de las operaciones y establecer el recorrido de las platas. Según la Fiscalía Centro Norte, la mujer habría utilizado los permisos que tenía como trabajadora de Banco Santander para intervenir sistemas internos y modificar información vinculada a cuentas de empresas, además de adulterar correos electrónicos. La ex ejecutiva fue formalizada por una serie de delitos informáticos y la indagatoria sigue en desarrollo. La platita que enloquece a muchos. ¿Eh? Noticias en la madrugada de la Punto 7.

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1: Esta es la Punto 7, el matinal de la noche. Mariano Lobos está en sintonía a esta hora de la madrugada. Vive en la ciudad de San Pedro de la Paz, San Pedro Candelaria. También está Mónica Ibacache en Huachicop de Talcahuano. Y también escuchándonos a esta hora de la madrugada, Agavesta, Pablito Arriagada. Pablo Arriagada vive en Chillán, Chillanejo de Cepa. Para él, saludos cordiales.

en la punto 7, alguna noticia para compartir esta madrugada. Una planificación operativa y diligencias investigativas desarrolladas por Carabineros de Ñuble permitió concretar la detención de 12 personas entre Chillán, Bulnes y San Carlos en el marco del servicio policial Búsqueda de Blancos, estrategia orientada a ubicar personas requeridas por la justicia y detectar delitos asociados al tráfico de drogas y porte de armas. Como resultado de estas acciones, Carabineros detuvo a 12 personas, de las cuales 10 registraban órdenes de detención vigentes por diversos delitos. Asimismo, fueron detenidas otras 2 personas por microtráfico de drogas y otra por porte de arma blanca e infracción a la misma normativa. Del total de detenidos, 11 mantenían prontuario, lo que evidencia el perfil delictual de gran parte de los imputados intervenidos durante el último operativo en la región de Ñuble. Y se lo comentamos a esta hora de la madrugada aquí, en la Punto 7.

Esta es la Punto 7, el matinal de la noche, a puro invierno, navegando el invierno en la Punto 7. Saludos cordiales.

La punto 7, el matinal de la noche. Oiga, la selección chilena. Oiga, la selección anda perdida, la selección tanto tiempo. Tres mundiales afuera consecutivos. No será como mucho. Pero el del 2030, sí, vamos a estar. Lo firmamos al tiro, ¿eh? La selección confirmó su segundo amistoso para su gira por Norteamérica. Al oficializar el duelo que jugará ante México el martes 6 de octubre en el Estadio Los Ángeles Memorial Coliseum de California. La Roja, a través de sus redes sociales, adelantó que el horario del duelo será confirmado los próximos días. Este partido se suma al que el elenco nacional jugará ante Canadá el sábado 26 de septiembre en Toronto. Vamos a tener a dos selecciones mundialistas de rivales, ¿eh? Los mexicanos y los canadienses. Esto va a ser en el mes de octubre, así que ojo con ese dato. Ya está bueno, ¿no es cierto?, a estas alturas, tres mundiales lejos es como mucho. Y más aún, el próximo, que dicen que va a reunir a 62 selecciones. ¿Cómo no vamos a estar presentes, no es cierto?, año 2030, para ir al Mundial. Ya nos vamos preparando, ¿eh?, para viajar y seguir a La Roja en el próximo Mundial.

Esta es la Punto 7, el matinal de la noche, pasando el invierno, piano, piano, pasando el invierno. ¿Eh? Qué duro ha sido este invierno, pero ahí lo tenemos, controladito, desde la Punto 7, con saludos a Agustín Berrocal, que está en sintonía, en este caso en Yumbel, y también César Pinto. Cesarito Pinto vive en la ciudad de Chillán, Chillán Viejo. Allá vive Cesarito Pinto y familia. Y un tercer saludo, ojo, esta dama se llama Lidia Amenábar. Lidia vive en Concepción, sector D, Pedro del Río, Sañar.

Jordan canta a esta hora de la madrugada esta canción. Se llama Fuera, Fuera con Jordan.

8.500 kilos de papas han sido decomisados por funcionarios del Servicio Agrícola y Ganadero durante fiscalizaciones realizadas en distintos puntos de la provincia de Arauco, las que tienen como finalidad verificar el cumplimiento de la normativa sanitaria en curso. Lo último se efectuó en Los Álamos. La normativa vigente prohíbe el ingreso de tubérculos de papas, sacos vacíos o material que movilice suelo hacia estas zonas desde territorios no autorizados. Esto implica, por ejemplo, que no se puede trasladar papas desde la isla Mocha o de regiones que no estén incluidas en la resolución a la provincia de Arauco, salvo que estén desnaturalizadas, peladitas o procesadas. La autoridad recordó que la provincia de Arauco, así como desde la región de la Araucanía al sur, se encuentran libres de enfermedades cuarentenarias de la papa, pero igual se mantendrán las fiscalizaciones. La papita sana para llegar a la guatita. 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

De este modo estamos cerrando un capítulo en la programación de la Punto Cero. Uno más, ¿eh? Porque esta fiesta sigue. Aquí nos vamos enlazando, vamos entregando el corazón dispuesto para acompañarles como es habitual. Desde la Punto 7, con el cariño de siempre, la fiesta que siga y que siga la fiesta.

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cosas curiosas del mundo. Resulta que un bar del estado de Wisconsin, que prometió regalar cerveza a sus clientes el día que falleciera el presidente de Estados Unidos, Donald Trump, obviamente que va a perder su licencia para vender alcohol, según informa el medio Fox News Digital de Estados Unidos. ¿Qué se le ocurrió?

0: celebrar.
1: Te regalamos buenas canciones porque toda la programación es para ustedes. Tu vicio con Esto es para ti.

buena programación de la Punto 7, los hermanos J-Pen con este mix de Juan Gabriel.

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El grupo tomó popularidad gracias a un video que se hizo viral subido en la plataforma de YouTube. Su líder y vocalista es Emanuel Noir y lo tenemos aquí en la Punto 7 Artistas Destacados. ¡Qué personaje!

0: Puerto Rico, mami.
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Septiembre. Se viene, claro, septiembre, pero primero tenemos que pasar agosto. Fíjese que en septiembre, próximo al emblemático Movistar Arena, cambiará su nombre tras el fin de la concesión de 16 años adquirida por Telefónica Chile. Según el Mercurio, la empresa no está interesada en renovar la licencia en medio de su venta a Tigo, por lo que el nombre del recinto se modificará de acuerdo al próximo ganador de la licitación. El Movistar Arena comenzó a construirse originalmente a fines de los 50, pero diversas decisiones de las autoridades fueron retrasando el proyecto hasta su abandono total. Recién en el año 2000, durante el gobierno de Eduardo Frei, se pudo inaugurar de manera

0: ti.
1: Veo el de la cone.
2: Si usted quiere seguir soltero, prefiero ser soltero, soltero. Aquí está la noche con Prefiero Ser Soltero.

El crecimiento del comercio electrónico en Chile está provocando un cambio silencioso en la industria logística. Mientras las ventas online alcanzaron un récord superior a los 10.000 millones de dólares, cada vez más empresas están apostando por digitalizar sus bodegas para responder a la creciente demanda sin necesidad de ampliar su infraestructura. Ese ritmo está desplazando el foco de la transformación digital hacia un eslabón clave en la cadena de suministro, la bodega. La inteligencia artificial ha comenzado a integrarse en las decisiones operativas de los centros logísticos, abarcando áreas como la predicción de demanda, la optimización de rutas de picking y la ubicación inteligente de productos en función de su rotación. Este año, el sector logístico la ha identificado como un eje central para mejorar la eficiencia y reducir los costos operacionales.

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Le comento en este horario madrugador de la punto 7 que varios restos óseos de mamut fueron descubiertos en Bulgaria, en el lecho del río Danubio, cuyo nivel excepcionalmente bajo podría revelar otros vestigios, según declaró a la agencia informativa AFP el director del Museo Regional de Historia de Ruse. Los fragmentos óseos hallados cerca de la ciudad de Ruse, al noreste de aquel país, muy probablemente pertenecen a un mamut lanudo que vivió durante la Edad de Hielo, afirmó Nikolai Nenov, director de ese museo. Los huesos pertenecerían a un ejemplar joven, precisó el científico, que descubrieron ahí, en el lecho del río Danubio, restos óseos de un mamut.

En un día como hoy, en el puerto de Talcahuano desembarcó el 13 de agosto de 1814 el nuevo jefe de las fuerzas realistas, Mariano Osorio, junto a 5.000 soldados quien armados y entrenados para reemplazar al brigadier español Gabino Gainza y a su vez detener el movimiento independentista de los patriotas. El año 1826 nace el médico y físico francés René Laennec, quien aplicó la acústica al examen de las enfermedades del pecho e inventó el telescopio. El año 1888 nace John Logie Baird, inventor británico del primer televisor. El año 1913, Harry Verley inventa el acero inoxidable.

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gusta conducir, sí. Bueno, conducir representa mucho más que el acceso a un medio de transporte. Para muchas personas también significa independencia y autonomía. Sin embargo, con el paso de los años pueden aparecer cambios físicos y cognitivos que afectan la capacidad para estar al volante. En este sentido, un estudio realizado por la Fundación MAPFRE junto con el Hospital de la Santa Cruz y San Po y difundido por la Dirección General de Tráfico de ese país, advierte que el deterioro cognitivo asociado al envejecimiento puede incrementar el riesgo al volante. Según la muestra analizada por la Fundación MAPFRE, las personas dejan de conducir en promedio a los 75 años. Sin embargo, los especialistas aclaran que esa cifra no constituye una recomendación ni un límite, sino simplemente el promedio observado entre los participantes de ese estudio allá en España.

Bueno, le contamos que la selección chilena de fútbol confirmó a México como su segundo rival para la próxima fecha FIFA, que se llevará a cabo entre los últimos días de septiembre e inicios de octubre. A través de redes sociales, La Roja informó que el choque con el cuadro azteca fue agendado para el martes 6 del décimo mes del año en el estadio Los Ángeles Memorial Coliseum, en horario por confirmar. Cabe recordar que previamente el combinado criollo había acordado un compromiso con Canadá para el 26 de septiembre en Toronto.

Los vehículos eléctricos continúan ganando participación en el mercado automotor mundial y podrían representar el 29% de las ventas globales de automóviles nuevos durante 2026, de acuerdo con un informe de la Agencia Internacional de Energía. La proyección refleja un crecimiento cercano al 10% respecto de la cuota registrada en 2025, impulsado principalmente por el aumento de la demanda en América Latina, Europa y el sudeste asiático.

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cosas curiosas del mundo las comento a nuestros amigos auditores de la Punto 7. Lo que pasa es que la policía japonesa arrestó cerca de Tokio a una mujer sospechosa de haber cosido con aguja e hilo los labios de su compañera de departamento tras una discusión, según informaron las autoridades. La víctima, una mujer de 42 años, logró escapar de la vivienda situada en la ciudad de Koga y acudió a toda prisa a un comercio cercano, donde mostró un papel en el que había escrito "ayuda", declaró a la agencia France Press un responsable de la policía de Japón. La policía de la prefectura de Ibaraki, donde se encuentra Koga, detuvo a Masae Sakurai, de 49 años, bajo sospecha de agresión, indicó un portavoz policial.

A esta hora presentamos a los Vázquez. Aquí en la Punto 7 se escucha el grito de las chicas. Por estos artistas, los Vázquez, cumbia, cumbia, cumbia.

cosas curiosas del mundo. Resulta que un bar del estado de Wisconsin, que prometió regalar cerveza a sus clientes el día que falleciera el presidente de Estados Unidos, Donald Trump, obviamente que va a perder su licencia para vender alcohol, según informa el medio Fox News Digital de Estados Unidos. ¿Qué se le ocurrió?

0: celebrar.
1: Lucero en la .707, esta chiquilla dice: Pedro, ¿qué? Ven, devórame otra vez. Ahí voy.

Septiembre. Se viene, claro, septiembre, pero primero tenemos que pasar agosto. Fíjese que en septiembre, próximo al emblemático Movistar Arena, cambiará su nombre tras el fin de la concesión de 16 años adquirida por Telefónica Chile. Según el Mercurio, la empresa no está interesada en renovar la licencia en medio de su venta a Tigo, por lo que el nombre del recinto se modificará de acuerdo al próximo ganador de la licitación. El Movistar Arena comenzó a construirse originalmente a fines de los 50, pero diversas decisiones de las autoridades fueron retrasando el proyecto hasta su abandono total. Recién en el año 2000, durante el gobierno de Eduardo Frei, se pudo inaugurar de manera oficial.

adiós, felicidades, que lo pase lindo. Tanto la señorita Tania como quien les habla, Pedro, les deseamos lo mejor. Y por supuesto, ahora van a quedar bien acompañados con la animación de Pancho Fritz. Adiós, felicidades.

0: acompañarles. Acá está Panchito Fritz para inyectarles ritmo, ánimo, informaciones, buena energía y todo el cariño que requiere, que necesita para iniciar una nueva mañana en este 13, jueves 13 de agosto, chiquillo. 6 de la mañana con 11 minutos. Y acá estamos solitos en la mesa de controles para mandarle un gran abrazo a todos los que están junto a nosotros tempranito. Sí, muy, pero muy tempranito.
1: ¡Es increíble!
0: Absolutamente, ¿ah?
2: Pero no le vayas a decir a nadie, ¿eh?
0: Sí, por favor, ¿ah? Por favor. Y obviamente ya vamos a ir despertando y sintiendo dónde están todas las humanidades que se acompañan de la punto 7 a través de nuestro WhatsApp. ¿Cuál es nuestro WhatsApp? Más 569-5405-4668. Más 569-5405-4668.
3: ¿Y a mí qué?
0: No, pues la idea es que se pueda comunicar con la punto 7. Que deje su saludito, que deje su mensaje, porque estaremos en una altísima, pero altísima intensidad de ritmo. Si esas humanidades todavía no se despiertan o necesitan una dosis de buena música, la puedan encontrar de inmediato aquí en la punto 7 como corresponde. Y sin más preámbulos, vamos a ir de inmediato a despertar humanidades. Prepárate, todo el mundo arriba. Que tengan un excelente jueves.

0: Buenos días, Panchito, con la leche de San Pedro de la Paz. Un bendecido día para todos los que están en la Punto 7. Abracitos.
1: Hola, muy buenos días, Pasito, hermoso, lindo día, bendiciones, que sean días llenos de gloria, de amor, de amistad, y que lo pasemos bonito. Aquí Laura, un poquito Germán, el pastelero, ya por dentro, bueno, muy temprano, buen día, y ánimo, bendiciones.

saludos para Ginita Muñoz, que también está en sintonía. Dice, buenos días, Panchito. Por acá, Ginita Talcahuano, reportando compañía. Saludos a mi amigo.

0: saludo a Marcial Conchalva de la Playa Colén. Aquí te mando un besito. Como todos están dando besitos. ¡Eso!
1: Pero Panchito, la Panchito, la Panchito, la Panchito, la Panchito, ¿cómo estamos? ¿Cómo estamos? De aquí, desde Talcahuano, antes de entrar a mi trabajo, enviando un saludo para todos los radioventes de la Punto 7, la número uno, número uno, número uno, número de la octava región y sus alrededores. Y un saludo especial para Sandrita, amorcito mi vida, forever. Gracias por estos años estando contigo. De parte Mauricio, tu amado. Chao, chao, chao, chao, chao, que tengan un buen día, vive, que su vida es para todos. Chao, chao.

Buenos días, Pachito. César Talcahuano, línea Tacotal, saliendo a trabajar. Jueves, ya los queda poquito. Saludos para todos los que escuchan y que tengan un excelente día.

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0: Hola, hola, buenos días, buenos días. ¿Cómo estamos? Panchito Fritz, buenos días. Tú sabes quién te habla, tu único y gran amigo
1: Angelini, el italiano. Angelini, ¿cómo estamos? En esta mañana heladita, mi viejo querido. Pero bien, todo bien. Te comento que desde Chiboyante hacia San Pedro de la Paz, despejado el tránsito, ¿ya? Así que eso, amigo mío, saludos a todos, a todos, a todos, como dijo el colega recién, a todos, a nuestro gran amigo Roberto Carlos. Ah, que lo estamos fijando la mañanita, ¿ah?
2: Y a mi amor.
1: Ni que nombrarlo, ¿ah? Y me voy tomando un matecito con compadre, pero hace rato ya. Pero voy en eso. Así que eso, amigo mío, que tenga un extraordinario y excelente día. Se despide Angelini.
0: Angelini, saludos a todos, que tengan todos un excelente día.

0: Oye, disculpa, no sabía que yo tenía el teléfono, viejito querido. Ya, pero igual, saludos a todos, a todos, a todos. Se despide Angelini, el italiano, compadre. Chao, chao.
1: Ya, mi amor.

0: buenos días, Panchito, Panchito, ponele power, por acá Luis, que tengas un excelente turno y un buen día para todos los auditores de la Punto 7. A ponerle el hombro nomás, buen día para todos, esa es por acá.
1: Buena, Angelini, buena, Angelini. ¿Qué pasó con el teléfono? ¿Qué pasó con ese audio? ¿No se escuchó nada? ¿No se escuchó? Chihuayante, ¿qué pasó? Chihuayante. Ah, buen día, Grande Coquimbo, Mono Sánchez. Buena, Mono Sánchez. Íbamos tan bien, pues. ¿Y a mi qué?
2: ¿Y a mi qué? ¿Y a mi qué? ¿Y a mi qué?

más 569-5405-4668. A ver, vamos a pegar una repasadita por ese WhatsApp con mensajes escritos. Recuerden, no hay Salud Alianza, chiquillo. Cada Salud Alianza que se me pasa es un descuento salarial de Pancho Fritz. Y ahí sí que echamos, se meten en mi cuenta ruya, ahí sí que echamos problema, cabra. Ahí sí que estamos en drama. Así que por favor, sí, Salud Alianza, chiquillo, por favor. Sí, sí, no, no, no, ay, ay. Ya, cariños a todas las lindas que están en nuestra sintonía y nos vamos con ese

0: La Chinita, aparte la Sandra, un gran abrazo para ella. Muy bien, abracitos. Y
1: hoy es jueves y mañana me toca la junta del club de Toby. Oh. Mañana me dan permiso para salir. Oh. Así que, happy, happy.
2: Oh. ¿Y a mí qué?
0: Ay, ay, ay, perrín, ay, ay, ay.
3: Machito, machito, machito, machito free, machito free. Buenos días, buenos días. Carlito de voz por acá, perrito. Marcando la sintonía en este día, perrito. Ya que lunes y martes descansamos, perrito. Pero aquí estamos, el cañón, perrito. Ya terminando la jornada. Así es que, un abrazo, perrito. Usted está comenzando y algunos ya levantándose, camino a su trabajo, perrito. Un abrazo a todos los auditores, perrito. Un abrazo para usted igual. Un buen día para todos. Un abrazo, un abrazo.

0: ¿Cómo está que se teje, amigo?
1: Buen día, Panchito. ¿Qué tal? ¿Cómo va, Perrini? Los agradecimientos por entretenerlo, por dar la fuerza y el ánimo de levantarnos cada día a hacer nuestro día laboral o como quiera que sea. Así que un saludo cordial para ti, unos balones adictos de Punto 7 y que sea un gran día jueves para todos. Bendiciones. Chao, Limbombín.
0: Chao, Claudito. Gracias, Claudito, por estar con nosotros, querido amigo. Presente siempre con la Punto 7. Claudito Aravena, que sea una bonita jornada, Perrini. Más 569-5405-4668. A ver.
2: Muy buenos días, don Pancho Frisco.
0: Buenos días.
2: Saludos fraternos y cordiales para las princesitas, nuestras fieles auditoras que día a día sintonizan a la mejor del dial y a su buena onda. Y también para los feos e irreverentes como nuestro italiano de Molchino, a nuestro buena onda, don Leito, bueno, y a todos los horripilantes que hasta ahora sintonizan, como dije anteriormente, la mejor del dial. Es el sincero saludo de su amigo Roberto Carlos.
0: Grande Robertito Carlos, el hombre que no sea tres dedos. Presente también con la Punto 7, 6 de la mañana con 36 minutos. ¿Qué más está por ahí? Buenos días, buen jueves a todos y a todas y feliz día del zurdo para aquellos que nos muestran otro modo de mirar. Dice Eni Luz por acá. Mira, Eni, qué buen aporte que nos entregó también a través de este mensaje, el día del zurdo. Hoy es todo un tema. Hay mucho por trabajar en relación también a los amigos que tienen la expertise de desarrollarse con la mano izquierda, que desarrollan también ahí habilidades con el pie izquierdo, los zurdos para jugar fútbol, los zurdos para escribir, los zurdos para tomar cualquier tipo de objeto. Falta mucha legislación para que los zurdos puedan desarrollarse hoy día y tengan oportunidades y opciones para así tener un espacio como se merecen en nuestra sociedad. A ver, aló. Aló, aló. No hay nadie ahí. No hay nadie ahí. 800-380-900. ¿Qué más? Vamos con otro WhatsApp. Hola, Gus. Dice, saludos para Patricia González, que va en la Chacolén de Eduardo. La Patita González, la Chacolén de Eduardo. ¿Qué va haciendo ahí la Patita González?
3: Ya, mi amor.
0: Ah, ¿qué va haciendo ahí? Eduardo, ¿quién es la Patita González? ¿Qué haciendo la Chacolén? ¿Qué está pasando? ¿De qué me estoy perdiendo, señores, por Dios? Cariño grandes ahí para Patita González, para todos los tíos conductores también, Perrín. Todos los tíos conductores. Ya, a ver, vamos con llamadas, si funciona. ¡Aló! ¡Aló, aló! ¡Aló! Buenos días. ¡Aló! Y se están haciendo los simpáticos por teléfono hace rato hoy día, Perrini, delante que están tratando de meterse y quedan escuchando. Dejen de sabotear el espacio, por favor. Ya, no pasa nada con el teléfono. Vamos a saludar a Tito Pérez, que está por ahí. Tito Pérez, un abrazo, amigo, que se te...
4: Buenos días, mi rey, mi príncipe. ¿Cómo está, joven? Estamos acompañándolo desde las 6 hasta las 9 de la mañana. Sus auditores leales y fieles. Así que póngale bueno nomás y ponga buenos temas, que vamos a estar aquí con el volumen a 100.
0: No te preocupes, que hay unos temones para ir lanzando, unos temones. Vamos a ir al toque con los temoncitos, ¿eh? A ver, por acá.
5: Buenos días, tío Pancho Fizz.
0: Buenos días.
5: Es que yo soy la Fernanda la Bichota, la asistente de la playilla del tío Leo.
0: Muy bien.
5: Los mejores tíos del fútbol.
0: Muy bien.
5: Y les quería mandar un saludo a mi prima, a mi tía y a las compañeras de mi tía que fueron a Argentina. Y quiero que vuelvan sanas y salvas.
0: Pero
5: chao,
0: bien.
5: Tío.
0: Chao, cariñito. Gracias por estar con nosotros, cariñito. Muchas gracias. Le mandamos un gran abrazo a usted también, a todos esos tíos del furgón que están presentes con la punto 7, 6 de la mañana con 39 minutos. A ver, buenos días para ti, Panchito. Aquí lista para iniciar una nueva jornada laboral con mis pequeñitos de kinder. Abracito grande, que eso es, Clancy.

había tío Panchito, que lo que... Conocí a tío Panchito, que lo pase buen día. Yo soy Gaspar y voy al colegio.

0: 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Esto. Son 16 minutitos para las 7 de la mañana. Ya hasta las 9. Te acompaña Panchito Fritz aquí en la punto 7. Más 569-5405-4668. ¿Quién está por aquí? Muy buenos días a todos los de la punto 7 que nos alegran la mañana y ayudan a levantarnos. Saludos para mi amado, que estos días está delicada de salud. Dice amado, pero bueno, parece que es amada, que está delicada de salud, pero me ha cuidado y cocinado muy rico. Gracias a mi cariñito Eric Mesa. Muy bien, Eric, muy bien, Eric, muy bien, Eric. ¡Come on, baby! ¡Grande Eric! ¡Saltando! ¡Saltando! ¡Saltando!
1: Buenos días, Pochito.
0: Buenos días, Jerry.
1: Hola, Juana Iri, por acá en San Vicente a trabajar.
0: ¡Buena!
1: Muchos saludos a todos los adictos de la punto 7. Que tengan un buen jueves.

0: Hai zi, alo! Alo? Se corta, se corta! A ver, alo! Alo? Alo? Se nos corta el teléfono, la señal, ¿qué está pasando? ¿Qué está pasando? Querido Víctor Domingo, se le corta la señal, Perrini. Afírmese, afírmate, súbete una loba, Víctor Domingo. Se te corta, Perrini. A ver, muevas un poquitito para que agarremos señal.
1: Así me gusta ver.
0: ¡Aló! Se le corta, Víctor Domingo,

Marchetini está la señal, el querido Víctor Domingo. Un emblemático de la Punto 7, querido. Un gran abrazo te mandamos. Una excelente mañana para su vida, su existencia y todo lo que vaya a estar haciendo en esta jornada.

Buenos días, Radio.cl. Buenos días, Panchito. Por acá habla Rodrigo Fuentes. Estoy escuchando desde Santiago. Y quería pedir que se le pueda cantar el cumpleaños feliz a mi sobrina que cumple 18 años, que se llama Catalina Fuentes Gutiérrez, que es de la comuna de Laneros. Un abrazo para ella, que tenga un buen día y un ratito lo vamos a celebrar en familia.

Hola Panchito, buen día, ¿cómo estás? Quisiera enviarle un saludo a mi esposo, al tío José, que trabaja en Colegio San Ignacio. Hoy día está de cumpleaños, desearle un feliz cumpleaños y que sea muchos años más junto a nosotros, su familia, que lo ama muchísimo, muchísimo.

no pertenezco a esa liga perrina. ¿Qué tiempos aquellos cuando me cambiaba de carril? Cuando los poderes malignos del más allá, uno retiraba las pistas, no sé ustedes. En mi caso llevo orgulloso ya de 17 horas alejado, ¿eh?

0: Hola, tío Panchito. Aquí desde temprano reportando sintonía al Martín. Le mandamos a todos los puntos siete adictos un saludito. Chau.
1: Hola, Panchito, buenos días, ¿cómo estás? Ana María por acá te saluda. Oye, Panchito, un agrado, un placer irme a la pega escuchándote. Oye, que tengas un lindo día. Un abrazo, Panchito, un besito.

0: Buena Panchito, buena Panchito, buen día. Este sí que es Juernes con esa música. Juernes con esa música.
1: ¿Cómo dice?
2: Buenos días, Panchito. Eres el mejor.

7:07 de la mañana. Ya enseguida vamos a ir saludando por WhatsApp mensajes escritos. Gracias por estar para eso. Yerba, yerba, brava. Más 569-5405-4608 de

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ay, qué manera de bailar, qué manera de disfrutar, qué manera de ir moviendo y prendiendo su mañana. Gracias por la sintonía, gracias por esa reciprocidad en buena onda que han mandado, chiquillos, reconociendo la inyección totalmente a la vena, sin reparos y sin tener ningún tipo de consentimiento, sino que directo al ritmo para iniciar este jueves. Porque si le hablamos como tal, como jueves, tiene que tener la intensidad de un jueves, vos perdida, absolutamente. Y sin ellos no sería posible estar conectados con ustedes cada jornada, nuestros queridos auspiciadores, porque complementos y materiales eléctricos en

Estoy ya reconectando con los chiquillos de Meteorología de Chile, que ayer tuvimos unos altercados bastante, bastante crudos, la verdad, con la Michelle Adams, y con, sobre todo, con Jaime Leighton Hewitt. Con ambos tuvimos serias complicaciones y los tengo suspendidos sin goce de sueldo, incluso con una anotación vigente en la inspección del trabajo por una errónea información meteorológica de ayer. Así que en breves segundos y minutos les voy a entregar la información actualizada, porque parece que hoy sí se nos viene agüita más confirmada que ayer. Así que castigado la Michelle Adams y el Jaime Leighton Hewitt. ¡Castigadísimos! Eso lo estamos ya empezando a manejar. Pero

una amiguita que cumplió 18 años y está por ahí. El papi, me parece que la saluda. Que me envíe de nuevo un WhatsApp, por favor, porque tenemos 732.584 WhatsApp que nos han llegado y quedó muy abajito el WhatsApp. Así que si nos puede volver a mandar el audio. Y todos los que están de cumpleaños para poder cantarles y desearles un hermoso cumpleaños feliz en este 13 de agosto.

0: ¿Cuál es la puntuación de dónde dice pelo sucio en chino?
1: A ver.
0: Chin champú. Hola, punto 7. ¿Por qué los peces no usan Instagram?
1: ¿Por qué?
0: Porque le tienen miedo a las redes.

0: Open Face. Chelito Marcelo Saavedra está con licencia. Eso es lo que ocurre. Está con licencia, así que ahí vamos a ver qué va a pasar, pero está con licencia.
1: $1,500.
0: Ay, ay, ay, cabrín.
1: $1,500.
0: No, y otra vez ya, porque

0: Buenos días, don Francisco.
1: Buenos días, Alvarito.
0: ¿Cómo está Álvaro? Por acá de CF Moto, camino a Carril Sur.
1: ¡Buena!
0: Está un poquito lado, pero se va a poner nublado hoy día. Y bueno, acá nosotros nos preguntamos, los muchachos acá, que como siempre nos escuchamos, ¿y dónde está la otra gente? El Marcelo, el Rodrigo, ya, el Pedro lo escuchamos siempre. Eso, saludos, don Francisco, y gusto en conocerlo.
1: Gracias.
0: O en hablarle, en hablar con usted.
1: Pero por supuesto.
0: Álvaro acá de CF Moto. Oh, buen día.
1: Justo los amigos con los cuales tengo que muy pronto hablar allá en CF Moto. Hay una 450 MT que quiero ir a conocer, perrine, ¿eh? Eso nomás le digo. Me está quitando el sueño esa 450 MT. Ahí se las dejo. Bueno, lo hemos dicho, Rodrigo Zárate ya no pertenece a nuestro equipo y Chelito Saavedra está con licencia esperando que pronto pueda regresar. Eso es lo que podemos comentar al respecto.

0: Panchito, dándole el desayuno con mi nieto para que se vaya al colegio. Teresita, gracias Teresita, besitos Teresita.
1: Buenos días, ¿cómo estás?
0: Buenos días.
1: Panchito Fritz.
0: Buenos días.
1: Gusto en saludarte, Gabriel Quintero por acá. Oye, bueno, un saludo para Luchito Garcés, para Raúl Iturra, que van escuchando ahí la radio, fieles auditores también.
0: Muy bien.
1: Y siempre me dicen, si llamáis a la radio, escribí, mandamos un saludito. Así que para ellos un saludo para ti igual, mi estimado, que tengan un excelente jueves con olor a viernes.
0: ¡Sí!
1: Y mañana se viene el Noche de Fiesta.
0: ¡Tal cual,
1: así
0: amigo!
1: Que un tremendo, tremendo abrazo. Que todos lleguemos bien a casita, sano y salvo. Y un excelente jueves para todos. Saludos, amigo.
0: Gracias, Gabrielito. Chiquillos, todos los mensajitos de ahora en adelante, máximo 20, 25 segundos, por favor. No olviden porque hay un tremendo... número de mensajes para que todos tengan su espacio en la punto 7. Sí, Arielito Rifo dice: buenos días, un gran saludo a todos los adictos a la punto 7 del pelado de las aceituras. Ahí presente, Machito. Buenos días, saludos para mis amados sobrinos Fuller Morales y para Francisco y Antonia Contreras Morales. Los ama la nani. Ahí está la nanita, muy bien. Panchito, buenos días. Saludar a Laidir Kane. O Laidir Kane, dice ahí. O Laidir Kane, que está de cumpleaños, cumple 12 añitos y se va en el furgón de la tía Laura de Chiguayante. Ahí está, feliz cumpleaños para Laidir. ¿Está bien dicho, Laidir Kane? ¿Sí? Un gran abrazo, un besito, muchas felicidades en el día de su cumpleaños.

0: Entonces, aquí
1: estamos en la peguita. Vamos a tomar un desayunito. Muy bien. Un pancito, un sanguchito de pancito con un huevo duro. Y después a ponerle el hombro nomás, como Dios manda.
0: Eso.
1: En compañía de la punto 7 y de Panchito Fritz.
0: Póngale.
1: Buen día, Panchito.
0: Buenos

0: 1500.
1: ¡Ya, pues!
0: 1500.
2: ¡1500!
1: ¡Oh, Dios, no! ¿Qué cosa? ¿Qué pasa? ¿Qué pasa? ¿Qué pasa?
3: Hola, Panchito. Buenos días. Buenos días. Espero que tengan un lindo amanecer.
1: Gracias.
3: Un saludo para los tíos y tías del transporte escolar.
1: Sí, pues,
3: que
1: sí,
3: tengan
1: pues
3: una linda ruta. Mil cariños y recordar corazones blancos. Bendiciones.

0: Hola, Panchito, muy buenos días.
1: Buenos días.
0: Encendí la radio solamente porque sé que está usted en la mañana en la punto 7.
1: Gracias, perrito.
0: Panchito, que tenga un excelente día. Gracias, Luchito, por acá, reporta.

0: Hola, ¿puedo mandar un saludo a la tía Evelyn de Fugón? De, que la amamos de parte de Maite, Ashley, Benjamín y la Mara, por favor, gracias.
1: ¡Pero por supuesto!
2: Hola, Panchito, hola, Panchito.
3: Hola.
2: Buenos días.
3: Buenos días.
2: La mañana más helada que las patas de Tarzán, oh, pero aquí vamos.
3: Olvídate.
2: Esperando que baje mi chanchito hermoso, Aloncito Ortiz. Aquí, Zulelo, Patito Pérez, esperándolo. Que baje. Saludos, chau, chau.
3: Baje, pues. Luna llena.
4: Bajo una noche.
3: Elvis Crespo, Ebenezer.
4: Luna llena.
3: 7 de la mañana con 21 minutos. Vamos a ir enseguida con los titulares. Los hechos que marcan la pauta. Sigue dejando sus WhatsApp. Gracias por estar ahí, chiquillos. 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

25 minutos, gracias por estar ahí en nuestra sintonía, hermosas y hermosos, en este jueves 13 de agosto, con más consejos para todos quienes están junto a nosotros, porque Pre-U-House es el único que entrega garantía 100%, si no te va bien en la PAES, está sujeto a condiciones y bases. 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

Comenzamos a revisar todos los titulares de esta mañana. Mucha atención, los hechos que han marcado la pauta desde ayer, la madrugada y hoy ya tempranito. Sobre escena, José Ortiz, fiscal de caso Tomás Bravo, acusado de presiones, no se declaró su inocencia. Escasez de pellet en el sur. ¿Qué sabemos hasta ahora sobre la disponibilidad de este combustible? Detalles que vamos a revisar más adelante a través de estos titulares y en profundidad aquí en la Punto 7. Denuncian violación de adulta mayor de 84 años al interior de hogar de reposo en Los Ángeles. Tras crisis de captura del jurel, gobierno emite resolución para dar flexibilidad a la pesca. Encuentran una mujer muerta en la ribera del río Andalien, en Concepción. Trabajadora que lleva 8 años con licencias médicas estaría tramitando su pensión de invalidez. Y corredores en ruta 160 y camino a Penco, en donde el alcalde pide al gobierno aclarar la exclusión de ASBI. Siete con 28 minutos, más 569-5405-4668. Mensajes cortitos, chiquillos, saludos escritos o con audio. Es la Punto 7 que te entrega más música y te invitamos a seguir en nuestra sintonía porque ya enseguida vamos a estar con la información más actualizada de meteorología de Chile. Mientras, Molly con Sanismos, mejor que yo. Puedo olvidar. Excelente mañana para todos. Cuídense la ruta, por favor, chiquillos. Cualquier cosita, lo reportan a través del WhatsApp. Abrazos para todos, amigos míos. La Punto 7 que sigue acompañándote.

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muchísimas gracias por mantenerse ahí en nuestra sintonía, amigas y amigos. Les agradecemos, por supuesto, a todos los que están en la audiencia, que son parte de esta tremenda familia de la Punto 77, ya con 38 minutos, con consejos que además no podemos dejar pasar para compartirles, entre ellos, a quienes desean emprender, ganar dinero extra. Sí, también lo pueden hacer. 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Y eso no es todo, ¿ah? ¿Sí? 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Muy bien. Y ahora sí que vamos a conectar con la información actualizada de meteorología de Chile. ¿Qué tendría hoy día con sorpresas en precipitaciones? Ya fue mucho veranito San Juan y harto frío, por cierto, porque hoy está heladita la mañana, así que iba heladita, pero heladita la mañana. Estamos con solo 4 grados, sensación térmica de 2. Y partimos a las 6 de la mañana con 3 grados. Mientras que recién, después de las 9 de la mañana, vamos a empezar a ascender en el termómetro con 5, y de 5 vamos a alcanzar una máxima que se va a alzar hasta incluso los 16 grados. Una cantidad bien generosa, considerando que hemos estado con temperaturas que no alcanzan máximas más allá de los 13 grados. Generosos 16 grados para el día de hoy como temperatura máxima. Y con cielos bien cubiertos, leves ratos de sol durante esta mañana en el tramo, al menos hasta las 10. Y luego pasaríamos a tener un cielo muy cubierto, que daría paso ya a la llegada de algunas lloviznas que se esperan aterricen en una flota Las Lilas Máquina 17. Y se va a estar bajando, según dice, en Freire con Lincoln. A las 17 horas más o menos esperan ya lloviznas alrededor de 0,6 milímetros, lo cual no quiere decir, y mucha atención con eso, mucha atención con eso, no quiere decir que no existan precipitaciones antes o lloviznas antes o incluso ahora durante la mañana, porque existiendo un banco de nubosidad que está asociado precisamente a la presencia de un sistema frontal, nos puede siempre sorprender. Medio parche que me puse hoy día, reina. Hoy día sí que me puse el parche. Así que tendríamos precipitaciones durante la tarde, eso de las 17 horas, con posibilidad de que sea antes y que al menos podrían extenderse durante un par de horas más en lo que respecta a la zona geográfica del Gran Concepción. Y mientras que para mañana viernes, hoy que me gusta decir viernes, perrines, como viernes. ¡Oh, maravilloso viernes! Viernes se nos va a venir con más agüita, ¿eh? Viernes con más agüita. Tendríamos ahí incluso llovizna desde la madrugada de este viernes 14. Durante la mañana también tendremos algunas lloviznas. Va a estar marcado por lluvia mañana en distintas intensidades. Lluvia débil, lluvia más intensa. Durante toda la jornada de mañana. Así que con eso ya puede ir preparando su outfit. Según la información que le comentamos aquí y compartimos solo con Iván Torres y el Gianfranco Marcone, porque la Michelama con el Jaime Leighton Hewitt están vetados el día de hoy. Por hoy día están vetados. Así que muchas gracias. Espero que haya quedado clarísima la información. Y al regreso vamos a irnos con todos los saluditos de WhatsApp. Así que vaya preparándose. Mensajes escritos, mensajes de audio cortitos, mensajes de cumpleaños.

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1: Hola, Panchito, buenos días.
2: Buenos días.
1: La ruta de Hualqui a Concepción es pedita, pedita. ¡Cuatro! Eso es. Chino, buenos días. La ruta de Hualqui a Concepción está expedito, expedito, expedito.
0: Saludos a todos los peditos que nos están escuchando, todos los peditos. Muy bien, amigo, muchas gracias por enviar ese reporte de la ruta Concepción, Chihuahua, de Hualqui, Hualqui, Hualqui, Hualqui.
3: Hola, Panchito, buenos días.
0: Hola, cariño.
3: Hoy día sí que tengo mucho sueño.
0: Puro tuto, no me digáis a mí, que soy el enemigo número uno de levantarse temprano. Toda la vida me he levantado tarde, tarde, tarde, tarde, tarde, tarde.
2: No es fácil, no es fácil, no es fácil. No es fácil, no saben cuánto los entiendo, no saben.
3: Buenos días, buenos días, buenos días, buenos días, buenos días, bendecidos días para todos los puntoadictos. La Yulisita, besitos y abrazos.
0: Grande Yulisita, grande Yulisita, por estar con nosotros, nosotros, nosotros, nosotros, nosotros, nosotros, nosotros.
1: Hola, Panchito, buenos días, mi rey, ¿cómo está usted, oiga?
0: Hola, oiga.
1: Espero que bien, mi guachito lindo cuando bebé. Oiga, mi rey, la ruta entre mi cama y la ducha hay obstáculo. No puedo pasar para que le digan al jefe, no se puede pasar. Creo que vamos a llegar tarde hoy, hermano. Saludos, bendiciones, rey.
0: Ay, ay, ay.
1: Ya, mi amor.
0: ¿Qué está pasando?

0: para de gozar, Beto. Para de gozar, Beto. Ya está bueno, ya, pues. Abrazos. Davido, gracias por estar con nosotros. A ver. Besos a la Inesita. Inesita Sangüesa, que también está presente. Gracias, Inesita. Un besito para ti. Que te vaya bonito. Y sí. A ver, ¿qué más está por aquí, por aquí, por aquí? Por
1: hola, Panchito, hola, Panchito. Le quiero enviar unos saluditos a Belén Pérez, que mi tía, a Moira Pérez también, y a mi abuelita Maggie. Chaito, chaito. Estamos de lado, que abrazo, suegra.
0: Eso sí que sola. El que sabe de frío, sabe de... El que sabe de abrazo de suegra, sabe realmente... Y se ha visto frente a frente con el frío, María.

está haciendo una tremenda pega de Bamburri, sacando adelante a su familia, el Achayito y su amorcito Alfredito Bajardo, desde Santiago también, que nos escucha online a través de la aplicación de Radio.7, haciendo también su otra tremenda parte importante para poder tener bien a su familia, tranquila a su familia, echándolos de menos, pero ni te cuento. Así que un gran abrazo.

0: nacional, económico y todos los ámbitos que puedan mantener en pie su vida. Muchas felicidades, Alexia Plasencia, de tu familia que te ama muchísimo.
1: A ver. Buenos días, Panchito.
0: Buenos días.
1: No. Está más helado que los sentimientos de la que te cobra.
2: No. 1500.
3: No. 1500.

chiquillos, por estar ahí presentes. Oye, saludos también a todos los tíos conductores, a todos los amigos de la locomoción colectiva. Porque no es solamente llevar la punto 7 en sus máquinas, no es solamente estar ahí en sus recorridos para todos lados, algunos con recorridos tremendos, perrín. Algunos que salen desde Penco y terminan en Chacayuta con la máquina. Hay algunos que desde los cerros Talcahuano tienen el paradero en Pitrufquén. Es increíble las bellas rutas que se pegan algunos, ¿ah? Tramos, Pupereri, dos tramos. Hay otros que salen desde Chihuahua York y terminan en Hornopirén. Imagínate, es tremendo. Grandes abrazos para todos los conductores y también conductoras de la locomoción colectiva, taxis colectivos, aplicaciones de transporte pasajero, Pupereri. Porque inyecta no solo su vida y su trayecto con la punto 7, sino que también a sus pasajeros, a sus pasajeras. Yo sé que ahora estoy saliendo, pero por hartos parlantes de muchos lados. Así que saludos para todos esos pasajeros privilegiados que llevan el ritmo de la punto 7. El caracho no acompaña mucho hasta ahora de la mañana, chiquillos, ¿verdad? Pero eso se va arreglando en la marcha. Ustedes vieran mi caracho, por suerte que la radio no lo permite todavía. Pero lo vieran, sabrían que hablamos el mismo idioma, ¿eh?

0: Gonzalo Panchito dice para mis hijos Matías y Sebastián Paredes de su papá Cristian Paredes. Los amo de aquí a la eternidad. Ruta Conce Cabrero despejado y expedita con 4 grados en la ruta. Saludos Panchito, gracias Chris. Ruta Concepción Cabrero despejado. Váyanse con calma, chiquillos, por favor, en la ruta. Váyanse con calmita, no quiero drama. No quiero drama, no quiero drama. No quiero drama, no quiero drama. Sí. Estaríamos listos. Más 569-5405-4668. Estaríamos listos, estaríamos listos. Chavo, chiquillos.
1: ¿Qué dijeron?
0: Prepárense porque luego vamos a ir con la información con nuestra bolsa de empleo. Así es que eso y más para ustedes lo tendremos acá en la punto 7 juntitos. Panchito Fritz te acompaña hasta las 9 de la mañana en la punto 7, Zion y Lennox. Don Omar, te quiero pa' mí.

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8 de la mañana con 10 minutos exactamente. Gracias a todos y todas por estar en nuestra sintonía. Buen regreso a sus hogares, los que van de vuelta ya de el yugo del trabajo. Ya ponerle Wendy nomás a todos los que van a trabajar en este minuto, que les falta poquito para llegar. Quieren que les falte más, pero les falta poquito, perrito, burri. Y a los que están por llegar o ya llegando, que sea un gran y bendecido día, chiquillos. De la punto 7, buenos deseos les mandamos, les deseamos. Y gracias por estar junto a nosotros, por supuesto. Y eso no es todo, ¿ah? ¿Sabes por qué? Porque vamos a entregar consejos a esta hora de la mañana. 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Papel y lápiz, porque a continuación nos vamos con la bolsa de empleo. Maestranza ubicada en Chimboyante requiere tornero de precisión con experiencia. Interesados en enviar antecedentes al WhatsApp más 569-98-91-48-52. Más 569-98-91-48-52. Se necesita vendedor para atender local comercial en Concepción. Como requisito, debe contar con experiencia en redes sociales y contar con licencia de conducir. Interesados en enviar currículum y papel de antecedentes al correo.

Necesitan dos personas con título técnico profesional, técnico CCTV, alarma, título aérea teleco, redes o informática, interesados dejar currículum vitae. En Víctor Lamas 1150 en Concepción. Víctor Lamas 1150 en Concepción. Se necesita vendedor para atender local comercial en Concepción. Requisito: manejarse en redes sociales, tener licencia a conducir, enviar currículum y papel de antecedentes en los carreras 465 en Concepción. Números de contacto: el 41-222-4272. O el más 569-5403-9772. Se requiere técnico instrumentista o eléctrico, automatización y control de carrera afín. Experiencia mínima de un año en trabajos de mantenimiento de instrumentación o automatización en industrias de proceso continuo en terreno. Uso básico de multitester y de herramientas manuales, canalizado eléctrico y montaje deseable. Debe enviar currículum vitae y también pretensiones de sueldo líquido diario al correo técnico.octava@gmail.com. técnico.octava@gmail.com. Se busca trabajo como conserje o auxiliar de aseo, disponibilidad inmediata. Número de contacto: el 973-78-96-85. 973-78-96-85. Ya lo saben, estimadas y estimados, cualquier aviso de trabajo que nos quiera compartir, que esté buscando o que esté ofreciendo, radio@.7.cl, todo con letras, radio@.7.cl, y cualquier duda de algún contacto o número telefónico, acá se lo entregamos por interno sin ningún inconveniente. 8 de la mañana con 14 minutos. Carito Molina con KN.

y el frío y el agüita, porque se ven bien cubiertos los cielos del Gran Concepción a esta hora de la jornada, chiquillos. ¡Ay, Dios mío! Consejos para todos los que están en nuestra sintonía. 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

0: quiénes están por ahí. Vamos revisando nuestro WhatsApp. A ver, a ver, a ver. Como dato de información, dice por aquí. Vamos a ver qué nos entregan a través del WhatsApp. A ver, a ver.
1: Buen día, Panchito.
0: Buenos días.
1: Panchito, como dato, con información.
0: A ver.
1: Ahí ve cada persona cómo lo tome.
0: Por favor.
1: Pero acá en la universidad, que está acá en la Plaza Perú.
0: ¿Ya?
1: Falta carabinero, ¿ah? Falta carabinero. Porque los vehículos llegan y pasan nomás, no respetan los paso, le echan los vehículos encima a los estudiantes. Hay hartas personas estresadas frente a un volante y eso es muy peligroso.
0: Es verdad, Berrini.
1: Así que eso, Panchito.
0: Es verdad, Berrini.
1: Quería dar esa información o dato para que tengan precaución, chiquillos. Al final andan en un vehículo y el vehículo es un arma de doble filo. Así que eso, Panchito, que tengamos un buen jueves y estamos a la escucha de la punto 7.
0: Es verdad, amigo, mucha razón. Hay muchas personas hoy día que están muy ofuscadas, muy desequilibradas al volante, con mucha tensión, muy poca paciencia. En el fondo son verdaderas ollas a presión. De repente se diese desplegar a veces más medios para poder regular el tránsito en las zonas más conflictivas también sería de gran ayuda para todos los conductores y conductoras. Gracias por su datito, amigo, a través del WhatsApp. Le mandamos un abrazo ahí a Nachito, parece que era, ¿no? Sí, Nachito, que nos escribió, pero nos mandó ese audio. Buenos días, punto 7. Dice, quiero saludar este día nuevamente a mi esposo Adán Abello, que me va a dejar al trabajo, que lo amo. Bendiciones para todos. Lindo jueves. Cariños entonces para Adán Abello. De parte de su amorcito, que se está portando bien el amigo y todo indica que es una muy linda persona, ¿eh? Un gran abrazo para ellos.
2: Buenos días, Pacho Fritz.
0: Buenos días.
2: Mira, por acá reportando sintonía desde la Maestranza Metal Rubber, mi perrito.
0: Muy
2: trabajando
0: bien.
2: Desde tempranito y escuchando la punto 7.
0: Eso, perrito, póngale Wendy. Gracias por estar con nosotros también en esta mañana. Cariños a todos los chiquillos que trabajan en Maestranzas, una gran audiencia. Distintas, pero distintas Maestranzas, perrito. Grandes personas también ahí nos escuchan y su radio, pero con los parlantes karaoke a todo lo que damos, amigos, sí. Ruta Concepción Coronel Expedito nos manda por acá Juan Carlos Salamanca. Gracias, Juan Carlito. Expedito Concepción Coronel, de momento. Marco Aurelio, ¿cómo estás?
3: Buenos días, Panchito. Por acá Marco, ingresando al turno de guardia. Desde Coronel, te saludo a la distancia, viejito perro. Y ya, que tenga un buen turno, un buen regreso al hogar. Ya, y saludo a todos los adictos de la punto 7.
0: Gracias, Marquito Aurelio, por tu mensaje, amigo. Abrazo de vuelta para su persona también, ¿eh? A ver.
4: Muy buenos días, mi querido Panchito.
0: Buenos
4: Marixa
0: día,
4: por acá.
0: Marichita.
4: Que tengas un excelente día. Besito y abrazo. Nos escuchamos a la tarde.
0: Gracias, Marichita, por estar también en esta jornada. Así de tempranito con nosotros. Te mandamos un abrazo y muchos cariños. Sebastián dice, el problema en la Plaza Perú es que en una cuadra hay dos semáforos y un paso de cebra, por eso se hace taco. Y toda la razón, amigo. Ahí hay una cuestión que tiene mucha razón. Tienes paso de cebra, tienes dos semáforos y luego avanzas un poco y tienes un paso de cebra. Hay estructuras y hay semaforizaciones que están ya obsoletas. Para este nivel de tránsito, este nivel hoy día de congestiones vehiculares, deberían reanalizarse, reevaluarse. Efectivamente, hay un temazo ahí en la Plaza de Perú, donde está el frontis de la Universidad de Concepción, el arco de medicina. Y hay semáforos también incluso en Colón. En Colón, por ejemplo, Sagrados Corazones, donde sales del semáforo y luego hay un semáforo peatonal un poco más allá, donde hay una farmacia, un strip center, que también está pero como a 15 metros de distancia y ya de una te está frenando otra vez el normal tránsito vehicular. Entonces, es un temón, Pumperrín.
5: Panchito, te quería mandar un saludo, que tú eres de la familia Punto 7.
0: Gracias,
5: muy
0: amigo.
5: Bienvenido.
0: Muchas gracias.
5: Y quería darle un mensaje a toda la gente que, aunque uno esté aproblemado, ya del momento que estamos vivos, ya es un gran paso para este día.
0: Sí.
5: Un saludo para todos y todas.
0: Eso, buen mensaje, amigo. Buen mensaje, buen aliciente para toda la familia, la punto 7, para todos los que están con temita. Ahí nos deberían haber dejado su nombre, ¿eh? Lo hicimos agradecido. Déjenos su nombrecito, mándenlo escrito por último. Pero hay muchas personas que están con dramas, pues, todo tipo de drama hoy día, la salud mental en general, los dramas que también existen hoy a nivel personal, frustraciones, falta de oportunidades. Incluso habiendo oportunidades, de repente la salud mental no acompaña. No va exactamente proporcional con el abanico de opciones que existen afuera, porque no está el apoyo de la familia, porque no hay apoyo de cercanos, porque no hay personas que te den a veces un empujoncito para salir adelante, que te den una palabra, que te levante y te motive a tal nivel que vayas a golpear puertas. Hoy está complejo ese escenario. Y siempre hay una salida, chiquillos. Hay siempre salidas. Créanme que sí. También las pasamos harto mal, perrina. Pasamos harto mal, déjenme decir, no es momento para hablar de mi persona por si acaso, pero se pasaron mal. Y desde ahí también, desde esa arista, desde ese rinconcito de día uno, puede mandar también un gran abrazo de esperanza a los que precisamente hoy día están en la misma, peor, además que siempre hay gente que a veces está peor que otro, ¿eh? Es un temazo. Pero ahí está la condescendencia de nuestros dos auditores. La condescendencia de quienes se ponen en el lugar del otro y precisamente le mandan buena vibra. A ver, Oscar Cariaga, ¿qué nos dices?
6: Hola, Marquito, ¿cómo estás? Gusto saludarte.
0: Oscar
6: Cariaga por acá. Ruta 150 absolutamente despejada en ambos sentidos, a excepción del semáforo peatonal.
0: ¿Ya?
6: Cognito, que está apagado. Así que para que los automovilistas tengan la amabilidad de parar ahí un ratito para que la gente pueda cruzar la ruta 150. No sean mala onda, chiquillos. Un abrazo, que estén muy bien.
0: Muy bien, Oscarito. Muchas gracias por compartirnos ese mensaje, amigo. A ver.
7: Hola, Panchito, buenos días.
0: Buenos días.
7: Panchito, ¿te cuento?
0: ¿Sí?
7: Hoy voy a ir nuevamente a cambiar el reloj donde los chinos.
0: No, Chay.
7: He gastado más plata en pasaje y en el reloj, pero bueno, me sirve para paseo.
0: Oye, corté volando.
7: Que tengas lindo día y que llegues bien a tu casita.
0: Gracias.
7: Y que tengas un buen término de turno, Panchito. Un abracito.
0: Que te vaya muy bien, hermosa, también en ese cambio de reloj de una vez por todas. Que sea la solución definitiva, por favor, Angelita, por favor. Papelita, ¿cómo te va?
8: Hola, Panchito, buenos días.
0: Buenos días.
8: Aquí estamos listas para irnos a la feria.
0: ¿Ya?
8: Así que envíame unas buenas ideas.
0: ¡Sí!
8: Besito, te quiero mucho. Hola, Pani.
0: Besito, besito, Papelita, te va a ir bien. Yo sé que te va a ir bien. Saludos a Tito Vega, Cristian, Cristiancito Vega. Diego, muchachos, mete el chanchullo también, el regalón. Que le vaya muy bien, perrino, hoy día, que las comisiones sean frondosas. Buenos días, Panchito Fritice. La Ingeniería Vial de Chile describe el tipo de ingenieros que se gradúan en Chile. No, qué pena decirlo, pero en otro país ni por si acaso. Hay de todo en la viña del señor y hay de todo en la viña de los ingenieros también, perrina. Nos guste o no nos guste, chiquillos, es así, es así. Bueno, gracias.
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0: Y la Combo Tortuga se hace presente a esta hora de la mañana.
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0: gracias por seguir con nosotros. Es la mañana, es el jueves, que les vaya todo bonito.

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Y prepárense, amigas y amigos, porque vamos a ir con el resumen de titulares a esta hora de la jornada. Claro que sí. Revisando también todo lo que respecta acá a la información del Biobío. Bueno, familiares de pescador desaparecido en costas de Isla Santa María piden extender la búsqueda. Sobre escena, José Ortiz, fiscal del caso Tomás Bravo, acusado de presiones, no se declaró su inocencia. Denuncian violación de adulta mayor de 84 años al interior de hogar de reposo en Los Ángeles. Tras crisis de captura de jurel, el gobierno emite resolución para dar flexibilidad a la pesca. Encuentran una mujer muerta en ribera del río Andalien, en Concepción. Trabajadora que lleva 8 años con licencias médicas estaría tramitando incluso su pensión de invalidez. Corredores en ruta 160 y camino a Penco, en donde el alcalde pide al gobierno aclarar exclusión de ASBI. Titulares, el resumen de esta mañana, solo 22 minutos para las 9. Nos vamos a quedar ahora con esta canción de Jordan. Y al regreso, usted prepárese porque vamos a ir con

Disco por tu corazón, 8 de la mañana con 42 minutos. 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

0: revisando. Última repasadita de WhatsApp. Última. A ver, Panchito dice que emoción, no sabe la alegría que me causa escucharlo, aunque sea camino a la pega, en casa aún no tengo radio, usted sabe lo que me pasó, pero de verdad, y Panchito, me alegro el día escucharlo, Anita, su fiel auditora, gracias Anita, por estar con nosotros. Anita, sí, esperando que esté todo, al menos, un poquito mejor para su vida. Me acuerdo exactamente toda la que pasó. Por otro lado, también yo la estuve pasando, pero te mandamos un gran abrazo, querida Anita, y que sea una jornada, pero buena, bendecida para su vida. Y aquí estamos de nuevo, pues, para que seamos útiles, acompañándole, Panita, cariño.
1: Me alegro escucharte, mi guachito.
0: Ahora sí.
1: Hola, Panchito, ¿cómo estás? Me alegro escucharte, mi guachito. Acá Robertinho. Oiga, una consulta, aprovechando que dice que están los auditores de La Maestranza en el Parque Escuadrón frente a Galva 8 o Siquim. Por favor, a los conductores, no doblen a la izquierda cuando vienes por la ruta 160, guachito. Ya ha provocado un accidente ayer, los porfiados son los mismos de siempre, son los porfiados y empresas que entran con trabajadores. Guachito, van a provocar un accidente de lo que ya han ocurrido. No sean porfiados, para que tengan la pista a la derecha para que doblen ahí.
0: Ya.
1: Adiós a todos los porfiados. Ya. Ojalá que nunca les pase nada.
0: Ya, pues, chiquillos, por favor. Vamos poniendo las pilas y haciendo bien las cosas al volante. Por favor. Tremendo dato te mandaste, Robertito Rivera. Así tiene que ser, amigo. Tirón de orejas ahí a todos los que cometen irresponsabilidades, pero deporte, tamaño gigante, perrini. Arial 72 en errores al volante. Pues. ¿Cómo estamos, Tito Pérez, que se teje, Tito?
2: Panchito, tenés toda la razón, mira. Oropello, semáforo. A mitad de cuadra tenía un paso peatonal.
0: Otra vez.
2: Llegando a la Plaza Perú tenía otro semáforo.
0: Otra vez.
2: Después tenía un paso peatonal que entran los chiquillos a la U. Y después tenía el semáforo de janiqueo. O sea, tenía 5 detenciones en menos de una cuadra.
0: Exacto.
2: Entonces también hay que ser un poquito más empático también con los conductores, porque tenéis que darte cuenta que son 5 paradas en menos de una cuadra, vos. Entonces, ¿qué están alegando? También hay que tener un poquito más de empatía también con los peatones, pero también ellos también tienen que tener empatía con los otros también, como los conductores, vos. Eso.
0: Es que eso es, amiguito. Tal cual. Si hay que reformularse muchas semaforizaciones hoy día que ya están obsoletas con el nivel de tránsito vehicular que hay en las calles. ¿Qué quiere decir eso? Que hay que volver, y en este caso recanalizar los cruces peatonales intermedios. Intermedios, donde avanzas y luego sales de un semáforo y luego te agarra un semáforo peatonal que se activa en su mayoría los casos cuando están bien calibrados. Se activan con el presionando el botón, no es inmediato, pero después de unos segunditos se activa y le permite el paso peatonal a las personas. Camino en la ruta 160 lo mismo. Hay pasos peatonales que debiesen replantearse. Y en este caso invertir en pasarelas, pochequillos. Salir del rojo y luego te agarra aquí 12 metros más allá, otro rojo más, pues, y así. Entonces, hay que echarle mano a un reestudio para poder, insisto, optimizar las principales vías o las transversales o los troncales del Gran Concepción. Eso hay que hacer, Pustito Pérez.
3: Sergi. Hola, Panchito, ¿cómo estás? Me hacen llorar con el tema de Karol G. Tantos recuerdos juntos, Panchito.
4: Yo escucho la punto 7.
3: Panchito, me hace llorar.
4: Ya, mi amor.
0: Ay, por Dios.
5: Sí, compañero, tiene toda la razón. Yo le encuentro toda la razón. El peatón y el conductor son los dos que tienen que ponerse al día. Va, he dicho.
0: Ahí está. Opiniones hasta ahora la mañana. Perfecto. Caso cerrado. A ver.
6: Mucha razón tiene un coleguita de Chacabuco en la Universidad de Concepción. La verdad es que es un callo pasar por ahí, por todos los pasos de cebra que hay y los semáforos. tienen que regularlo antes, por eso, porque cada vez se forma más está con ese tramo. Así que, bien hablado, coleguita.
0: Sí, pues semaforizaciones que son de hace muchos años. Secuencias que también tienen que cambiarse, pues perrilla, está bueno, actualicemos. F5, F5, ¡ave!
7: Oye, Panchito, y lo otro, acá en el Recodo hay un paso cebra. Bueno, se supone que un paso cebra porque tiene estos semáforos que cambian de color de naranjo. Pero lo tienen de bonito ahí, pues. Nadie respeta nada. Eso. Imagínate ahora que quieren poner semáforo ahí y en Idahue.
0: No.
7: A ver, ¿taco igual?
0: No, olvídate, olvídate. ¿Para dónde? ¿Dónde?
8: ¿Lo dijeron?
0: No hay pastilla de freno que resista, pupurrín.
8: Sí, Panchito, antes ahí en Bulnes con Oropeyo también habían tacos, pero yo he pasado la noche y ahora no hay.
9: 1500,

0: colocar pasarela, Maxito, porque la pasarela no la respeta, la gente no la usa. Acá te lo doy firmado por la ruta 160. Nadie respeta las pasarelas, nadie transita por las pasarelas.
1: Ah, bueno.
0: Así que menos así, Panchito.
1: Ah, bueno. Ya, y el que quiere quedar aplanado al asfalto, ya otra cosa, Marlene, ¿eh? Sí, pero la pasarela es para que la usen. Y con eso sacáis el semáforo y obviamente están obligados a usar la pasarela. Ese es el

0: Panchito, Panchito, lo que tiene que hacer el peatón y el conductor, irse a tomar a la Plaza Perú, le queda más fácil quedarse ahí.
1: No creo. Panchito, ¿tú me puedes sacar de la duda? ¿Qué pasó con esos tacos que habían antes ahí en Orompeyo?
2: Ya, mi amor.
3: ¿Hoy va a llover para ir a cambiar el reloj?

gracias, gracias, gracias por estar ahí presentes a esta hora de la mañana. Son 6 minutos para las 9. Y obviamente con consejos de los buenos tenemos para todos quienes están en nuestra sintonía. ¿Por qué, por qué, por qué? Porque tenemos el WhatsApp CG, este nuevo canal de atención, que lo puedes encontrar en el más 569-8956-8479. 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

A comentarles ahora para todos quienes además nos estaban preguntando recién si llueve o no llueve, llueve o no llueve, llueve o no llueve, llueve o no llueve, llueve, llueve, llueve, llueve o no llueve, llueve, llueve o no llueve. Sí, sí, sí, vamos a tener agüita. Se supone que desde las 5 de la tarde, pero puede caer antes, pero tenemos cielos cubiertos ya. Así es que cualquier cosita puede pasar, pero lluvia, la probabilidad hoy día de que caiga, de que esté presente, está. Efectivamente, con una temperatura de 6 grados a esta hora la jornada y la máxima que va a alcanzar exactamente 16 grados el día de hoy, chiquillos. Es lo que estamos revisando a esta hora de la mañana. Así que vaya preparándose. Mientras yo, no sé ustedes, me voy a construir esta casita en el árbol. 4 minutos para las 9 de la mañana. Gracias por sintonizarnos la punto 7 en todo el Biobío.

0: minutos ya para las 9 de la mañana y estamos con las informaciones junto a Mario Alejandro Sangüesa.
1: Sí, ¿qué tal? ¿Cómo estás? Gusto de saludarte, Panchito. Mira, se da cuenta de un accidente de tránsito a esta hora en dirección al Trébol, frente a Lomas Verdes. También se alerta de un semáforo en Cosmito que no está en condiciones, que no está funcionando, llamando la precaución de los conductores. Y te cuento que Gendarmería de Chile, con apoyo de Carabineros y la PDI, realiza a esta hora un masivo traslado de reos de alta peligrosidad desde la capital hacia la cárcel La Laguna en Talca. Entre los trasladados hay 9 líderes de bandas de crimen organizado. La diligencia fue denominada como Operativo Cancerbero y busca llevar a los internos hacia una cárcel donde se replicará el estilo que sigue el presidente de El Salvador, Nayib Bukele. En la prisión partirán aislados, sin celulares, sin televisión, con uniformes obligatorios, sin visitas en confinamiento y con cero privilegio a los reincidentes. En este caso, se trata de varios buses con una cifra conocida. Primero se habló de 295 internos, pero la cifra ha variado a 700 que están saliendo de la capital, con dirección hacia la capital de la región del Maule. El operativo se está gestando a un costado del Centro de Justicia. Desde allí salen los vehículos en dirección al sur. Los buses son escoltados por funcionarios de Carabineros y la PDI, además de 2 helicópteros, todo para evitar posibles fugas. En detalle, se informó que los reos provienen originalmente desde distintos penales del país, como por ejemplo Arica y Parinacota, de Alto Hospicio de Tarapacá, de las prisiones de Puente Alto, Colina 1, 2 y el complejo Repas, además de Puerto Montt, entre otros recintos. El presidente José Antonio Kast está llegando a la región del Maule en el marco de esta operación y señaló que la idea es crear una nueva infraestructura de máxima seguridad, capaz de albergar a los criminales más peligrosos del país y separarlos del resto. Agregó que es un régimen de aislamiento inspirado en el modelo 41 bis italiano, extremadamente rígido. El presidente acotó que se trata de acciones para seguir avanzando en la agenda contra el crimen organizado y el terrorismo. Te cuento que sin resultados positivos continúa la búsqueda de Gerardo Lincolao, de 40 años, pescador desaparecido desde el pasado fin de semana frente a la isla Santa María. Familiares esperan que los trabajos continúen para dar con el paradero del tripulante extraviado, a casi 4 días de la desaparición del tripulante de la lancha pesquera artesanal Valentina de Coronel. Sus familiares esperan con resignación que se encuentre el cuerpo del pescador que durante la tarde del domingo cayó al mar frente a la isla Santa María. Hay un puesto en Caleta Los Rojas en donde sus parientes esperan novedades diariamente. Incluso preparan velatones entre las familias cercanas al desaparecido, de quien se cumplen, como se dijo, 4 días sin noticias tras caer al mar frente a las costas de Coronel. Mira, en el deporte te cuento varias cosas. Por ejemplo, en la Copa Libertadores de América anoche, Coquimbo salvó un importante empate a 1 con Platense en territorio argentino. La revancha será la próxima semana. En otro resultado de la Copa, Palmeiras y Cerro 1-1. El mismo resultado para Cruzeiro con Flamengo. Hoy día continúan los octavos de final de la Copa Libertadores. A las 18 horas, Mirasol de Brasil recibe a Liga Deportiva Universitaria de Quito. Y a las 20:30, Rosario Central con Corinthians. Anoche en la Casa del Deporte, bien tarde, se jugó este partido a las 21:30. Por el torneo de clausura, Universidad de Concepción derrotó 97-76 a los Leones de Quilpué. Mañana viernes, los del Campanil jugarán con Español de Talca en la región del Maule. La temperatura del momento es de 6 grados, 2 décimas. Se espera una máxima de 14, nublado y algún chubasco en horas de la tarde, indica el reporte meteorológico, Panchito.
0: Perfecto, muchísimas gracias, Mario Alejandro Sangüesa, por las informaciones y hasta la próxima.

gusto acompañarles a esta hora de la mañana. Muchas gracias por tanto afecto, cariño, que ojalá sea un resto de andar, de transitar, de avanzar en este jueves maravilloso, Panchito Fritz. Le mando un gran abrazo y viene Pedrito Tres Pinches, mi querido amigo Pedro. Pero Pinches, acompañarles hasta la una de la tarde. Estén pero de El One. Gracias por estar en nuestra sintonía. Chau, chau, chau, chau, chau.

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¿Qué tal, amigas? ¿Qué tal, amigos? Buena vibración le enviamos gratamente desde la punto 7 porque somos unos buenos amigos, alegres. Nos gusta el ritmo, nos gusta pasarlo bien. Nos imaginamos que ustedes, igual ahí en sus respectivos hogares o rumbo al trabajo o al liceo, en fin, ahí hay harto movimiento de público hoy día. No sé qué pasó, pero las vías

venía repleto hasta el techo. Como cuando uno antiguamente viajaba para el campo en la micro de Ontulo, cuando existía el tren que iba por el ramal de allá de la costanera, que ahora no existe, no hay un par de rieles por ahí, guachos, que ya obviamente lo sacaron para ir a venderlo después. Entonces uno salía por la costa, llegaba a Penco, Lirquén, Dichato, en el trencito, y después llegábamos a Coelemo. Ahí nos bajábamos nosotros y tomábamos la micro de Ontulo. Así, era la única micro que había para Quirihue. Y todavía no están listas las pistas que hay ahora, soplado. Está en otro país. En ese tiempo no había. Tan como recién empezando. Y uno pasábamos vadeando el río. Claro, era verano, estaba bajito, ¿no? Pero igual de repente la micro de Ontulo quedaba en pared. No, bajar tiempo, la cuestión. Menos las señoras quedan arriba. O sea, igual también tenían que bajar, pero que algunas señoras quedan arriba porque ya. Para que no hubiera tanto peso empujar la micro de arriba. ¡Ah! Era toda una historia. Y los que seguían arriba de la parrilla y iban choreando las cervezas que ya cayeron del negocio de Quirihue. No, pues yo era cabro chico en ese tiempo todavía. Después sí, después la hice. En la sala master, ya que estábamos escuchando un tema ahí alegre de la señorita, que es divertida, que tiene bonita sonrisa, es graciosa, ella. Ahí está el tema de Elvis Crespo, parece que se lo hizo pensando en la Tania, porque ahí está. No, ella no tiene Crespo, no, está con los Crespo hechos, sino que es como la... Según al principio yo cuando la conocí, yo decía que era la Pocahontas. Al otro día vino otro colega, dijo, no, si la señorita Tania es oriental, dijo. Una china, tararita, tararita, tita, tita. Ya, bailamos el tiro nomás, señorita Tania, que le vaya estupendo. Y ahora bailamos, ¿con quién bailamos? Ya, tomamos entonces el viaje, ¿viste? Ya que estábamos hablando de viaje. Que en la micro de Ontulo, no, ya no existe. Ya... No queda ni el espejo retrovisor de la micro de Ontulo. Nos vamos con los chillicos, los vaqueros. Ya, yo me voy a ir durmiendo, o sea.

0: 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Esta es la .7. Ahí con buen ritmo. Ay, es bueno ese tema, me gustó. No, al tiro ya, sí. Yo escucho esa canción y me dio una C. Además que decía que ya la majuana, el pero tarirarara. Sí. Yo soy encargado de los líquidos en la actividad de festejo de la .7. Señorita, ¿no sabe usted si las copuchas? Usted sabe que yo soy copucha, ¿te gusta saber las copuchas? Yo no las creo, ¿ah? Pero yo me gusta llegar acá y... ¿Cuál es la papita? ¿Cuál es la papita? ¿Cuál es la...? Vamos a tener evento aquí en el tercer piso, ¿no? Para el 18. Que obviamente lo haría en el 17. ¿Ah? No, pues no vamos. Antes íbamos arriba en la azotea ahí hacia el Manson y asado. Ahora aquí lo hacen en el pasillo nomás, nos dan dos alfajores y para la casa. No, mentira, mentira. Pero ya van de la oficina. Ya. 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Saludos cordiales para todos los amigos que están ahí en la Vega Monumental y que escuchan la .7. Cuando yo a veces voy a almorzar para allá, ves, ¡qué un Pedrito! ¡Costa Pedrito! No, yo nunca pido rebaja. Ah, si me dan, si no, no. Además, al contrario, yo digo, cuando traen la cuenta, yo le digo, ¿incluyó la propina? Y me quedan mirando así, oh, gracias. Ya coloquéle 20 lucas al tiro, ¿no? Ah. Bailamos, señorita, ¿con quién bailamos ahora? ¿Qué tenemos? Buena, buen recuerdo. Para los animadores de eventos de matricidio, este tema 3 de la mañana. Mamá, yo quiero. Taratatara.
1: Estimado público.
0: Ahí estoy yo. Ahí, animando. Señoras y señores, son las 3:30 de la madrugada. Salgan a bailar porque se haga ligerito el matricidio. A esa hora ya están todos con la caña. Y ahí uno los agota. Claro, hasta la abuelita sale a bailar ahí, con las muletas y ya. Oye, y a esa hora ya están todos cansados, lo único que quieren irse. Tocamos como 20 minutos este mismo tema.

Saludos cordiales a través de la .7 para aquellos amigos y amigas que se están agregando a la sintonía divertida, entretenida, rítmica que tiene para ustedes la .7 cada día, en cada horario. En esta ocasión está ella, la señorita Tania, ahí en la sala máster, y quien les habla, su amigo Pedro. Pedro, yo soy un gordo bueno, tararán. 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Mira qué bueno, qué bonito. 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El año 1826 nace el médico y físico francés René Laennec, quien aplicó la acústica al examen de las enfermedades del pecho e inventó el telescopio. El año 1913, Harry Verley inventa el acero inoxidable. El año 1942 se estrena el clásico de Disney, Bambi. 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
4: Cuatro. Oye, llegamos de nuevo, tú sabes.

0: 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Hoy día jueves tenemos regalo. Vamos a regalar porque obviamente tenemos que agradecer la sintonía que ustedes obviamente nos brindan. Las amigas y los amigos, los más chiquititos, la abuelita, todo el mundo. Así es que vamos a premiar desde ya, obviamente, algunos que tienen la manzana. ¡Y qué suerte! Ahí podrán llevar el premio que ya ligerito se lo vamos a contar. Igual así como cuando están en los concursos de la televisión. Y ahora viene ahí, fanfarre.
1: ¿Y ahora qué? ¿La modelo?
0: Bueno, ahí tengo la modelo, la señorita Tani. Y ahí estamos, ahí estaríamos haciendo el jueves. ¿Cómo que se llama? Sábado. ¿Cuánto que se llama? Sábado gigante. Ahí estamos. Podríamos hacer jueves de gordito. Jueves de gordito. Jueves estará. Ahí viene la señorita Tania. ¡Hecho al premio! No, pues no, no se cruce por la cámara, señorita Tania. Si usted no es la Pindi.
2: ¿Te acuerdas cuando era Pindi?
0: Ya. Muchas gracias. Entonces, a esta hora que dicen los amigos, reporte de sintonía. Hola, ¿qué tal? Buen día.
3: Buenos días, señorita Tanya. Muy buenos días, Pedrito.
0: Hola, ¿qué tal?
3: Y qué lindo Chile, miércoles.
0: Ah, ya, menos mal. Me asustaste. Dice, hola, buen día, amigo Pedro. Ya estoy trabajando y después voy a ir al gimnasio a activar el cuerpo para pasar un mejor futuro. Saludos cordiales. Buena, don Alberto. ¿Me quiere convencer de ir al...? No, pero si yo estoy en el gimnasio, estoy inscrito en un gimnasio. Pagué todas las cuestiones, pero yo no sabía que tenía que ir al gimnasio. Gracias. Ya. No, revólver de tambores tenemos. Así como en la televisión, así. Jueves de regalo. Oye, pero antes le voy a desear lo mejor a nuestra amiguita, la Teresita, que ella se está preparando para ir a control médico de rutina. Así que le vaya bien, Teresita. ¡Ya! ¡Ahora sí! ¡Roble de amores! ¡Tenemos un premio! Para que participen todos y ahí en el más 569-5405-4668. ¡Es un premio divertido! Para que lo vayan a pasar bien y voten todas las malas neuras, todas las situaciones negativas que se acumulan durante la semana. Es un personaje requete conocido. Yo tengo una foto justamente con este personaje. Y tenía la media panza, pero ahí el gao me hizo el arreglo y me desapareció la panza. ¿En serio? Me puso caluga. Es alto. Era más alto que yo. Como 1.80 más o menos. Es humorista. Es raquete conocido. Antes eran dos. Ahora está solo. Pero parece que se... Hay como la copucha que parece que se quieren juntar de nuevo. La copucha. Ya. Invitación doble entonces. Invitación doble para mañana para el espectáculo de Paul Vázquez el Flaco. Mañana viernes, ¿eh? A las 21 horas allá en el MDS. En el casino. Ya, así que eso es lo que ustedes van a poder ganar en esta jornada matinal aquí en la .7, queridos amigos y amigas. Cuando participen en los bloques que hagamos, usted llama ahí, deja su WhatsApp y al final, faltando minutos como para el mediodía, ahí vamos a entregar, ¿cómo se llama?, el nombre de la ganadora o ganador. Ahí dejan sus datitos y todo aquello, ¿eh? Así es que una entrada doble para mañana. Esto es para mañana. El show de Paul Vázquez, para que se vayan a reír y obviamente lo van a hacer al columpio. Chaten de no llegar atrasados así, porque si no lo van a agarrar al tiro para el chulete de viaje. ¿Cuándo llegaron los indios, los españoles? Para. ¿Cómo iba? ¿Cómo venían? Ya. Entonces eso es. Vamos a regalar invitación doble para mañana, para el show de Paul Vázquez, que parte a las 21 horas. Esto va a ser mañana en el allá en el casino. ¡Wow! MDS, no he ido nunca. ¿Al casino? ¿En serio? No he ido nunca. ¡Wow! No voy ni al casino aquí de la empresa y voy a ir allá. Ya, ahí está. Entonces, claro, entonces más o menos ahí ustedes mandan en el WhatsApp, ahí van a quedar todos los que manden sus datos y obviamente haremos el sorteo con la guatómbola. Ahí echaremos a girar la guatómbola y obviamente la persona que gane, amiga o amigo, obviamente producción lo va a llamar.
4: Hola, ¿qué tal? Buenas tardes. Soy el productor y estoy llamando porque tú te llamas. Sí, sí. Y te has ganado una invitación doble para ir al espectáculo de Paul Vázquez.
0: ¿En serio? ¡Ah! Ya. Ahí participan con nosotros. Y este otro, ¿por qué eliminó el mensaje? Ah, quizás. ¿Qué cochina andaría escribiendo también? La Ginita Muñoz también. Ahí ustedes empiezan a participar desde ya. Hola, Pedro. Hola, Tanya. Ginita de Talcahuano reportando compañía. Cariño. Acá dice, tomando desayuno con mi amiga Sandra Campo. Buena, bien, ¿eh? 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

0: Tararitata. ¿Qué dice la amiga María? Hola Marita, buen día.
1: Hola Pedrito.
0: Hola,
1: amiga. Buenos días.
0: Muy buen día, señorita.
1: Un abracito para ustedes con mucho cariño. Para ti y el caos. Me he equivocado, perdón.
0: Ah, ya no, ¿dónde lo nombré? ¿Qué pasó ahí? Sí, yo lo nombré, saltaste al tiro, ¿eh? Ya. No, estoy con la señorita Tangia. Cita Tangia. Ya. 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Ya. Luego vamos a ir entonces con lo que vamos a presentar para que ustedes participen y así tengan la posibilidad de ganar esta entrada doble para mañana al espectáculo de Paul Vázquez. A las 21 horas comienza en el MDS. 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Ya, se nos ocurrió con la señorita Tanja y con la producción que hoy día, revisando aquí qué sucede en el mundo, un 13 de agosto a nivel internacional se celebra el día de el... El Día del Lobo. Para entregar conciencia a la población sobre la importancia que tienen los lobos para el equilibrio de la biodiversidad y la necesidad de su conservación. Hay harta hay película de los lobos y... Ahí está. Buena. Obviamente que es una fecha oficial establecida por un organismo internacional como las Naciones Unidas. Ha sido promovida por varias organizaciones conservacionistas y defensoras de la vida silvestre. Claro que acá no tenemos lobos. ¿Cómo que no? Sí, pero sí tenemos. Tenemos una familia. Mis amigos, Juanito Lobo. ¡Salud, cabrón! Ya. Y la otra loba famosa, me gustaría encontrarme con esa loba. Con la loba, con la Shakira. Bueno. Ya, entonces, para que participen, ¿se acuerdan de la canción esa? ¡Oh, me dieron gallito! Esa que decía, juguemos en el bosque mientras que el lobo está, y alguien decía, no, me estoy colocando taco, está el lobo y se levanta. Entonces ustedes igual, juguemos en el bosque mientras que el lobo está, y ustedes dicen, ah, me estoy colocando la camisa, no sé, me estoy colocando... la primera capa. Me estoy colocando los calcetines con chiborro. Pero tienen que decir esa. Juguemos en el bosque mientras que el lobo está. ¡Lobo está! Y ahí ustedes. ¡Oh, me estoy colocando el brasier! Juguemos en el bosque mientras que el lobo está. ¡Lobo está! Ya. Ahí ustedes ahí van cantando. Y van entonces dando la respuesta, buena para la talla, buena para el deseo, buena para el chuchoqueo, para que más rato puedan ganar esa entrada doble para el espectáculo de mañana de Paul Vázquez. Así es que ahí, a cantar de inmediato, juguemos en el bosque, mientras que el lobo está, ¡lobo está! ¡No, oh, me estoy colocando los pantalones! Y uno gritaba porque uno afuera jugaba cuando era cabrón chico, en una ronda. Y después ya al final decía, me estoy colocando los bototos con punta de C. Y ahí seguían los cabros chicos cantando.
2: Cogemos en el bosque mientras que el lobo está. ¡Lobo está!
0: Y el lobo decía, sí, y salía corriendo el lobo. Ahí está, pueden participar. Ahí usted nos deja. Tararirarira, tararitarirara, para. Ya, ahí usted nos cuenta. Y deja, tiene que dejar en WhatsApp su numerito y todo aquello para que participen. Yo soy Juanito, la Pepita, la Martita, quiero ganar la enchada y todo aquello, ¿eh? Pero juguemos en el bosque. O la cantamos nosotros y ellos dicen, juguemos en el bosque mientras el lobo no está. ¿Lobo está? Estoy recién despertando. Ahí está la nueva. Hola, Lobita, ¿cómo estás?

0: Taradita tirara, Día Internacional del Lobo. 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Ya, a ver, ¿qué dice por acá? Juguemos en el bosque mientras el lobo no está. El lobo está...
1: ¡Me estoy colocando los colales!
0: Era una lobita, nos metimos. Nos equivocamos de casa. Ya, pero igual, puede ser lobita o lobito también. Ya, eso es lo que tiene que ser. Entonces yo canto esa primera parte y usted dice, me estoy colocando, no sé, los suspensores, los pantalones, el buzo, las zapatillas. ¡Sácate al tiro las zapatillas! Ya, esa es la idea. Juguemos en el bosque mientras el lobo no está, el lobo está. Ahí ustedes dan la respuesta, como la llinita cuando yo le canté, mira. Juguemos en el bosque mientras el lobo no está, el lobo está.
1: ¡Me estoy colocando los colales!
0: Una lobita, pero espectacularmente linda. Atractiva, moderna también. No era como la abuelita de antes que usaban los churrines hasta como una rodilla, mamá. Ya. Juguemos en el bosque mientras que el lobo está. ¡Lobo está!
2: Me estoy poniendo la placa.
0: Pero como no tengo plata a comprar esas cuestiones que venden en la farmacia, yo me la coloco con... con la otra, ¿cómo se llaman? Que uno hace en la casa con harina. ¡Con engrudo! ¡O se te suelta más, guachito! Te puedes comer hasta un tiranosaurio Rex. Y al Pato Lucas, ¿qué más? Ahí ya. Yo canto y ustedes ahí se van vistiendo de a poco. Juguemos en el bosque mientras que el lobo no está. ¡Lobo está!
3: Hola, me estoy colocando las botas.

0: Era la bota, ¿cómo se llama? La que quería comprarme el otro día y yo, la bucanera. Ah. La bota bucanera, tatararara, güey. A ver, ¿qué hizo acá? Juguemos en el bosque mientras que el lobo no está, lobo está.
1: Me estoy poniendo viejo. No quiero nada, quiero ir a contarme.
0: Se aburrió lo bonito, se aburrió. ¿No quiere ir al show, tatita? Ay, vaya, después se pasa a jugar ahí una, a las maquinitas ahí en el casino. ¿Y cómo sabes? En una de esas. Yo conozco amigos que han ido con 5 lucas y han vuelto como con 10 millones de pesos, en serio.
2: ¡La vidita!
0: Eso. Y yo no, pues yo iba a jugar y... Nada. Y de repente al lado mío llegan como con serpentina. ¡Wow! En una bandeja le traían los 10 millones. ¡Wow! Yo estaba a punto de llegarme a pegar la carrera, pero después me acordé que tenía como 5 pernos en la pierna, así que hasta ahí no va a llegar. ¡Voy a alcanzar a llegar a la puerta! Viene a agarrar al tiro. ¡Ya! Juguemos en el bosque mientras que el lobo está. ¿A dónde está? ¿A dónde está? Tará. ¿Cuál? ¿Dónde está? ¿Dónde está? ¿Este? No sé, sí, ya es. Ya. Juguemos en el bosque mientras que el lobo está. ¡Lobo está!
3: Estoy cerrando la automotora del vigor.
0: ¡No! ¡No! ¡No, ese no está!

0: Ya estamos aquí en la Punto 7 junto a Mario Alejandro. ¿Qué tal? Buen día, Mario. ¿Cómo estás?
1: Hola, ¿qué tal, Pedrito? ¿Cómo estás?
0: Bien.
1: Mira lo que se viene puntualizando desde la mañana, ya que este jueves cientos de reos de alta peligrosidad están siendo trasladados desde distintos puntos del país hacia el complejo penitenciario La Laguna en Talca, recinto considerado uno de los centros penitenciarios más seguros y modernos de Chile. Se trata de la denominada Operación Cancerbero, que contempla el traslado de personas privadas de libertad desde regiones como Arica y Parinacota, Tarapacá, Valparaíso Metropolitano y Los Lagos. En total, considerando los movimientos desde Santiago y otras ciudades, son cerca de 1.000 internos los que forman parte de este operativo. El traslado busca aprovechar la capacidad del recinto penitenciario de Talca, que cuenta con 2.320 plazas y fue diseñado para permitir una mayor segmentación de la población penal. El recinto, ubicado en el sector Panguilemo, cerca de 10 kilómetros al norte del centro de Talca, fue inaugurado en enero del 2025. El recinto también incorpora una serie de sistemas tecnológicos destinados a reforzar la vigilancia y seguridad. Entre ellos se encuentran 1.500 cámaras de vigilancia de alto estándar, 30 detectores de metales, 3 escáneres corporales, 3 equipos para detectar drogas y explosivos y sistema de gestión de telecomunicaciones destinado, entre otras funciones, al bloqueo de teléfonos celulares. A esta hora se efectuó una ceremonia al interior del penal talquino, que es encabezada por el presidente José Antonio Kast, autoridades ministeriales de Gendarmería, Carabineros, la PDI y personeros regionales del Maule. Ante la preocupación generada por el proyecto que busca explorar tierras raras en la comuna de Ranquil, el alcalde Nicolás Torres manifestó su rechazo a esta iniciativa y fijó la postura institucional del municipio de la región de Ñuble. El jefe comunal enfatizó que el resguardo de los ecosistemas y la calidad de vida de las familias locales son prioridades intransables para la administración. Dijo: Ranquil tiene identidad, patrimonio natural invaluable y un desarrollo que no puede ni debe hipotecar el bienestar de la gente ni el futuro de la tierra. No permitiremos acciones que pongan en riesgo nuestro hogar, añadió. Desde el municipio recalcaron que se mantendrán vigilantes ante el avance de cualquier estudio o prospección en el territorio, velando firmemente por el desarrollo sustentable y la protección de los recursos naturales del Itata, enfatizando en su oposición al proyecto de tierras raras en Ranquil. La diputada por el Distrito 21, Lilian Betancourt, anunció hoy que oficiará al Instituto de Desarrollo Agropecuario INDAP y al Ministerio de Agricultura para conocer las medidas adoptadas durante el invierno en Alto Biobío y las razones por las cuales las ayudas destinadas a pequeños ganaderos no habrían llegado oportunamente a las comunidades afectadas por los sistemas frontales. Betancourt señaló que solicitará antecedentes sobre los planes preventivos que mantiene INDAP para enfrentar cada invierno, los recursos destinados a la entrega de forraje, los criterios de distribución y las acciones programadas para responder anticipadamente ante eventos meteorológicos extremos en sectores cordilleranos. El clima está cambiando constantemente y eso se siente con mucha más fuerza en la cordillera. Tal como lo han señalado los dirigentes y los loncos de las comunidades, las ayudas no han llegado a tiempo, pese a que sabíamos que este sistema frontal sería muy agresivo, indicó. No podemos esperar a que los animales estén sin alimento o las familias queden aisladas para recién reaccionar, indicó la parlamentaria. Oye, hubo una fecha del campeonato de la tercera B que se disputó a mitad de semana con los siguientes resultados para los equipos de acá. Fíjate que República Independiente de Hualqui perdió 2-0 con Valdivia, el Inter de Concepción empató 1 con Vicente Pérez Rosales, Iberia le hizo 5-0 a Hualpén, Nacimiento derrotó 4-1 a Pumanque y Conchalí perdió ante Laja, histórico, 4-1. En el caso de Arturo Fernández Vial, empató anoche 3-3 con Municipal Paillaco. Los vialinos ya llevan 11 partidos invictos. En esta categoría, el puntero Buenos Aires Parral con 46, Valdivia está segundo con 32, tercero está Laja, histórico, con 36, cuarto aparece los vialinos con 35 puntos, Iberia 29, más atrás Nacimiento 23, Hualqui 17 y Hualpén que tiene un punto nada más. Los vialinos van a jugar de nuevo acá en la zona el fin de semana enfrentando a Buenos Aires Parral, que es justamente el puntero. 8 grados, 2 décimas la temperatura, Pedrito.
0: Gracias, Mario. 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

0: Estamos aquí en la Punto 7, son buenos amigos, para que usted pueda participar, estimada señora, señorita, caballero, con el premio que tenemos para hoy día, que es un evento para mañana del Paul Vázquez, que va a ser allá en el MDS. Después se ríe, la goza, lo pasa bien. Y se juega, como decía yo, en las maquinitas, usted sabe, ahí se maneja. Hay variedad. Cena también. Por último, si quiere, se queda allá también, cosas suyas. Porque hasta el muerto de la risa. Es una invitación doble, pero para mañana. Pero hoy día se la pueden ganar. Entonces, el juego era en que nosotros decíamos, juguemos en el bosque. Mientras el lobo no está, y usted dice, no, me estoy colocando la bufanda, me estoy colocando el gorro marinero, me estoy colocando, ¿cómo se llama? La barca. Me estoy colocando el cacaraco, no sé. El poncho. Ahí usted dice. Tarirarir. Para que, si tiene suerte, vaya entonces mañana a reírse, a gozar. A ver qué dice por acá nuestra amiguita, la señorita Edith.
1: Estoy prendiendo el celular para buscarte por el GPS.
0: ¡Sale una loba controla! ¡Eso sí que es lobita! ¡Controladora, man! Está participando y está anotada. Y todos los que están escribiendo en el WhatsApp están, obviamente, ahí anotados. Y después, faltando minutos para el mediodía, haremos el sorteo. Irán a la guatómbola. Y obviamente, el que gane o la que gane, lo vamos a llamar para que vaya al chos mañana.
2: Hola, te falta poco para irte a dormirte.
0: Ya estoy dormido, ya me quedé dormido. Me vine cabeceando en el taxi, no me di ni cuenta cuando llegamos allá. Alcancé a captar que tenía que bajarme acá, si no, paso allá para Penco, Lirquén. Llego a la Argentina, no sé. 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Yo canto, ustedes dicen, juguemos en el bosque, mientras el lobo no está, el lobo está, y ustedes dicen, no, me estoy vistiendo, estoy colocando, no sé. Aquí dice la amiga, la Marita, hola Marita, buen día, juguemos en el bosque, mientras que el lobo no está, lobo está.
3: Hola Pedrito, yo me estoy afilándome los dientes para comerme un rico pollito escabechado.
0: ¡Oh, qué bueno!

0: Rigo, rigo, rigo. Con purecito, con puré. Oh. Y ensalada a la chilena. Oh.
1: Estoy en el baño.
0: Sí, ya me di cuenta. Bueno. ¡Ah, era el Pepelucho, el Pepelucho! Juguemos en el bosque mientras que el lobo no está, el lobo está.
2: Como dicen las mujeres, no tengo que ponerme. Después es lleno.
0: pasa eso, lobo está. Oye, a ver qué dice el amigo allá de Walkie City.
3: Hola, hola, Pedrito, ¿qué tal? Buen día, buen día, buen día por la mañana.
0: Buen día, amigo.
3: 12 de agosto, mi perrito, espero que esté muy bien y esté ahí, lo he escuchado durante toda la mañana. Oiga, y no se olvide también la Mante Castilla, oiga, la Mante Castilla.
0: Ya. Espérate.
3: Está acá por nosotros la...
0: Espérate, ya. Yo canto y tú me dices que, ¿qué te estás colocando? ¡Oh, mierda! Oye, es... Yo pensé que se me había caído la oreja y está medio suelto el fono. Ya, juguemos en el bosque. Mientras que el lobo no está, lobo está.
3: Se olvide también la mantecastilla, porque la mantecastilla.
0: Ahí está colocando la mantecastilla. El lobo.
3: Está acá por nosotros la gente, sí, los campesinos de Walkie.
0: Bueno.
4: Vamos a llamar.
3: Un abrazo, Pedrito, se me cuida.
0: Chao, amigo César de Walkie. Sí, la mantecastilla, espectacular. Mi abuelita allá en el campo de Quirihue, sí, yo les he contado, yo soy de Quirihue. De Quirihue he venido con mis dichos y decires. Y al anca de mi caballo traigo galopando a Chile. ¡Bueno! Oye, ya, entonces yo canto y usted dice, me estoy colocando el amante Castilla, me estoy colocando, ¿cómo se llama? El chaquetón, me estoy colocando el impermeable, no sé. La capa, la primera capa, la segunda capa. Pues pueden llamar también, a ver si quieren. Si aquí usted sabe que tiene el más 569-5405-4668 y ahí ustedes también pueden llamar a la línea absolutamente gratis. 800-380-900. Igual participan, igual quedan anotaditos con todos los amigos y amigas que nos están escribiendo en el WhatsApp. Todos van a ir ahí a la guatómbola. 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Oye, el otro lobo que había era famoso, era el cuento de Pedrito y el lobo. Era re mentiroso el Pedrito, pero el del cuento sí. Bueno, que mi vida ha sido como un cuento también, así que igual. Vamos a ver, ¿se acuerdan de esa historia? Que era que la contaban a uno. Juguemos en el bosque, mientras ve la Rosita, esta Rosita está...
5: Sí, me estoy poniendo los zapatos.
0: ¡Ah, ya! ¡Buena, Rosita! ¿Y a dónde va a salir?
5: Estoy cambiando la ropa aquí en el trabajo, Pedrito.
0: ¿Y a dónde va a salir a Mate Berrial? ¿Es pantufla, es zapato de calle, bota no, bucanera?
5: Es que estoy trabajando, Pedrito, me pongo cómoda cuando llego al trabajo.
0: Ah, ¿Zapatilla?
5: Zapatilla.
0: ¡Buena, bien! Así que... Oye, ¿se acuerda de alguna historia del lobo, no?
5: Esta que decía del...
0: ¿Cuál?
5: Cuando le preguntaba a la Caperucita, a la abuelita, por qué tenía sus ojos tan grandes. Para mirarse mejor.
0: Bueno.
5: Pedrito.
0: Oiga.
5: Te quiero pedir... ¿Ah?
0: Plata no, no me pidan nada, plata.
5: No. Hoy todos se quejan de la plata y yo lo que más tengo, Pedrito.
0: ¡Oh, ah, ya! ¡Oh, me gustó! ¡Ya, listo!
5: Yo no tengo con qué compartirla contigo solita.
0: Pero yo sería su lobo. Ya, y pues, yo sería su lobo.
5: Pues,
0: yo sería su lobo.
5: Ya.
0: Y yo tengo los ojos grandes y para mirarla mejor.
5: Y los dientes.
0: También. No, si los tengo bien afilados, sobre todo los colmillos. ¿Sabe por qué? Porque a mí, y yo soy como Drácula, me gusta morder el cuello de las chiquillas.
5: Oh. Ya,
0: señorita, ¿algún saludito quería mandar o no,
5: sí,
0: linda?
5: Sí, quiero que saludes a mi sobrina Karina Andrea Abuso Aguilera, que no se encuentra de cumpleaños, Pedrito.
0: Sí,
5: le deseo
0: sí, se lo había notado.
5: Toda la felicidad del mundo junto a sus hijos, claro, y a toda su familia. se la quiere mucho.
0: Claro. Sí, pues la tenía anotada en antes y se me olvidó cantar aquí. Pues. Karina Andrea sí. Burto Aguilera, de parte sí. de la tía Rosita. ¿Iba a ir al cumpleaños más rato, no, mi linda?
5: Lo hijo, parece que la van a sacar. Perdí. Así que bueno.
0: ¿De dónde la van a sacar? Me acordé de un chiste que decía que la mamá la tenía en arriba de un pedestal porque el papá cada vez que llegaba, hijo que nacía... Entonces la tenían arriba en pedestal a la mamá para que el papá no la alcanzara. No. Ya, entonces no, le cantamos el cumpleaños feliz. Le cantamos a la Karinita Andrea Burto Aguilera de parte de la tía Rosita que dice...

0: Gracias.
1: Chao, Rosita linda. Besitos.
0: Chao, muchas gracias.
1: Oiga, ya, a ver qué dice por acá. Juguemos en el bosque mientras que el lobo está.
2: Me estoy haciendo las uñas.
1: Me estoy haciendo las uñas. No, yo antes igual también me hacía, ¿cómo se llama? La manicure. Pero me quedaban, o sea, me estaba, ¿cómo se llama esa cuestión brillante? En Malte, no, me dijeron después los hombres, no. Ah, cuando yo iba a animar así en ese momento. Entonces una chiquilla me dijo, Pedrito, sí, pero no sé, eche brillo, sí, que sea más o menos, no, o sea, con el brillo. Yo le dije, más son cosas mías. No, después me dije, sí. Y algunas chiquillas de tiempo atrás, estoy hablando de tiempo atrás, bien tiempo atrás. Entonces decían, ah, qué raro cuando los hombres no se hacen. Yo sí, yo soy animador. A ver, juguemos en el bosque mientras que el bosque está. O sea, no, el bosque está.
3: Me estoy poniendo los zapatos.
1: ¡Buena, compadre! El René Cancino, René Cancino. ¿Y va a dónde va a salir, compadre René? Oye, no me voy a creer que ayer andaba en el centro y después que fui a almorzar y me escuché como con tres auditores, pero ni me pregunten cómo se llamaba, que no me acordáis. Conversando con cada uno de ellos en diferentes lugares, como que toda la vida, pero nunca supe con quién hablé. Ya sé que los chiquillos ahí que después me llamen, me diga, pero era yo, por el, no sé, por Jorge, el Juan, el. Y yo más encima lo invitaba a un café, porque me decían, ¿pero cuál café? No, café, no más café. Y a ver qué dice el Roberto. ¿Dónde está el Roberto? Ah, no, pero el Roberto va a decir, no tiene canto. A ver, vamos a ver si tiene canto o no tiene canto con el lobo. Espérate. Juguemos en el bosque mientras que el lobo no está. Lobo no está. Roberto Carlos.
4: Buenos días, Pedrito. Saludos cordiales para el equipo La Punto 7.
1: Gracias, compadre.
4: Consulta, ¿usted sabe por qué lloraba el bebé lobito?
1: No.
4: ¿Por qué? Bueno, lloraba, porque su mamá lo votó.
1: Oh. Ah, bueno. 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

ya. 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Ahí está. 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Ah, sí, pues habría que ir a comprar allá, ¿no? Un producto. Entonces, usted sí puede participar. Nos puede llamar también, ¿ah? Al 800-380-900, línea gratis, 800-380-900, y ahí juega con el canto que hacemos aquí, cuando éramos Brocacochi, y cantábamos esa, juguemos en el bosque, mientras que el lobo no está, el lobo está, y le preguntaba, y el que estaba ahí como de lobo decía, me estoy colocando los suspensores, o la camisa, ya, y usted también, la bufanda, el pañuelo. ¿Cómo se llaman eso? ¿Como una puntilla que usan las chiquillas? Bonito, ¿es el mismo? Ya. Una puntilla. O me estoy colocando la casaca. O me estoy colocando el poncho. En fin. O las botas camaroneras. Va a ir a buscar camarón. ¡Camarón! Claro. Carirari.

0: pitotito va arrivando, se no.
1: Ah, sí, usted era el caballero que estaba agarrando para el chuleteo. No, no fui yo. Fue el Vicente, el ventanero.
2: Oímos en el bosque mientras que el lobo no está.
3: Estoy haciendo el aseo, estoy haciendo la cama porque la pérfida me quebró las tablas.
0: Y se arriba eso. Buena ropa.

0: ¡Vivo!
1: Bueno, también. Buena, buena. A propósito, en el campo también se usaban esas camas con tabla. Y con los colchones los rellenaban con lana de ovejita. Ah, y claro, y por eso que, bueno, acá no tenemos lobos, sí, pero zorros sí. Le hacían chupete a las ovejas en los otros países. A mí me gustaba esa serie de la televisión que daba, que era el papá con Canito. ¡Canito, hijo mío! Y cuidaba las ovejas. ¿Te acuerdas de esa serie de televisión infantil o no? No, Natalia me mira, me dice, no, pero no sé, no. Lo lamento, me dice, no puedo ser tu apoyo porque no puedo, o sea, no te puedo respaldar. Pues, era el papá, que eran dos perritos que cuidaban la ovejita, era el papá y el niñito, era el perrito chico, era Canito. ¡Canito, hijo mío!
2: ¡Ay, papi!
1: Y ellos cuidaban la oveja. Eso es lo que me acuerdo, ¿no, papi? ¡No me exijan demasiado! A ver qué hizo por acá el amigo. Hola, ¿qué tal? Hola.
3: Buena, Pedrito, ¿cómo estás? Oye, ¿bien? No tenía idea que eras de Quirí, güey. Sí, viejo.
1: Ah, ya.
3: Yo soy de Talcahuano, pero bueno, familia toda de Quirí, güey.
1: Sí.
3: Familia Alarcón.
1: Claro.
3: No, saludos, mi viejito.
1: Exacto, sí. Bueno, yo también de Talcahuano, pues yo nací en Talcahuano, pues soy chorero. No choro, chorero. A veces me gustan las cholgas, los pibros, las machas, los choritos, la parmesana, todo eso.
0: ¡Ya!
1: Pero mi familia era toda allá, mi mamá, pues de Quirigüe, entonces todos los veranos, y yo ya, mis compañeros, pero nosotros de Quirigüe, llegamos a la casa ahí que era el Cucho, que tenía una sombrerería, cerca donde está el mercado de Quirigüe. ¿Ah? Y que era una alameda linda. Después fui, años después fui a Quirigüe y ya habían cortado todos los álamos. Era una bonita, era la historia de Quirigüe. Y íbamos a la plaza y dábamos vuelta y dábamos vuelta y dábamos vuelta en la plaza. Hasta que conocíamos a las chiquillas y ahí pinchamos. Sí, mi mamá era allá de Quirigüe. ¡De Quirigüe! Pero todos los veranos íbamos para allá, así que harta familia. Mira, qué buena, bien. ¿Todavía están allá o no? Para ir a pegar la pera para el verano. Ya, a ver qué dice la Teresita. Hola, Teresita. Hola.
4: Hola, Pedrito. Hola, buenos días.
1: Muy buen día, ¿qué tal?
4: Mientras estoy esperando al lobo, ¿ya? Estoy preparando la pinta para ir a ver al flaquito mañana.
1: Ah, ya.
4: Y es más, ya la elegí. Voy a ir de rojo. Me come el lobo.
1: Buena, Caperucita. Caperucita. A ver. No, está estupenda la Caperucita. ¡Linda la Caperucita! Yo podría hacer el lobo, ¿eh? Ya mañana yo me voy a ir a ubicar en la puerta ahí para hablar con el flaco, porque yo tengo una foto con el flaco. Voy a ir con la foto que me saqué una vez que vinieron para acá cuando estaban animando el festival de Dichato, ¿te acuerdas? Que vino con la Pamela Díaz y el flaco vinieron, lo entrevisté y esto de comercio. Y yo tengo esa foto. Incluso yo le dije al chiquillo, que al gado que me arreglara la foto y me sacara la panza. Tarararara. Dice a esta hora el amigo, me estoy colocando el cacaraco. Y después dice que manden el número del teléfono. ¿Pero quién, del lobo o el número de teléfono nuestro? Es el 800-380-900. El teléfono acá es la .7, gratis. Para que pueda llamar, pueda participar. 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Ya, entonces ya sabes, puede ser a través de WhatsApp, +569-54-054668,

o a través de la línea aquí en la punto 7, que es el 800-380-900. ¿Se acuerda esa, del, digo bien, ni que fuera fin de semana? ¿Se acuerda, digo, de Pedrito y el Lobo? La historia esa del niñito que se llamaba Pedrito y estaban en el pueblo asustados porque el lobo se venía a comer la oveja, porque ellos vivían justamente de criar ovejitas, cabritas y todo, y las chivitas y todo, y venía el Pedrito asustada a la gente. ¡Ahí viene el lobo! ¡Ahí viene el lobo! Y toda la gente arrancaba, se escondía, ¿sí? Y era mentira. Y Pedrito se reía, se mataba la risa porque todos se asustaban y arrancaban. Después, ¿sabes? ¡Ahí viene el lobo! ¡Ahí viene el lobo! Decía Pedrito. Era un cuento más largo. Ya, mañana lo terminamos. Y claro, yo no era, era niñito en esos tiempos y alrededor de la radio. Estábamos todos ahí en la familia, escuchando, porque no había televisión. Y el brasero por allá, y el mate, y la tetera hirviendo en el brasero. Y le echaban, ¿cómo se llama? Estos coquitos de eucalipto para que no hubiera mal olor y todo. Y uno escuchando la historia de Pedrito y el Lobo. Radio Teatro.

0: Ya, entonces, queridos amigos, aquí está su amigo hablando de amistad, de amistadita. Pedro Andrés Vilches. Pedro. Yo soy un gordo bueno, la. Bueno, para la diversión, la entretención, la alegría.
1: Alegría.
0: Oye, qué buen recuerdo eso, sobre todo del... ¿cómo se llama? Del lobo. Cuando jugaba con las amiguitas, uno con las vecinitas, y hacíamos esa de la ronda del lobo. Juguemos en el bosque mientras el lobo no está. Y le preguntaba al que hacía de lobo: ¿lobo está? Y ahí decía: ya me estoy colocando los zapatos. Y ahí uno se empezaba a asustar porque había que arrancar. Que no lo pillara el lobo. Porque si no, después uno tenía que hacer de lobo y toda esa historia. Ya, entonces están postulando, queridos amigos y amigas, a través de la .7 para el regalo que vamos a hacer, faltando minutos para el mediodía, aquí en la .7 de Concepción, que es una invitación doble para el espectáculo de mañana viernes de Paul Vázquez, el Flaco. Cuando llegaron los indios con los españoles. Para va. No, no voy a contar ninguna de esas para que mañana. Ahí se ríen, no se acuerden. Y esto es en el Casino MDS para mañana viernes, parte a las 21 horas. Así es que suerte a todos los que están llamando y los que están acá en el WhatsApp, están participando. Ya, a ver qué es el César Aravena por acá. Hola, juguemos en el bosque mientras el lobo no está. Lobo está.
2: Juguemos en el bosque mientras el lobo no está. Lobo está.
0: No.
2: Estoy sacando digüeñe para las empanadas del 18 de septiembre.
0: Y en esa fecha hay digüeño, ¿no? Rico los digüeños, ensalada de digüeño. ¿Te sirvió, querida amiga Tania, ensalada de digüeño? ¿No? ¿Te sirvió? Bueno, entonces ahí te vamos a... cuando sea la fecha, es que no me acuerdo. Si a fines de septiembre parece que hay digüeño, ¿o no? El que sepa, me cuenta. Ya, entonces, a ver qué dice por acá. Apareció el laberito. A ver qué dice el laberito. Juguemos en el bosque mientras que el lobo no está. Lobo está. ¿Qué está haciendo? ¿Qué se coloca el laberito?
3: Buen día, Pedrito Vilches. Buen día, Tanya Marcos.
0: Hola, ¿qué tal?
3: Juguemos en el bosque antes que lo venda casi sus ministros.
0: Espérate, ¿me está llamando el FBI?
4: Hello, how do you know where from desde la Miss?
0: ¿Pero quieren que les dé tu nombre? ¿Qué hago? Me quedo callado que el loro por una 50 lucas. Mentira. ¿Cuál es? Canito y Canuto. Ah, no me acordaba que el perro, o sea, el papá de era Canuto. Y claro, eran perros pastores y cuidaban a la ovejita. Eran bien chistosos. Y el perrito chico, o sea, que era el niñito, se llamaba Canito. Entonces el papá le decía al Canuto: ¡Canito, hijo mío! Una cosa así por el estilo. Buena. Tarararara. Y el otro era el terrible mentiroso Pedrito, que ya no me acuerdo que esas eran las dan cuando era uno cabro chico. ¿Qué quiere? ¿Para dónde va a salir? Es que una de las amigas auditores me pregunta, la Claudita, me dice: Pedrito, quiero saber. ¿No? Tiene que andar bien abrigadita, guachita linda. Ya, entonces espérese, le vamos a dar al tiro nomás el informe del tiempo. Dice: Pedrito, llueve el sábado. Ah, me pilló, chupaya. Ay, lo tengo que buscar, sí, ¿ah? No os preocupéis, ahí lo vamos a buscar. Entonces, taratati, tarirarirarirari. ¿Bailemos, señorita Tania? ¿Qué dice usted? ¿Con qué bailamos a esta hora aquí en la .7? Aparecen los muchachos de Ráfaga con este ángel de amor.

0: Sábado 15 de agosto. A ver, la amiga nos preguntaba si va a llover el día sábado 15 de agosto, porque parece que tiene un evento, a lo mejor mate criollo por ahí, y nuestra amiga Claudita. A ver, dice, para el día sábado 15 de agosto, por en la madrugada, llueve hasta... No, sí va a llover todo el... Por lo menos lo que aparece acá, hasta como las 14 horas. En la madrugada y hasta las 14 horas de ese día sábado 15 de agosto, lluvia débil hasta las 14 horas. Después, nubes y claros, cielo despejado, nubes y claros. Y el día domingo, donde se casan los gringos, con una gitana que tiene una chara, que es la carpa, que es la carpa. Y vende pailas de cobre. Y al domingo, domingo 16 de agosto, cielo despejado durante todo el día. A las 8 de la mañana, donde uno a lo mejor empieza a despertar ya, neblina y se después parcialmente nuboso, nubes y claro. Así va a estar ese día, el domingo, con nubes y claro y baja temperatura. La máxima solo será de 13 grados a eso de las 14 horas del próximo domingo. Y ahí van a tener que salir con la mantecastilla, con el chaleco sin manga, con el chaleco cuello tortuga, que serían los bicles, los bicles. Mi abuelita cuando decía, oye, a mí me gusta usar los bicles, decía, los bicles. 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Ya, a ver, ¿qué hizo por acá? Tararara. ¡Ay, ay! ¿Qué fue ese? Pedro, el domingo va a estar despejado igual que tu bolsillo.
1: ¡Ya!
0: Bueno, hay que decir la verdad, así no va a ser. ¡Préstame 500! Escucha, yo la dejé encalillar a mi mamá hasta el último, la pobrecita. Yo le decía a mi mamá, mamá, ¡presta 500! Pero no es nada 500 pesos, sí, pues. Pobre, no, sí, después ya. No. Después no sabrá. Ya, ¿qué hizo por acá? Hola, ¿qué tal? Mientras el lobo no está, lobo está, ¿qué se está colocando?
2: Juguemos en el bosque para que se vaya al cas, se va al cas.
0: ¡Guau! Llegó un auto de esos negros con de vidrio polarizado. Anda buscando... No voy a decir nada. Doctor. Oye, dice Pedro, ¿20 lucas te sirven? Igual, no me sirve. ¡Para el almuerzo!

0: 11 de esta mañana con un minuto, Mario Alejandro Sangüesa.
1: Sí, ¿qué tal, Pedrito? Mira, te voy contando que una manifestación se registró en las cercanías de la cárcel La Laguna en Talca, hasta donde llegó el presidente José Antonio Kass para monitorear el poblamiento del nuevo centro penitenciario con reos provenientes de la región metropolitana. Se trató de vecinos de la localidad de Aldea Campesina, ubicada en la cercanía del penal, quienes reclamaron por promesas sin cumplir en torno al alcantarillado, red de agua, pavimentación y seguridad, además de la falta de energía eléctrica ante situaciones climáticas adversas. Con lienzos, de forma pacífica y sin corte de tránsito, los vecinos plantearon su molestia, una que también expresaron cuando la cárcel fue anunciada años atrás. En esa línea, uno de los escritos expresó su enojo por vivir a un kilómetro de la cárcel más moderna de Sudamérica, pero en malas condiciones. La manifestación se desarrolló con una masiva presencia de carabineros, quienes se ubicaron en todo el perímetro, desde el sector Panguilemo hasta el Ircay. Todo en medio de la presencia del mandatario, quien junto a los ministros Alvarado, Rabat y Arrau, arribó a la cárcel La Laguna. Cabe destacar que además el jefe de Estado, acompañado de los ministros, encabeza esta hora un comité de seguridad pública en Talca, que se desarrolla en la delegación presidencial regional, ubicada en la Plaza de Armas de dicha ciudad. Al menos 3 trabajadores denunciaron presuntos malos tratos por parte de la delegada presidencial provincial de Quillota, Pilar Cuevas, poniendo bajo cuestionamientos internos a la delegación presidencial en la zona. Según los antecedentes, los funcionarios afectados, todos contratados durante la actual administración, acusan una actitud arrogante y episodios de descalificación verbal. Serían al menos 3 casos de maltrato laboral, cuyos trabajadores presuntamente afectados fueron contratados durante la administración del presidente José Antonio Kast. Consultada por esta situación, la delegación presidencial provincial de Quillota descartó esta mañana referirse por el momento a las citadas denuncias. El gobierno de Chile anunció que hoy envía 20 toneladas de ayuda humanitaria a Colombia en un avión de la Fuerza Aérea en respuesta al terremoto de magnitud 7.4 que sacudió ese país el pasado lunes. Este esfuerzo coordinado entre los Ministerios de Relaciones Exteriores, Interior y Defensa junto a la FACH y SENAPRED consiste en alimentos, kits higiénicos para niños, mujeres y hombres y productos de aseo domiciliario. Además, el comunicado de la Cancillería destaca que se enviará una donación de medicamentos efectuada por privados. Es la forma en que Chile, en estos momentos tan difíciles para el pueblo de Colombia, se hace presente, reveló el subsecretario de Relaciones Exteriores, Patricio Torres. Su par de Interior, Máximo Pavés, agradeció la colaboración de la FACH y también a la Dirección Nacional de SENAPRED por gestionar esta ayuda que se enmarca en el compromiso que el presidente de la República hizo de manera pública al gobierno de Colombia. En esta misma dirección, el futbolista colombiano Luis Díaz llamó a sus compatriotas a unirse para ayudar a los damnificados por el terremoto en magnitud 7.4 que sacudió al país y anunció que su fundación ya trabaja en el envío de ayuda a las zonas más afectadas. Hoy más que nunca tenemos que estar unidos. No importa dónde estemos, todos podemos hacer algo para ayudar. Al final, todos llevamos la misma camiseta que es Colombia, afirmó el futbolista Luis Díaz en un mensaje difundido en sus redes sociales. En esta misma dirección, el gobierno colombiano anunció que permitirá la entrada en el país solo de equipos de búsqueda y rescate de Estados Unidos, El Salvador, Ecuador e Israel, para reforzar las labores de salvamento tras el terremoto de magnitud 7.4 que sacudió al país el lunes. El recién nombrado director de la Unidad Nacional para la Gestión de Riesgo de Desastres, David Tamayo, informó en su primera rueda de prensa que los equipos internacionales llegarán para relevar a los rescatistas colombianos que trabajan sin interrupción desde el momento del sismo. En esferas políticas de la oposición han criticado la decisión, señalando que hay brigadas de numerosos países que aparentemente se estarían restando de apoyo debido a la decisión del presidente Abelardo Tela Espiella de seleccionar a países afines a su ideología para entrar a Colombia. Nos quedamos con estas noticias. Hasta un ratito más, Pedrito. ¿Eh? Gracias.
0: Gracias, Mario. Mucho gusto.
1: Sí, y nos vemos un ratito más.
0: Que te vaya bien.
1: Que te vaya bien.
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Alegría, alegría, alegría. A gozar, a gozar. Hoy estaba revisando el tiempo y yo no vine preparado para hoy día, no. No, bueno. No me engañen. Ah, no, dice que como a las 5 de la tarde. Ah, estoy sonado. Porque estoy aquí por la tarde. Me voy a mojar. Vine así. Voy a tener que comprar otro para acá. Para acá. Una para acá. No, ya, tres paraguas ya. No, voy a colocar una pyme, voy a venir a vender todos los paraguas. Se revenden paraguas. Dos lucas, dos lucas.

0: 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La señorita Tanya me dice, Pedro, no te olvides que le cuente a los auditores que faltando 10 minutos para el mediodía, ahí vamos a hacer el sorteo, ¿cierto? ¡Wow! De una invitación. ¿Ah, pasadito? ¿Ah, como las 2:30 después del minuto de descanso? ¡Ah, ya! Ok, perfecto. Cambio. Claro, está bien. Quieren para participar, pueden acordarse, a lo mejor ha estado en una película, un chiste de, también de lobo. De la película, esa película era buena. La danza de los lobos, ¿cómo era? De Kevin Costner, ¿no? Oye, te falta ir al cine, Tania. Cállate, lo sabía la Tania. Te falta la película. La Tania fue al cine y más encima llegó atrasada. Perdió la ancha y tuve que esperar. Ay, puchaca. Y más encima había comprado esas entradas con descuento. Y llegaron atrasados al cine. Ay, todos tuvieron que esperar la otra película y comprar la entrada de nuevo. La danza. ¿Cuál era? Kevin Costner, sí. Danza con lobo. Buena, buena. Ahí hay de loito. Película. No, que como estamos hablando de los lobos, no. Yo me abasto solo con mis películas, las películas romanas que yo veo los fines de semana. De unas lobitas. Ya, alguna, ¿cómo se llama? Película o de esa historia, porque hay harta historia de lobo. Por ejemplo, el ¿cómo se llama el lobo de la Caperucita? Nadie lo ha nombrado. ¿Han nombrado la Caperucita? 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Iba la Caperucita Roja saltando en una patita y en otra con su calastito porque iba para la casa de la abuelita. Entonces iba ahí cantando, la, la, la, voy a la casa de mi abuelita. Y que no se encuentra la Caperucita Roja con el lobo, pero el lobo estaba como agachado detrás de unas matas. Entonces la Caperucita Roja le dice, ¡hola, amigo lobo!
1: ¡Hola, Caperucita!
0: ¡Oye, amigo lobo!
1: ¡Sí, Caperucita!
0: ¿Por qué me miras con esos ojos tan grandes?
1: ¡No sé, Caperucita!
0: ¿Y por qué te aprietas tanto los dientes, lobo?
1: ¡No sé, Caperucita!
0: ¡Oye, lobito!
1: ¿Qué, Caperucita?
0: ¿Por qué tenés tan la vena tan hinchada en la frente?
1: ¡Caperucita, me podéis dejar hacer tranquilo!

0: Estamos aquí en la .7. 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Y no se olviden entonces, queridas amigas y amigos, que pueden ganar invitación doble, doblete para mañana a las 21 horas al espectáculo de Paul Vázquez, el Flaco, que se va a presentar ahí en el Casino MDS a las 21 horas. Y tenemos invitación doble, que obviamente se la pueden ganar ustedes. Ahora, ya que estábamos hablando del famoso cuento de la Caperucita Roja y el Lobo, ustedes saben cómo era la historia, pero queremos nosotros saber por qué no descubrimos dos cosas. ¿Cómo se llamaba el lobo? ¿Quién era el lobo? ¿Y qué llevaba la Caperucita en la canastita? Cuando iba cantando la Caperucita, saltando en una patita, y en otra era la abuelita que vivía solita en una casa ahí en el bosque. Ya, entonces, ¿qué llevaba la Caperucita en la canasta para que puedan participar en los de antes también? Ah, pueden llamar al 800-380-90. Ya la dije, o sea, los que están. Y ¿cómo se llama? Una entrada doble para Paul Vázquez mañana, viernes 21 horas. Mañana viernes a las 21 horas. ¿Qué creen por acá? ¿Qué dicen por acá? Dice, ¿qué llevaba la Caperucita Roja en la canasta? Parece que dice, ahí llevaba el certificado, dice que en la fecha de cuándo van a terminar el puente bicentenario. No sé, no sé. ¿Qué llevaba la Caperucita en la canasta? ¡Ah! Oye, no, a propósito, no, si ahora los dos están en la casa. No, los dos están en la casa. Ah, güey. Ya, iba la Caperucita Roja saltando en una patita y en otra, iba caminando por el bosque tranquilamente, y la Caperucita Roja caminando por el bosque hasta que cayó la noche y la aplastó. Puede ser un chiste también de la Caperucita Roja. Pero radial sí, para los nidos. ¡Para los nidos, para los nidos! Hortensia, muy buenas tardes. Buenos días todavía.
1: Don Pedro, qué gusto de saludarlo.
0: Igualmente,
1: le estaba, señora, llevando. Sí, le, no, yo le estaba llevando solamente para saludarlo, para decirle que me entretiene mucho todos los días con su programa y estoy feliz de que usted esté haciendo ese programa.
0: Gracias, tía. Gracias, linda. Oiga, ¿y quiere participar por las entradas para mañana?
1: Es que es muy lejos donde hay que ir.
0: ¿Y a dónde está usted, amiga Hortensia, linda? ¿En San Pedro?
1: Yo soy de...
0: ¿O dónde está?
1: Soy de Concepción, pero igual no.
0: Ah, ya.
1: Igual se me complica ir, sí.
0: Ya, pero igual, participa igual. ¿Y qué llevaba la Caperucita Roja en el canasto, querida amiga linda?
1: Llevaba frutas para su abuelita.
0: Fruta, claro, bueno. ¿Qué fruta le gusta a usted?
1: La manzana, la naranja. Las peras.
0: Oye, es verdad que algunos están escribiendo acá, dice, pero yo sé lo que lleva la Caperucita Roja en la canasta. El acta de nacimiento de la Raquel Argandoña, dicen acá. Son pesados algunos, son pesados, ¿cierto?
1: Pero, por Dios, ¿cómo?
0: ¿Se imagina? Y yo, por lo menos, si me preguntan a mí que ya la Caperucita Roja en el canasto, yo le digo al tiro nomás que ya pan con chicharrones.
1: Ah, sí, también puede ser.
0: Ah, pues, si yo llego allá, yo sería el leñador, sí, yo salvaría a la abuelita. Entonces,
1: claro,
0: yo allá.
1: Me imagino que sí.
0: Claro, yo amarro al lobo y comemos ahí unos pan con chicharrones, tomamos unos vinitos con la abuelita. Unas candolitas para el frío también. ¿Algún saludito quiere mandar, querida amiga?
1: Un saludo sí. Para usted.
0: Gracias, amiga Hortensia, un besito.
1: Sí, un que saludo para usted y no, pues, no se vaya nunca. Quédese ahí nomás.
0: No, si algún día uno tiene que partir para allá arriba, que el Flaco igual me llama de repente de arriba, me llama, se me aparecen los sueños. ¡Ah! Ya, a ver, ¿quieren que les cuente un chiste de Caperucita Roja? ¿Un chiste rojo y cochino?
1: Sí,
0: ¿Cuento un chiste rojo y cochino? La Caperucita Roja se resbaló en el barro. ¡Para los niños! ¡Para los niñitos!
2: ¡Wow, bebé!
0: Ya, entonces, ¿qué ya la Caperucita Roja en la canasta?

0: Hablamos nunca.
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0: Bueno, podría ser un poquito, pero para echarle al café nomás, unas gotitas nomás, ¿sí? Hay unos plim, plim, plim. Tres gotitas. Le echamos al café de ese, quiero whisky, quiero... Pero está haciendo frío. Ay, espérate, a ver cuánto tenemos. 9 grados. ¡Chau! Con razón. Estoy sintiendo que mi espalda está casi, casi congelada. No, no, que está congelada. Hay que cerrar la ventana porque se supone que acá en la sala de locución tenemos doble ventana. 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Hay que tomar esto, paltomiel, para que no se resfríe, sobre todo los más chiquititos. Si está ahí agripado, o ¿cómo se llama? ¿Qué llevan el canastito? La caperucita. ¿Qué llevan en la canastita, la caperucita? Ya, paltomiel, palo. Bueno. Pede paltomiel y una olea china, me dice. Bueno. ¿Qué más lleva acá? Espérate, están escribiendo, ¿eh? Y ya unas pastillas de carbón también, Pedro. Bueno, viste, son creativos. Ahí, a ver si el que gane, que son tan chistositos, creo, a ver si gana uno de ellos o ella. Y mañana el flaco les pregunta alguna cuestión, tienen que responder con chiste, con buena. Flaco va a quedar así, oh, ¿y dónde aprendieron todo eso? Ah, en la .7, le dicen, vale. No, en serio, yo ya más rato, cuando me toca con el gado, le voy a decir que me amplifique, que amplíe la foto y va a mostrársela al flaco, ¿verdad? Para que dejen el chat gratis mañana. Ah, pero yo tengo un amigo, ¿verdad? Porque yo ancho por el otro lado del casino, por allá, por el lado de los artistas. ¿Qué dice por acá nuestro amigo Andrés? ¿Qué dice por acá? Ah, hay dos Andrés, pero espera.
1: Pedrito, Pedrito, buen día.
0: Hola, ¿qué tal, colega?
1: Había colega, una serie muy buena de lobos.
0: Tocayo.
1: El lobo del aire.
0: Ah, sí, pues sí, la están dando ahora.
1: Saludos, Pedrito, Andrés Monroy por acá.
0: Volvió el helicóptero, el lobo del aire y la Miami Vice. Volvieron todas esas series ahora. El auto fantástico. Es buena el lobo del aire. Justo yo llego a esa hora a ver el helicóptero. Y va allá y da vuelta por aquí. Ya el otro Andrés dice, Pedro, ¿qué? La Caperucita Roja llevaba a todos los votantes arrepentidos de CAS. Ahí está. Uno era Andrés Monroy y el otro era Andrés Nova. Yo les dije. Ah, ¿qué dice por acá el amigo? Hola, ¿qué tal? Buen día.
2: Hola, Pedrito, buenos días.
0: Muy buenas. ¿Qué tal, señor?
2: Oye, viejito, la Caperucita.
0: ¿Qué llevaba?
2: Hasta ya un enmutillado para el dolor de guatita, porque vi que el lobo, después que el lobo se la comió, le dolió la guata, así que tuvo que tomarse un cortito de enmutillado.
0: ¡Oh, qué bueno! Sobre todo esos enmutillados que quedan como de un año para el otro. Y cuando uno los va a destapar y los saca, así dice, ¡oh! Y te pasa al tiro el dolor de panza. Bueno, ya, ahí lleva entonces enmutillado en la canastita. ¿Qué llevaba en la canastita la Caperucita Roja?
3: Buenos días, Pedrito. Oiga, Pedrito, lo que lleva la Caperucita Roja...
0: ¿Qué lleva?
3: Pan para la abuelita. Unos par de tomates y unos completitos.
0: ¡Oh! Me dio un apetito. Oh, ¿por qué me hablan de comida esta? Ya. Está buena, ¿eh? Unos pancitos y unos... Ya, a ver, no, dice, a ver qué... ¿Qué dice el amigo? ¿Qué dice el amigo?
4: Hola, Pedrito.
0: Hola, compadre, ¿cómo estás?
4: Yo creo que...
0: ¿Creo que?
4: La Caperucita Roja
0: llevaba
4: en su canasto un arma secreta. Entonces, cuando iba a aparecer el lobo...
0: ¿Ya?
4: Pues. El lobo le iba a mostrar los dientes.
0: ¿Ya?
4: Pero resulta que el arma que tenía la Caperucita Roja era la placa de la... Patricia Maldonado. De ahí no, pues no pude ganar.
0: Ay, bueno, no tenía el lobo nada que hacer frente a aquello. Bueno. Ay, ay. ¿Tiene que decirlo con ellos? Están participando porque quieren ganar la invitación doble para mañana al espectáculo de Paul Vázquez ahí en el Casino MTS. Y después, obviamente, le dije yo, se pasan y se juegan una, ¿eh?, en las maquinitas y... Eso, ¿eh? En una de esas puede que tengan suerte. Es mañana viernes y parte esto a las 21 horas en el Casino MTS. Invitación doble. En una de esas, capaz que mañana regalé un... No, todavía no se sabe, todavía no se sabe. Puede que sí, puede que no. 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

0: mami, quiero ir, mami, quiero ir, mami, quiero ir al show del Paul Vázquez mañana. El Franco, el Franco. Ay, es grandote, pues ya les conté que... ¿Cuándo fue eso? Cuando el festival de Dichato. Y ahí me tocó venir a entretener al público y la animación era de la morenita esta, la Pamela Díaz. Y aquí vinieron, estuvimos acá, echamos la tarde. Se volcó todo, toda la emisora, desde todos los... La página 7, la BioBio, el canal del otro lado. De allá de los edificios al frente. Le dice, ¡bueno, cabrón! Entonces, ¿qué llevaba para que mañana lo vayan a ver, a reírse, a pasarlo estupendo? Dale, Paul Vázquez, en el MDS. ¿Qué llevaba la Caperucita Roja en la canastita? ¿Ah? ¿Qué llevaba? Hola, ¿qué tal? Hola, buen día.
1: La Caperucita llevaba en la canasta los preservativos y la pastilla azulita.
0: ¡Ya, ya, ya, ya! Querido amigo, nosotros estábamos preguntando qué llevaba la Caperucita en la canasta. No la canasta tuya. ¡Fuera, cabrón! ¡Ay, qué sal! Hay que echarle a esa cosa. ¡Ah! Tania, me mandé un condoro. ¡Tania, respáldame! Ahí. Chupay. Pucha, dejé la media embarrada. Dejé la media patepolla aquí. Ya. ¿Viste? Pues no saber de tecnología por estarme riendo también, ¿viste? Ya, a ver, la vamos a arreglar aquí ligerito. Mientras tanto, usted ahí puede llamarnos al 800-380-900 y puede participar. ¿Qué llevaba la Caperucita Roja en la canastita? ¿Ah? Tararirarira, tararitarirari. A ver qué dice por acá el amigo. ¿Qué dice? ¿A dónde está? ¿Dónde está? ¿Dónde está? Aquí, aquí, ahí llegó, ahí llegó, ahí llegó. ¿Qué dice por acá el Pepe Lucho? ¿La qué tal?
2: La Caperucita Roja llevaba, no llevaba nada, o si andaba corte de plata, si todavía no le pagaban y faltan 2 días para la quincena.
0: ¿Cómo sabías tú que la Caperucita no le pagaban si ella era una niñita que vivía allá en el bosque nomás? Po? Ya era la abuelita, pero... Ya, a ver qué dice el Larry, qué dice el Larry. Hola, Larry, que nos haga el Larry.
3: Yo creo que la Caperucita llevaba...
0: ¿Qué llevaba?
3: Unos sándwiches de potito. ¡Oh! Va a ir a venderlos con la abuelita al estadio.
0: A la salida del estadio. ¡Haga sándwiches de potito! Carlos, muy buena. ¿Qué tal, amigo? ¡Halo, Carlos!
4: Hola, hola. Buenos días, Pedrito. Yo creo que la Caperucita lleva aquí, harto aquí, en todas sus funciones. Pero para los zurditos burrilos que están saliendo al aire.
0: ¿Para los qué?
4: Ojalá recuperen la memoria. Ojalá recuperen la memoria y le llegue el CAE. Chau. Ay, ay,
0: ay. Ah, se pusieron panfleteros, Estar. Ah, claro, ahora vengo a entender. Yo me fui por el lado de los juegos, de los infantiles. Claro, ahí está. Pues. Con nombrar solamente la capa del color que era. Ay, ay, ay, ay, bueno, total. Ustedes saben. Va. Va. Oye, más rato hacemos el sorteo, sí, ¿eh? Ahí van a ir al sorteo, también pueden llamar al 800-380-900. Absolutamente ahí para que den una respuesta buena para talla. Me acordé de un chiste. Que la Caperucita Roja... ¡Ah! Se me olvidó el chiste. Ya, la Caperucita Roja... No me acuerdo si era así, pero igual. Ya. La Caperucita Roja se casó con el Príncipe Azul y tuvieron un niño rosado. ¡Oh! ¿Era así o no? No sé cómo se llamaba. Hola.

0: alegría. El jibarito va cantando así. Tari, tari, tari, tari, tari. Sí. No, pero el jibarito es una bonita canción. Es medio chiste, porque parte así. El jibarito va cantando así, diciendo así, tari, tari, por la Alameda. Y a contento cuando lleva al pueblo. Después cuando... una historia más o menos. ¡Ya! ¿Qué llevaba en la canastita? La Caperucita Roja. ¿Qué llevaba en la canastita la Caperucita Roja? ¿Qué hay en la canastita? ¿Qué hay en la canastita? ¿Qué dice la amiga por acá? Hola, ¿qué tal? Hola, ¿qué tal?
1: Le llevaba una cajita de gato negro a la abuelita, bien tapadita.
0: ¡Amor! Hermosa patria. Chile, Chile lindo.
2: Hola, Pedrito. ¿Qué tal? Creo que la Caperucita ya pellet. Porque como no hay pellet, se aseguró antes.
0: Yo, a propósito de pellet, el único pellet que conozco fue el jugador brasileño. Pellet. ¿Nager? ¡Gracias! ¡Tengo peores! Aquí dice por acá el amigo que dice por acá. ¿Qué lleva la canastita, la Caperucita Roja? ¡Ah!
3: Oye, Pedrito, pero... ¿qué? La mezcla del rojo con el azul da morado.
0: Ah, bueno, eso.
3: Así que era un príncipe, un hijo enamorado.
0: Bueno, sí. No, que tú sabes que me anda siguiendo el amigo alemán, pues. El otro, el otro. No me dejas solo. El otro, el otro, el otro, otro, otro, otro, otro, otro, Alzheimer. ¿Cómo estamos, señorita? ¿Estaríamos bien o no? Ya, a ver, espérate, a ver. ¿Qué dice por acá? Dice Lobo Mac Lobo. Yo, Diego Sobarzo, dice San Pedro La Paz. Ya, anotado que a Diego Sobarzo. Buena, buena, buena. Ya, ahí qué más. Lo último, ¿qué llevaba en la canastita la Caperucita Roja cuando iba a ver a la abuelita?
4: Están equivocados porque no llevaba nada.
0: ¿Por qué?
4: Iba a buscar.
0: Gracias. Puede ser también, ¿ah? Sí, porque eso era lo que hacía uno cuando era cabro chico. Sobre todo cuando había que salir a la fiesta y a la casa de la abuelita, ¿eh? A pedirle el billetito. ¡Ay! Y ahí uno se hacía el lindo con la abuelita. ¡Ah, la abuelita le hago la cebra! ¡Lo voy a comprar! ¡Lo voy a comprar a la abuelita! Y ahí uno empezaba a tirar en las manos, ¿eh? A quedarse con el vuelto de que lo mandaba la abuelita a comprar. Y después, obviamente, como la abuelita no veía mucho... ¡Ay, ay, le dejé el vuelto, abuelita! Y eran como 10 pesos y el resto... ¡para la discoteca del fin de semana! Ya, a ver qué dice... Chubaya, espérate, a ver. ¿Qué dice la patica? Hola, ¿qué tal? Hola, ¿qué tal?
5: Hola, Pedrito. Hola, ¡oh! Mi conchita bella. Aquí patica desde Chihuayante. Yo sé lo que llevaba la Caperucita en su canastita.
0: Llevaba
5: al Marcelito Saavedra. Y se divertirá. Besos, cariños.
0: ¿Estás segura que cabía en la canasta o no? La mansa canasta. ¿Cómo lo lograron meter a Ancho esa canasta tan chica? Por lo menos yo creo que la parte del cráneo no echaba.

0: Llegamos así al momento informativo a través de la Punto 7. Para eso nos acompaña Mario Alejandro. Mario, sí. ¿Qué nos comentas en informaciones?
1: Sí, ya. Buenas tardes, Pedrito.
0: Hola.
1: Mira, te cuento que un intenso despliegue en terreno mantiene el Ministerio de Obras Públicas a través de la Dirección de Vialidad en la zona cordillerana del Alto Biobío, donde las intensas nevadas registradas generaron condiciones complejas de conectividad en distintos sectores de la comuna. De acuerdo con la información entregada por el Ministerio de Obras Públicas, en sectores como la comunidad El Barco, en la ribera del río Biobío, la nieve alcanzó aproximadamente 60 centímetros de espesor, mientras que en el sector de la Reserva Nacional Ralco, la acumulación llegó a cerca de un metro. En el Valle del Queuco, en tanto, se registraron acumulaciones de entre 40 y 60 centímetros, con mayores niveles de nieve en las comunidades de Buta, Lelbún y Trapa Trapa. Los trabajos continúan durante esta jornada. Entre los caminos atendidos se encuentran Chaquilpín a Cementerio, Familia Peña, Roque Garrido, Estanque de Agua, Sector Posta, Frente Cementerio y Familia López. Las tareas de despeje continuaban hoy jueves. Después de las pericias correspondientes, hoy se informó que el cuerpo encontrado durante la tarde del miércoles en el cauce del río Andalien, a la altura del sector Barrio Los Torreones, en Concepción, corresponde a Gisela Gutiérrez Valenzuela, de 51 años, quien era intensamente buscada desde el pasado 1 de agosto. El hallazgo se produjo luego que transeúntes advirtieran la presencia de un cuerpo en el río y alertaron a carabineros y a seguridad pública municipal. Personal del GOPE posteriormente realizó el rescate. La mujer no portaba documentación, por lo que inicialmente se trabajó en establecer su identidad mediante diligencias policiales. Por instrucción del Ministerio Público, detectives de la Brigada de Homicidios de la PDI quedaron a cargo de la investigación para determinar las circunstancias de su deceso. Los presidentes Nayib Bukele de El Salvador, Claudia Sheinbaum de México y Keiko Fujimori de Perú encabezan el ranking de popularidad entre los mandatarios latinoamericanos, según el último reporte de CB Global Data. De acuerdo al informe de agosto, Bukele se ubica al tope del listado con el 68,7% de aprobación entre sus ciudadanos, seguido por Sheinbaum de México con 66,5%. En tanto, Fujimori, quien fue investida el 28 de julio en Perú, debutó en el tercer lugar con el 55% de aprobación. En cuanto al presidente chileno José Antonio Kast, ocupa el noveno lugar del continente con un 47%. En el otro extremo, los peores evaluados son Delcy Rodríguez de Venezuela, quien aparece en el último lugar con un 26% de aprobación, Bernardo Arévalo de Guatemala con el 29% y José Raúl Mulino de Panamá con un 31%. Mira, Premios Cordillera 2026 reveló este jueves la lista de nominados de sus 19 categorías, todo esto de cara a su ceremonia principal, que se realizará el próximo 15 de octubre. Este año la gala se desarrollará en dependencia del Centro Cultural Gabriela Mistral en pleno corazón de Santiago. Las votaciones para los Premios Cordillera 2026 comenzaron el jueves 13 de agosto. Quienes quieran participar deben ingresar a www.pagina7.cl/premioscordillera, donde los usuarios podrán votar una vez al día hasta el próximo 9 de octubre, fecha en que se cerrará el proceso. Entre los postulantes, por ejemplo, la mejor canción

0: del año figuran Kid Voodoo, Mon Laferte, Los Vázquez y María José Quintanilla. También aparecen premios a influencers, creadores de contenidos, mejores actriz y actor, comedia, teatro y comunicadores. A ver, te cuento también, Pedrito, que hay un tema en Rangers de Talca. Estamos hablando de la primera vez del fútbol chileno, porque este equipo está cada vez más cerca del descenso. Es colista de primera vez, tiene 6 puntos en 19 fechas, es un desastre. ¿Pero qué pasa? Resulta que en medio de esta desastrosa campaña futbolística, en los últimos días han circulado versiones de brujería que estaría afectando al elenco piducano. Incluso el técnico Ivo Basay se refirió al tema en las últimas horas y le preguntaron tras la derrota 4-2 ante Recoleta y respondió con honestidad, sí, que había brujería. Todo esto porque hace unos días se viralizó en redes sociales un video que muestra un extraño descubrimiento al interior del estadio, desatando teorías sobre brujerías y magia negra contra los jugadores. Aseguran que corresponde a un ritual en contra Rangers. Descubrieron una figura de plata maciza, con tierra de cementerio, dijeron dirigentes. Incluso contaron que se contactó con la dirigencia un chamán hace un par de días y dijo que él una vez trabajó en el estadio fiscal haciendo cosas a favor y en contra del equipo. Las energías y la aura se contagian, dicen. Teoría más o menos. Lo cierto es que la desastrosa campaña de este año tiene Rangers al borde del abismo y el descenso. A esta altura parece que solo un milagro salvaría al cuadro talquino. Como las cosas van mal, le tomaron otro camino, ¿eh?, de interpretación, por lo menos fuera de la cancha, y que hice relación con brujerías y todo eso. Pero uno ve a Rangers de Talca en la cancha y es un equipo totalmente desperfilado. Fíjate, en 19 partidos ya tiene apenas 6 puntos. Colista absoluto, y esto significa prácticamente a estas alturas, y como están las cosas, descenso de categoría. Lo que no deja de ser para un cuadro histórico del fútbol chileno. Seguimos un ratito más.
1: Exactamente a las 13 horas, Mario. Ahí te esperamos para el resumen informativo de hoy. Gracias, Mario.
0: Gracias.
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0: En esta etapa de la Punto 7 les invitamos cordialmente a participar con nosotros en el espacio que se denomina el Minuto de Confianza. Hey DJ, toca la cumbia, fantástico. 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Entonces, para participar, estimadas amigas y amigos, tienen que llamar a nuestro fono 800-380-900. Ahí ustedes dan a conocer alguna situación negativa o también puede ser algún agradecimiento. No está funcionando correctamente la luz pública. Ahí usted nos puede comentar si necesita ubicar una persona, si a lo mejor van a tener un bingo solidario para este fin de semana. Ahí y llamando al 800-380-900, tendremos para ustedes este minuto de confianza. 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
1: Sofía, piso 21.

0: A través de la punto 7 estamos con este minuto de confianza y usted nos puede llamar al 800-380-900 como lo hace don Juan. Buenas tardes. Don Juan, buenas tardes.
1: Bueno.
0: Le escuchamos, don Juan. ¿Qué nos quiere comentar?
1: Ya, mi minuto de confianza es para el departamento de oftalmología del Hospital Higuera.
0: Ya.
1: A las personas que... Yo sé que las personas las mandan, tiene que obedecer, pero hay ciertas personas que se creen Dios en atención ahí. Mi problema es que yo tengo un hermano que tenía una hora la semana pasada para oftalmología. Él está perdiendo la vista. Está muy complicado, muy complicado. Y tenía hora, y justo en Hualpén hubo un accidente. No pudo llegar a la hora, ¿ya?
0: Yeah.
1: ¿Qué es lo que sucedió? Que llegó allá y perdió la atención. Entonces yo encuentro eso, que en realidad no corresponde. Nosotros como usuarios, hay veces que saben las personas que se atienden en el sistema público, también sucede en el sistema privado, que hay veces que a uno le dan hora y el médico está operando, qué sé yo, y uno ahí se banca hora y media, uno los puede esperar a ellos. Pero resulta que al paciente no lo pueden esperar. Y eso es gravísimo, porque conseguir otra hora en el hospital tarda meses. Y mi hermano necesitaba esa hora.
0: Perfecto, sí. ¿Y hubo alguna alternativa? Porque hay una oficina, no sé si está en el mismo tercer piso o en el segundo piso, que también tiene que ver con oftalmología, y ahí entonces pueden haber ustedes entregado la exposición de este caso, a ver si podían acelerar la atención. ¿Lograron aquello o no?
1: Puede ser. No consulté sobre eso a mi hermana, pero la vi súper mortificada por lo que sucedió.
0: Ya, y ahí mismo, en ese el sector donde entregan las dos señoritas las informaciones, ¿ahí qué le dijeron?
1: Ya, ok. Gracias, muchas gracias.
0: Ah, ya, de nada. Perfecto, entonces. Quedamos clarito con lo que nos estaba dando a conocer. Parece que no escuchaba bien, a lo mejor, puede ser. Ya, lo que pasa es que ahí en la oftalmología, generalmente a veces le pueden decir, ya, es que tiene que hablar con la enfermera, porque ellos ahí son los que ven en todos los catastros, o tiene que hablar con la enfermera, a ver

0: da una exposición quizás más clara de lo que sucedió con ese accidente que hizo que aquella persona no llegara a tiempo. Tengo entendido también una oficina que funciona ahí, donde entregan las obras y uno hace las exposiciones y todo aquello en el hospital Higuera, ¿eh? Así que bueno, esperamos que este amigo con su hermana tenga una pronta solución. Y claro, sí, se demora, no es una situación así como uno quisiera que en un par de días, en un par de semanas, lo atendieran. Patricio, muy buenas tardes.
1: Buenas tardes.
0: Don Patricio, aquí estamos en la punto 7. ¿Qué nos quiere comentar, don Patricio?
1: Oye, quiero hacer un gravismo. Lo que pasa es que yo tengo mi suegra que tiene 98 años. Y cuando hubieron este sistema de la estufa Pellet, yo la cambié. Ni un problema.
0: Ya.
1: Pero resulta que hace 3 años atrás faltó Pérez y ahora estamos igual. Vengo de Walkie recorriendo, buscando el Pérez y no existe el Pérez. Y lo que hay, filas, pero en San Pedro la única parte que hay, y hay filas, pero ¿para qué le cuento? Entonces, ¿para qué sirve la estufa a Pérez si no hay Pérez? Esa es mi pregunta. ¿A quién le consultamos? ¿A quién le preguntamos? ¿Quién da una respuesta coherente con respecto a lo que está pasando? Esa es mi consulta. Mi preocupación.
0: Exactamente. Tiene toda la razón, distinguido amigo. Problema, entonces, claro, uno buscó las alternativas más económicas, más de actualidad, y apareció justamente estas estufas de Pele y... Lamentablemente, como él bien comentaba, se ha ido dando a conocer en la zona y parece que en otros sectores hay escasez, realmente una gran escasez de este tipo de combustible. Así es que habría que buscar entonces volver. Es difícil porque económicamente no son tan baratas las estufas, tanto la tradicional de leña como la de pellet. Y uno era porque existía la posibilidad de tener algo que no fuera tan problemático con el medio ambiente. Por eso apareció entonces el pellet. Y ahora, como decía este caballero, existe ya hace varios días, no de ahora, hace varios días que hay una gran escasez de pellet acá, por lo menos en la región. No sé si en otras zonas también, no he leído con profundidad aquello, pero de que han expresado esta situación de que andan buscando pellet y, como él bien decía, en una sola parte, para toda la tremenda gran población que tiene estufas de pellet, es bastante problemático. Estamos en la punto 7 con el minuto de confianza. Usted puede comentar alguna situación como esta. Nos contacta a través de la línea 800-380-900.
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3: Te cuento,
2: mamacita. 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

0: Estamos aquí en la punto 7 con el minuto de confianza. Saludamos a don Mario. Buenas tardes.
1: Hola, buenas tardes. Utilice los micrófonos de punto 7 para lo siguiente. Así que esto seguramente me va a encantar. Ayer por la tarde se llevó David Hernández de Benito, destacado trabajador de comunicación de la radio. Contigo tuvimos la oportunidad de participar en más de una emisora trabajando. Después de una penosa enfermedad, falleció ayer a los 69 años. De verdad que la pena nos invade a todos. Y solamente para informar que su velatorio se está realizando en la iglesia San José, ubicada en Lincoln con Maipú, desde las 12 del día. Debo llegar a esta información, sé que de repente la radio con la alegría que tiene no es apta, a lo mejor, no sé, por decirlo de alguna forma para esto, pero creo que se hacía necesario para poder informar lo que lamentablemente ocurrió con David Valdebenito Álvarez. Sé que te impacta, te dejo un abrazo, Pedro, porque conozco también tu calidad humana y profesional, porque hemos trabajado juntos en más de algún momento y hoy día nos encontramos con esto. Gracias, Pedro, un abrazo y nada, que David descanse en paz.
0: Igualmente para ti, Mario, un abrazo. Gracias entonces por esta información. David Valdebenito Álvarez, condolencias para él, que fue un comunicador que se apasionó por esto de la radio ya hace como 40 años. Así es que ya saben, todas las personas que lo conocieron en el área del deporte y en todas las actividades, va a ser entonces David Valdebenito Álvarez velado en la iglesia San José acá en Concepción, en Lincoln con Maipú. Ahí está. Entonces, un abrazo y condolencias para la familia de David Valdebenito. Antes de decir adiós a nuestro espacio, el Minuto de Confianza, tengo que contarles que agosto está al costo en distribuidora Max Cerdo. 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Punto final entonces a el Minuto de Confianza acá en la punto 7. Espacio que obviamente lo hacemos aquí desde lunes a viernes.

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0: Mira, a ver, la letra de la canción, ¿cuál era? Ah, se me olvidó. A ver, ahí está, ahí está. Sale loco de contento con su cargamento. No, pero no era esa la melodía. Es que ahora, ahí está la letra de... Alegre, el jibarito va pensando así, diciendo así, cantando así por el camino. Es lo que tienen que hacer todos los días ustedes, ¿ah? ¿Eh? Se levantan pensando en la alegría, en la diversión, en la entretención, para que les vaya bien en todos los quehaceres que realizan día a día. Entonces, así como el jibarito, usted sale a caminar por la vida, pensando así, diciendo así, cantando así por el camino. Claro que el jibarito salió alegre y después volvió chiste, pobrecito, porque llevaba un cargamento hacia la ciudad. Entonces él pensaba que con ese billete que iba a ganar al vender ese cargamento, iba a poder comprar un vestido a su señora, ¿eh? Y ahí dice, si yo vendo toda la carga, mi Dios querido, un traje a mi viejita voy a comprar. ¡Mire qué buena persona era el jibarito!
1: ¡Manden un jibarito!
0: Las chiquillas están pidiendo al tiro nomás un jibarito, vaya. El jibarito va cantando así. Ya, entonces, manden al tiro, queridos amigos, porque esta es la última vuelta para ir a la Guatombola. Y así puedan ganar todos en el WhatsApp o llamando ahí al 800-380-900. WhatsApp. Manden ahí los datos en su WhatsApp para que participen por la entrada doble para mañana. El espectáculo es en MDS. De Paul Vázquez, el flaco, de los que fueron los Dinamita Show. Ahora es solamente Paul Vázquez, el flaco, obviamente. Invitación doble. Ya, entonces, frases, que dejen frasecita al tiro nomás, sí, ya. Del flaco. Por ejemplo, esa. ¡Mi mamá me los compró! Ya, bueno, Ya, a ver, ¿qué dice la Pati? Hola, ¿qué tal?
2: La canasta iba, la canasta que da el gobierno.
0: Ah, ya.
2: Gracias.
0: ¿Y qué canasta me no ha tocado nunca? Ya, entonces, pero ahora no, ahora me tienen que decir frase que dice el flaco, que hizo el flaco. Esa de la típica decía, ¡mi mamá me los compró! ¡Ya! Pero otra frase, sí, tiene harta. Ya con eso nomás, le digo, no, porque si ellos se ganan el chavo. Ya, esa frase de el flaco, del Paul Vázquez, esa como que decía, ¡mi mamá los compró!
3: Hola, Pedrito. Combos iban y combos venían.
0: ¡Buena, cabrón! ¿Viste? Como ya y combos venían. Ya, a ver, ¿qué dijo el otro?
4: ¡Kidna!
0: Buena. Ya, frases entonces del Paul Vázquez. A ver si tienen suerte para que se lleven la invitación doble para que mañana vayan al espectáculo a reírse, a gozar, a pasarlo bien.
2: Pedrito, cuando llegaron los indios con los españoles.
0: me gusta a mí. Cuando llegaron los indios con los españoles.
5: Hola, Pedrito, ¿cómo estás?
0: Linda, hola, ¿cómo le va?
5: Cuando llegaron los indios con los españoles. Estoy lista para el evento en el casino. Saludos,
0: que estén bien. No, sabía que esta chiquilla se maneja las maquinitas ahí. Ella sabe cuáles son las maquinitas que dan billetito. Ya, ¿quién más? Tienen que decir frases de del flaco, del Paul Vázquez. Hola, ¿qué tal?
6: Es que yo me compré una pulsera óptima y para que no se me perdieran, le colocaron una cadenita al medio. ¡Qué nada!
0: ¡Buena, cabrón! Espérate.
7: Esta no es ser carta mía. Esta es ser carta ajena.
0: A ver, sí, a ese se reía así el... Como en las primeras épocas cuando iba al Festival de la Canción, se reía así más o menos flaco. 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Ya, tienen que decir frases del flaco del Paul Vázquez para que puedan participar y ya ligerito vamos a hacer el sorteo para que una de las amigas o amigos se lleve entonces esta invitación doble para mañana. A partir de las 21 horas, ahí usted vaya y se divierta y se divertirá con el show de Paul Vázquez.
1: ¿Y cuándo llegaron los españoles?
0: ¿Ya? ¿Qué pasó? ¿Y cuándo llegaron los españoles? ¿Qué pasó con los españoles? Colocaron una panadería y le vendieron el pan a los que vivían acá. Ya.
4: Pérez, tío, pérez. DJ Pedro.
0: ¿Qué?
4: ¿Cuándo en el libro de españoles?
0: Ya. Tarara, tarara, tarara, tarara. Tarara, tarara. Ya, ahí. Ya, está bien, no, sí, está bien, sí, está bien. A mí me gusta esa de que cuando llegaron los... ¿Cuándo llegaron los indios, los españoles? Que le pusieron... ¿Por qué Calera se llama Calera? Esa me gusta a mí, me gusta a mí. Ya. Para van.
8: ¿Cuándo llegaron los indios con los españoles? Tarán, tarán, tarán, tarán, tarán, tarán.
9: Saludos.
0: ¿Cómo fue la canción? ¿El final cómo fue? Oh, no. Mientras tanto, yo le cuento que hay un después. 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

0: 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Y a la frase del flaco. Parará, ya porque ahora sí estamos... todavía falta, así que os podéis todavía participar para la invitación doblete para mañana, a las 21 horas, en el Casino MDS. Hola, ¿qué tal? Hola, ¿qué tal? Hola, ¿qué tal?
1: ¡Ay, Mabri!
0: ¡Ay, Mabri! Bueno.
1: Un chimbombo con un jugo lluvia de durazno. ¡Ya!
0: Esa fue la... ¿te has visto? Sí, pero esa fue la, como las primeras veces. Cuando ellos trabajaban en la calle.
1: Y se murió.
0: Se murió. Y yo, justamente no me acuerdo qué año fue, pero por otra empresa fui a Viña del Mar y salí a caminar. Salgo a caminar buscando siempre donde había un buen lugar para comer completo. Y los vi a ellos. En la calle, ellos trabajaban afuera en la calle, pero antes que fueran al Festival de la Canción, y yo dije, oye, son buenos estos compadres, y toda la gente, pero lleno, o sea, se cambiaba el público, pero al tiro, y terminaban el show, y la gente ya empezaba a pifiar para que siguieran con el show. Yo decía, estos muchachos, viste, con ojo de productor, dije yo, estos muchachos vivían bien en Viña del Mar, y creo que al año siguiente los llevaron, y ahí comenzó más o menos la historia de estos chiquillos que llevaban tiempo ya. Trabajando. Para. A ver qué dice la amiga de la señorita Emelina.
2: Mi mamá me los compró.
0: Mi mamá me los compró. Bueno, los sábados.
3: A mí me gusta esa.
4: Mi mamá me los compró.
0: Mi mamá también, los sábados. Así fue que le preguntaron a la Tania ayer los hijos. Mamá, tenés que comprarme sábados. Y ahora los dos andan diciendo, mi mamá me los compró.
5: Para más. ¿Por qué le pusieron Copiapó a Copiapó?
0: ¿Y ahí? ¿Y cuál fue el remate? ¿Lo digo yo o lo dices tú? Esperemos, a ver, dime una vuelta a ver si lo dice el amigo. ¿Por qué le pusieron Copiapó a Copiapó?
6: Cuando los indios le hicieron la vida imposible a los españoles.
0: A ver, la Rosita, Rosita.
6: Cuando llegaron los indios con los españoles.
7: Con vos iban, con vos venían, venían.
0: Ahí estaba, flaco, sí, ahí sí. Parecía malillo ahí, mami. Para van, ya.
8: Perito,
0: ¿qué?
8: Cuando el flaco decía, empezaba a regañar. ¡Que te va!
0: Buena, ¿verdad? Buena, cabrón. ¡Salvaste! ¿Y tú? El Alex. Oye, ¿y tú haces lo mismo, no? Cuando vienes con tu amigo. ¡Que te va! Bueno, a ver de nuevo.
8: Empezaba a regañar.
0: ¡Ya!
8: ¡Que te va!
0: ¡Que te baja, loco! ¡Que te baja! ¡Te vaya a bailarte! No ha cambiado mucho hasta el día de hoy día. Ya voy el de Copiapó. ¿Por qué le pusieron Copiapó a Copiapó?
1: ¡Indio! ¡Mi mamá me los compró! ¡Ya!
0: Buena. A ver qué dice ya el Pancho Ostroza.
9: Querido, ¿cómo hace un pescado ahumado?
0: No sé.
9: Bien.
0: Bien, sí, yo decía Dios. Ya, pero el de Copiapó, ¿dónde que me digo? Este es el de Copiapó, ¿no?
5: Para más. ¿Por qué le pusieron Copiapó a Copiapó?
0: Ya, espérate. No, sí. Espérate. Tarán.
5: ¡Mami, quiero cuáquer! ¿Por qué le pusieron Copiapó a Copiapó?
0: Ya. Bueno, le pusieron Copiapó a Copiapó. Para van. Le pusieron Copiapó a Copiapó porque cuando llegaron los indios con los españoles, empezaron a estudiar la geografía del territorio. Entonces está el capitán general ahí, Pedro de Valdivia, le estaba preguntando a los demás soldados porque tenían que aprenderse más o menos todo el territorio, la geografía y todas las cuestiones que habían aprendido en España. Entonces le estaba haciendo una prueba, ¿eh? Y está en ese sector y no sabía cómo se llamaba esa parte. Entonces el otro estaba medio atrasado y no entendía nada, y uno no había escrito ninguna cuestión, y le pregunta al otro amigo español, y le dice, pues hombre, ayúdame, porque no sé nada de esta geografía de acá donde estamos, no tengo idea ni de dónde estamos. Entonces el otro le dice, ya, toma, apúrate, copia po. Ya, y yo me quedé en el chava. Ya, a la vuelta. Ahora se viene la rotómbola. La guatómbola.

0: Para ya. Últimos audios. Se va. La invitación doble para que asistan mañana viernes al espectáculo que va a tener en el MTS, en el Casino MTS, mañana a partir de las 21 horas. Paul Vázquez, el Flaco. Hola.
1: Hola, Pedrito. La frase también que tenía cuando se iba para Cartagena.
0: Ya.
1: Pasaba a comprar su chimbombo y se juntaba con los chiquillos con su chimbombo. Ahí pues lo pasaban toda la noche con su chimbombo.
0: ¿Qué es eso, chimbombo? Ya. ¿Estaríamos listos, señorita? Nos vamos con el redoble de tamboriles. Y allí mi Valenzuela, Marvito, el Marcelo, Naya, la Marujita, la Teresita, la Ginita, la Isabel, José y Luis. Ya, dale vuelta nomás, pueden todavía enviar ahí. Jorge, Emelina, Alex Actorga, dale ahí, da vuelta. ¿Quién se llevará el premio? ¡Listo! ¡Roble de tambores! Es una ganadora o ganador o ganadora, ganador o ganadora. Roble de tamboril, estamos listos. El premio es para Teresa Cruces, atenta y a la amiga, porque obviamente producción la va a llamar desde acá de la punto 7. Teresita Cruces es la ganadora que lleva invitación doble para que asista mañana viernes a las 21 horas, parte del espectáculo de el Paul Vázquez, el Flaco en el humor. Gracias a todos los que escribieron ahí a través del WhatsApp y llamaron y contaron sus buenas tallas. Teresa Cruces, ahí está ella. Teresita, que esté atenta. A ver, el audio que mandó ella, ¿cuál era?
2: Hola, Pedrito, buenos días.
0: Hola, muy buen día.
2: Mientras estoy esperando al lobo, ¿ya? Estoy preparando la pinta para ir a ver al Flaquito mañana.
0: Ah,
2: y es más, ya la elegí. Voy a ir de rojo para que me coma el lobo.
0: Ya, estará escuchando una, porque ese fue el mensaje que delante dejó entre una cantidad increíble. O sea, gracias de todas maneras, queridos amigos y amigas, por haber participado, porque ahí ustedes estuvieron entregando todo su aporte y toda la cuestión. Llamando.
2: ¡Se pasaron! ¡Qué emoción! ¡Ay, si los quiero tanto! Por eso no me separo jamás de mi punto 7. Nunca lo haré. ¡Feliz! ¡Sí! ¡Estoy escuchando todo!
0: ¡Gracias, amiga! Ya, era audio. Dijo, no me va a separar jamás. Ojalá que se separe el marido. ¿Sí? ¡Pay, yo con ella! ¡Eroso espectáculo! ¡Ay! Oye, ya, ¿y por qué Cartagena se llama Cartagena, no? ¿Por qué Cartagena era cuando estaban los soldados descansando?

pasando los españoles cuando vinieron a descubrir acá y llegaron a esa zona, pero no sabían cómo se llamaba. Y llegaron ahí y el cabro que estaba encargado de checar de toda la correspondencia que venía de España empezó a checar carta para Juanito, carta para este, carta para Felipe. Y le pasaron la carta a Felipe y Felipe quedó mirando y vio que no era su nombre. Le dice: no, esta es Cartagena. Gracias, chao. VM. Adiós, chao. VM.

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6: Buenas tardes, exactamente las 13 horas con 4 minutos de este jueves 13 de agosto y es tiempo de noticias aquí en La Punto 7.

En medio de un amplio operativo, hoy se efectuó el traslado de unos 700 reos desde diversas cárceles del país al penal La Laguna de Talca. Los reclusos estarán sometidos a aislamiento, sin celulares ni televisión, con uniformes obligatorios, visitas muy restringidas y cero privilegio a los reincidentes. El presidente José Antonio Kast, en el Maule, expresó que el operativo busca avanzar en la agenda contra el crimen organizado y el terrorismo. En otro orden de cosas, con satisfacción advierten actores de la pesca la aprobación del proyecto de ley de la jibia, que implica un fuerte apoyo al empleo y desarrollo productivo en la región del Biobío. 20 toneladas de ayuda humanitaria Colombia envió esta mañana el gobierno de Chile para paliar en algo las carencias de miles de damnificados por el último terremoto. Polémica en esferas políticas debido a posible anuncio de indulto a uniformados condenados por violaciones a derechos humanos durante el golpe de Estado de 1973. El Pleno del Consejo Municipal de Ranquil se opone a proyecto que busca explorar tierras raras en ese sector de la región de Ñuble. Coquimbo Unido rescató un valioso empate frente a Platense por la Copa Libertadores. En tercera B, Arturo Fernández Vial rescató valioso empate de visita en fecha de mitad de semana. Y mañana abrirá la fecha de primera con el partido entre Universidad de Concepción con La Serena. Este jueves, cientos de reos de alta peligrosidad fueron trasladados desde distintos puntos del país hacia el complejo penitenciario La Laguna en Talca, recinto considerado uno de los centros penitenciarios más seguros y modernos de Chile. Se trata de la denominada Operación Cancerbero, que contempla el traslado de personas privadas de libertad desde regiones como Arica y Parinacota, Tarapacá, Valparaíso, Metropolitano y Los Lagos. En total, considerando los movimientos desde Santiago y otras ciudades, son 1.000 internos los que forman parte de este operativo. El traslado busca aprovechar la capacidad del recinto penitenciario de Talca, que cuenta con 2.320 plazas y fue diseñado para permitir una mayor segmentación de la población penal. El recinto, ubicado en el sector Panguilemo, a cerca de 10 kilómetros al norte del centro de Talca, fue inaugurado en enero del 2025. El recinto también incorpora una serie de sistemas tecnológicos destinados a reforzar la vigilancia y seguridad. Entre ellos se encuentran más de 1.500 cámaras de vigilancia de alto estándar, 30 detectores de metales, 3 escáneres corporales, 3 equipos para detectar drogas y explosivos y sistema de gestión de telecomunicaciones, destinado, entre otras funciones, al bloqueo de teléfonos celulares. Una manifestación se registró en las cercanías de la cárcel La Laguna en Talca, hasta donde llegó el presidente José Antonio Kast para monitorear el poblamiento del nuevo centro penitenciario con reos provenientes de la región metropolitana y otros puntos del país. Se trató de vecinos de la localidad Aldea Campesina, ubicada en la cercanía del penal, quienes reclamaban por promesas sin cumplir en torno al alcantarillado, red de agua, pavimentación y seguridad, además de la falta de energía eléctrica ante situaciones climáticas adversas. Con lienzos, de forma pacífica y sin corte de tránsito, los vecinos plantearon su molestia, una que también expresaron cuando la cárcel fue anunciada años atrás. En esa línea, uno de los escritos expresaba su enojo por vivir a un kilómetro de la cárcel más moderna de Sudamérica, pero en pésimas condiciones. La manifestación se desarrolló con una masiva presencia de carabineros, quienes se ubicaron en todo el perímetro desde el sector Panguilemo hasta Lircay. Todo en medio de la presencia del mandatario, quien junto a los ministros Alvarado, Rabat y Rau, arribó a la cárcel La Laguna. Cabe destacar que además el jefe de Estado, acompañado de los ministros, encabezó un comité de seguridad pública en Talca que se desarrolló en la delegación presidencial regional ubicada en la Plaza de Armas de dicha ciudad. El gobierno de Chile envió 20 toneladas de ayuda humanitaria a Colombia en un avión de la Fuerza Aérea en respuesta al terremoto de magnitud 7.4 que sacudió ese país el pasado lunes. Este esfuerzo coordinado entre los Ministerios de Relaciones Exteriores, Interior y Defensa junto a la FACH y SENAPRED consiste en alimentos, kits higiénicos para niños, mujeres y hombres y productos de aseo domiciliario. Además, el comunicado de la Cancillería destaca que se enviará una donación de medicamentos efectuada por privados. La secretaria nacional de la Democracia Cristiana, Alejandra Kraus, y el diputado de RN, Luis Pardo, rechazaron la propuesta surgida del Partido Republicano para que José Antonio Kast indulte a uniformados condenados por violaciones a derechos humanos en coincidencia con la conmemoración de los 53 años del golpe de Estado el próximo 11 de septiembre. Sería una señal espectacular, la del presidente Kast, si empieza a indultar uniformados, dijo el senador republicano por la región de Maule, Ignacio Urrutia. Alejandra Kraus, por su parte, reflexionó a este respecto
diciendo que el 11 de septiembre tiene una carga muy dolorosa porque en esa fecha perdimos la democracia, dijo, dando inicio a 17 años súper quebrados en la sociedad chilena y a un país con detenidos desaparecidos y con exiliados. En consecuencia de esa invitación al gobierno que hace el senador Urrutia, yo la encuentro agresiva, una agresión innecesaria, más allá del debate sobre los indultos en particular, planteó la dirigente de la Democracia Cristiana. El director nacional de la JUNAE, Fernando Peña, anunció la digitalización de la tarjeta nacional estudiantil, esto en el marco de la cuenta pública participativa, asegurando que es una decisión tomada. Este es un gesto concreto de modernización, pero sobre todo, un gesto para facilitar la vida y para evitar también situaciones de agresiones, como las que hemos visto particularmente en regiones, explicó. Respecto al proceso, la autoridad explicó que la idea es que durante el 2026 se puede iniciar una marcha blanca de la tarjeta digital, es decir, que esta conviva por algún tiempo con el plástico, pero aseguró que esperamos en un plazo razonable que se pueda reemplazar definitivamente el uso físico de la tarjeta. Asimismo, se resaltó como uno de los desafíos para este año la implementación de la nueva División de Bienestar Socioemocional, creada a partir de la nueva Ley de Convivencia Escolar y que deberá generar iniciativas para estudiantes de tercero básico a tercero medio. La diputada por el Distrito 21, Lilian Betancourt, anunció que oficiará al Instituto de Desarrollo Agropecuario INDAP y al Ministerio de Agricultura para conocer las medidas adoptadas durante el invierno en Alto Biobío y las razones por las cuales las ayudas destinadas a pequeños ganaderos no habrían llegado oportunamente a las comunidades afectadas por los sistemas frontales. Betancourt señaló que solicitará antecedentes sobre los planes preventivos que mantiene INDAP para enfrentar cada invierno, los recursos destinados a la entrega de forraje, los criterios de distribución y las acciones programadas para responder anticipadamente ante eventos meteorológicos extremos en sectores cordilleranos. El clima está cambiando constantemente y eso se siente con mucha más fuerza en la cordillera, señaló. Tal como lo han planteado los dirigentes y los loncos de las comunidades, las ayudas no llegaron a tiempo, pese a que sabíamos que este sistema frontal sería muy agresivo. No podemos esperar a que los animales estén sin alimento, las familias queden aisladas para recién reaccionar, indicó la parlamentaria. Después de las pericias correspondientes, hoy se informó que el cuerpo encontrado durante la tarde del miércoles en el cauce del río Andalían, a la altura del sector Barrio Los Torreones en Concepción, correspondía a Gisela Gutiérrez Valenzuela, de 51 años, quien era intensamente buscada el pasado 1 de agosto. El hallazgo se produjo luego que transeúntes advirtiera la presencia de un cuerpo en el río y alertaran a carabineros. Personal del GOPE posteriormente realizó el rescate. La mujer no portaba documentación, por lo que inicialmente se trabajó en establecer su identidad mediante diligencias policiales. Por instrucción del Ministerio Público, detectives de la PDI quedaron a cargo de la investigación para determinar las circunstancias de su deceso. Sin resultados positivos, continúa la búsqueda de Gerardo Lincolao, de 40 años, pescador desaparecido desde el pasado fin de semana frente a la isla Santa María. Los familiares esperan que los trabajos continúen para dar con el paradero del tripulante extraviado. A casi 4 días de la desaparición del tripulante de la lancha pesquera artesanal Valentina de Coronel, sus familiares esperan con resignación que se encuentre el cuerpo que durante la tarde del domingo cayó al mar frente a la isla. Hay un puesto en Caleta Los Rojas, en donde sus parientes esperan novedades diariamente. Incluso preparan velatones entre la familia y cercanos al desaparecido, de quien se cumplen, como se dijo ya, 4 días sin noticias tras caer al mar frente a las costas de Coronel. De manera unánime, la Comisión de Pesca del Senado aprobó el proyecto de ley de la jibia, generando expectativas positivas para las comunidades pesqueras y la industria asociada a este recurso. El senador Gastón Saavedra destacó que la aprobación en general permite avanzar hacia la discusión en particular del proyecto, instancia que se espera se concrete durante la primera semana de septiembre. El parlamentario enfatizó sobre el impacto económico y social que tendrá esta iniciativa para las regiones con tradición pesquera, especialmente para el Biobío, donde la actividad vinculada a la jibia constituye una importante fuente de empleo y desarrollo productivo. Por su lado, el presidente del Sindicato de Patrones de Pesca del Biobío, Juan Carlos González, indicó que el proyecto de la ley de la jibia pone justicia en lo que siempre consideraban fue un error de carácter legislativo en sus orígenes.
Las diputadas Sara Conchi y Francesca Muñoz, junto a parlamentarios de distintas bancadas, presentaron dos proyectos de resolución dirigidos al presidente de la República para solicitar la instauración del Día Nacional de la Oración y del Día Nacional de la Biblia. Una iniciativa propone establecer el primer domingo de marzo de cada año como el Día Nacional de la Oración, mientras que la otra busca declarar el último domingo de septiembre como el Día Nacional de la Biblia. Las parlamentarias expresaron su esperanza de que el Ejecutivo pueda acoger ambas solicitudes, asegurando que representan un reconocimiento al aporte espiritual, valórico y comunitario que miles de personas realizan diariamente.

una de las actividades conmemorativas más importantes del país, que cada año reúne autoridades, representantes de Fuerzas Armadas y organizaciones civiles para recordar el natalicio del Libertador. Ante la posibilidad de que se acorte la participación de organizaciones sociales, el alcalde Chillán Viejo, Jorge del Pozo, manifestó su oposición a disminuir el espacio destinado a las agrupaciones de la comuna, ello a través del programa que prepara el ejército. Del Pozo señaló que insistirá en que se instale en la pauta definitiva el desfile de todos los establecimientos educacionales, clubes de guasos, deportistas y organizaciones de personas mayores que se han preparado durante todo el año para participar de esa ceremonia. Los subcontratistas afectados por la quiebra y abandono de las obras de Tapusa manifestaron una vez más su preocupación y molestia porque sigue pasando el tiempo y aún no aparecen los recursos para por lo menos pagar las remuneraciones a decenas de operarios que siguen a la deriva por la irresponsable actuación de los encargados de los trabajos abandonados de los puentes Perales, Esmeralda, Ejicolor y Veredas de Concepción. Según se informó, hay unos 3.000 millones de pesos de montos comprometidos. En total son 55 pequeñas y medianas empresas igual las que se hallan a brazos cruzados esperando ya por largos meses una respuesta a sus problemas. Ante la preocupación generada por el proyecto que busca explorar tierras raras en la comuna de Ranquil, el alcalde Nicolás Torres manifestó su rechazo a esta iniciativa y fijó la postura institucional del municipio. El jefe comunal enfatizó que el resguardo de los ecosistemas y la calidad de vida de las familias locales son prioridades intransables para la administración. Ranquil tiene identidad, patrimonio natural invaluable y un desarrollo que no puede ni debe hipotecar el bienestar de la gente ni el futuro de la tierra. Dijo, no permitiremos acciones que pongan en riesgo nuestro hogar, añadió. Desde el municipio recalcaron que se mantendrán vigilantes ante el avance de cualquier estudio o prospección en el territorio, velando firmemente por el desarrollo sustentable y la protección de los recursos naturales del Itata, enfatizando en su oposición al proyecto de tierras raras en Ranquil. El gobierno colombiano anunció que permitirá la entrada en el país solo de equipos de búsqueda y rescate de Estados Unidos, El Salvador, Ecuador e Israel para reforzar las labores de salvamento tras el terremoto de magnitud 7.4 que sacudió al país el lunes. El recién nombrado director de la Unidad Nacional para la Gestión de Riesgos de Desastres, David Tamayo, informó en su primera rueda de prensa que los equipos internacionales llegarán para relevar a los rescatistas colombianos que trabajan sin interrupción desde el momento del sismo. En esferas políticas de la oposición han criticado la decisión, señalando que hay brigadas de numerosos países que aparentemente se estarían restando de apoyo debido a la decisión del presidente Abelardo de la Espiella de seleccionar solo países afines a su ideología para entrar a Colombia. Los presidentes Nayib Bukele de El Salvador, Claudia Sheinbaum de México y Keiko Fujimori de Perú lideran el ranking de popularidad entre los mandatarios latinoamericanos, según la última encuesta de CB Global Data. De acuerdo al informe de agosto, Bukele se ubica al tope del listado con el 68% de aprobación entre sus ciudadanos, seguido por Sheinbaum de México con un 66%. En tanto, Fujimori, quien fue investida el 28 de julio en Perú, debutó en el tercer lugar con el 55% de aprobación. En cuanto al presidente chileno José Antonio Kast, ocupa el noveno lugar del continente con un 47%. El Ministerio Francés de Exteriores ha lanzado un procedimiento disciplinario a su embajador en la República Centroafricana, Bruno Fouché, por considerar que pudo poner en peligro la seguridad o reputación al utilizar su apartamento de función para mantener relaciones con mujeres. El semanario satírico Le Canard en Chine reveló este jueves que Fouché, que es el responsable de la embajada francesa en Bangui desde julio del 2023, invitó a sus apartamentos privados a una treintena de jóvenes de entre 20 y 30 años entre enero del 2024 y el pasado marzo para efectuar fiestas bien regadas, señala la publicación. Los agentes del Grupo de Intervención de la Gendarmería Nacional, encargado de la protección de la legación diplomática, advirtieron de lo que percibieron como un comportamiento imprudente de este diplomático, nacido en 1960 y con una amplia experiencia en diferentes destinos de responsabilidad, pero que se ha visto comprometido por su distendida conducta. En el fútbol, Platense y Coquimbo Unido firmaron un empate 1-1 anoche por octavo de final de la Copa Libertadores de América, lo mismo que Palmeiras Cerro y Cruzeiro Flamengo también 1-1. Hoy día

continúa la etapa entonces de esta categoría, con los partidos Mirasol de Brasil frente a Liga Deportiva Universitaria de Quito a las 18 y a las 20:30 cerrando Rosario Central de Argentina con Corinthians de Brasil. Digamos también que por la Liga Nacional de Básquetbol, torneo clausura, anoche Universidad de Concepción derrotó en la Casa del Deporte a los Leones de Quilpué 97-76. El viernes a las 20:30 el Quinteto del Campanil jugará de visita con Español de Talca. El futbolista colombiano Luis Díaz llamó a sus compatriotas a unirse para ayudar a los damnificados por el terremoto magnitud 7.4 que sacudió el lunes a su país y anunció que su fundación ya trabaja en el envío de ayuda a las zonas más afectadas. Hoy más que nunca tenemos que estar unidos. No importa dónde estemos, todos podemos hacer algo para ayudar. Al final todos llevamos la misma camiseta que es Colombia, afirmó Luis Díaz en un mensaje difundido en sus redes sociales deportivas. Les contaremos de resultados de la tercera B, fecha 19, jugada a mitad de semana. Por ejemplo, Valdivia derrotó 2-0 República Independiente de Hualqui. Paillaco empató a 3 con Arturo Fernández Vial. Vial lleva 11 partidos invicto. Vicente Pérez Rosales empató a 1 con Inter de Concepción. Iberia le hizo 5-0 a Hualpén. Nacimiento 4-1 a Pumanque y Laja 4-1 a Conchalí. En esta categoría, primero es Buenos Aires Parral con 46 puntos. Tercero está Laja Histórico 36 y cuarto Arturo Fernández Vial. El próximo fin de semana, justamente los aurinegros recibirán a Buenos Aires, que es el puntero de la categoría. Y mañana partirá la fecha 19 de Primera División. Acá, en la zona, Universidad de Concepción recibirá a La Serena a contar de las 19 horas. La temperatura del momento bordea exactamente a esta hora de la tarde los 11 grados 6 décimas, espero una máxima de 14, con algunos chubascos, indica, en horas de la tarde-noche. La 1:22 han sido noticias aquí en La Punto 7.

Nos avisan desde Hualpén el sábado, ojo, atenti, el sábado pasado mañana, estará suspendido el retiro de basura domiciliaria el 15 de agosto porque está con rojo, es feriado. ¿Ah? Se retomará el servicio el lunes próximo. Ahí está el dato en Hualpén. ¿Ah? Y lo otro es que está confirmada hasta ahora la Feria de las Pulgas. Feria de las Pulgas en Santa Juana, en calle Lautaro con Baquedano, el próximo domingo 16, de 9 a 15 horas. El dato, si llueve, se suspende la Feria de las Pulgas. ¿Ah? En Santa Juana nos escribían recién. 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Nos están escuchando en un liceo, ¿eh? Allá en la calle Almirante Neff, en Talcahuano. Esta es la canción con historia de la Punto 7. El estilo musical de José Luis Perales, conocido por sus baladas románticas y letras profundas, se refleja claramente en esta canción. Su capacidad para capturar emociones universales y traducirlas en palabras sencillas, pero poderosas, es evidente. Esta canción no solo habla del reencuentro físico, sino también de la restauración de la comunicación y la conexión emocional, como se menciona en la línea «Volverán a la vida las palabras». Es José Luis Perales con «Cuando vuelvas», nuestra canción con historia de la Punto 7.

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0: Esta es la punto 7, ¿eh? Las 13 horas 36 minutos. Estamos, escribe acá, sumamente preocupados por la ausencia reiterada y sin justificación de... No se nos vaya a morir de hambre el hombre, ¿ah? ¿Eh? Ahí vamos a ver si aparece al almuerzo o no. A ver, de inmediato vamos con los servicios, ofertas de empleo, se compra, se vende. Vendrá a almorzar este pequeñito, ¿no? Todos los días algo trae, ¿ah? ¿Eh? Jorobando.
1: Hola, tío Mario. Tío Mario, ya no voy a almorzar con usted. ¿Ah? Es que el tío Pedro me invitó a almorzar. ¿Y? Es que donde me comió el pancito la otra vez se sintió culpable y ahora me invitó a almorzar. Ya, tío Mario, lo dejo, si no me voy a quedar abajo de la mesa con el tío Pedro. ¡Chao!
0: Uno menos para almorzar, ¿eh? Este que va a almorzar con Pedrito. Maestranza, ubicada en Chihuayante, requiere tornero de precisión con experiencia. Antecedentes al WhatsApp. +569 98 91 48 52. Se necesita vendedor para atender local comercial en Concepción. Como requisito, experiencia en redes sociales, contar con licencia de conducir. Hay que enviar currículum y papel de antecedentes a este correo. Vendedor para atender local comercial en Concepción. Acá está. nusoconcepcion@gmail.com. ¿Ah? Cecilia, buenas tardes.
2: Buenas tardes, Marito Alejandro.
0: Distinguida dama, adelante, por favor.
2: Ya, mire, ando buscando trabajo como cuidadora de adulto mayor, postrado y no postrado.
0: Ah, ya.
2: Donde es urgente, en forma... Tengo disponibilidad inmediata.
0: Muy bien.
2: Para correcto. Trabajar.
0: ¿Cómo la ubicamos, Cecilia?
2: En mi celular.
0: Ya.
2: Lo doy al tiro.
0: Aquí está.
2: No, ya, 9-873-30937.
0: Ahí está.
2: Te lo repito.
0: Por favor.
2: 9-873-30937.
0: Correcto.
2: Este es mi número, Marito Alejandro.
0: Almorzar, ya, gracias. Con tranquilidad, ¿eh? ¿Ya? Se necesitan dos personas con título técnico profesional, técnico CCTV, alarma, título área teleco, redes e informática, interesados, currículum vitae, personas con título técnico profesional, Víctor Lamas, 1150 Concepción, acá no hay teléfono, ¿eh? Solo direcciones, presencial, Víctor Lamas, 1150 Concepción, ahí está la oferta de trabajo. El chalo no falla, debe estar por llegar, escriben acá. Maestro Carlos, hola.
3: Hola.
0: Adelante, dele nomás.
3: Ya. Habla el maestro Carlos de acá de la comuna de Chihuayante.
0: Dele, me maestro.
3: Para trabajar en trabajos particulares, ya sea carpintería, albañilería, cerámico, electricidad, pisos flotantes y todo lo relacionado con una vivienda.
0: Ya.
3: Por favor, me pueden contactar a mi número WhatsApp, +569 66493838. Lo voy a repetir, don Mario.
0: Correcto.
3: +569 66493838. Desde ya, muchas gracias porque es necesario.
0: Está bien,
3: por favor. Si tiene algún pololito que hacer. Sí.
0: Oiga, maestro.
3: No duden en llamarme. Gracias.
0: Maestro, ¿me escucha todavía o no?
3: ¿Cómo?
0: ¿Me escucha todavía usted ahí o no? Sí. Oiga, le quería preguntar por el piso flotante. ¿Qué pasa cuando se humedece el piso flotante? ¿Entra el agua por la ventana? ¿Qué se puede hacer?
3: No, hay que empezar a ver por dónde es la filtración y buscar. Y hay un producto que se llama muy bueno. ¿Lo podría decir en...?
0: Claro, dele nomás.
3: Si no, diría la propaganda.
0: No, igual. ¿Ah?
3: Se llama Sikaflex.
0: Ya. Y ahí queda listo.
3: Es muy buena. Ya. Es muy, muy buena para lo que es sellado de ventanas. Ya tiene color negro, Sikaflex. 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
0: Sikaflex.
3: Oiga, es muy buena, don Mario.
0: Ahí tenía el dato del maestro Carlos, el hombre que más sabe de pisos flotantes en Chile. Muchas gracias por llamar. Adelante.
4: Buenas tardes, don Mario. Quiero ofrecer mi servicio, todo lo que es carpintería, albañilería y pintura. Lo pueden llamar al 985-12-2907. Repito, 985-12-2907. Desde ya, muchas gracias, don Mario.
0: A usted por llamar, ¿eh? A ver, se busca trabajo para furgón ejecutivo 2025, 14 pasajeros, para empresa o viajes especiales. Acá está el número, 9766 77176. Nos van escuchando en la máquina 014, Pedro de Valdivia, la 72, así se llama, 72 ya. El piso cuando se moja, que jodido no va. Estrupán se hincha como Pedrito. Mira, escriba ahora, llame ahora, llame ya. Adelante.
5: Muy buenas tardes, amigo de la Punto 7. Quisiera ofrecer mis servicios de fletes y mudanzas dentro o alrededor de la octava región.
0: Ah, mire.
5: Esto puede ser con o sin ayudante, según lo estime el cliente.
0: Ya.
5: Me pueden llamar al 954-422933. Camión cerrado, amplio para 25 metros cúbicos. Muchas gracias, hasta luego.
0: Hasta luego, gracias por llamar. ¿Qué dice por acá? Difundir campeonato para octubre. Se supone que es con tiempo para que las parejas se preparen y se inscriban. Ah, este es un campeonato nacional de cueca, parece, ¿no? A ver, acá está. Campeonato regional de cueca. Super senior para ir a alto hospicio, octubre 2026, desde los 50 años. Ahí está ya la preparación. ¿Qué dice acá? Se ofrece armado de estructuras. ¿Ah? Armado de estructuras metálicas. ¿Ah? Cercos, portones, protecciones, servicio de cafetería, etcétera. Estructuras, perfecto. ¿Qué más? Vinilic y cobre. Electricidad domiciliaria. El maestro, coronel y alrededores. 920-89-59-40. Perfecto, dice acá. Se vende celular. Este celular es A35 5G. En buen estado. Llamar a Luchito, dice acá, al 92-38-03-250. ¿Qué más tenemos? Dice... Se ofrece arquitecto para regularizar viviendas, todo el papeleo, todo ese tipo de maniobras y trámites, lo sabe, arquitecto, regularizar viviendas por ley 20898, visita y consulta gratis, desde la punto 7 dice acá. Arquitecto, llamar al más 569-9727-4277, nos van escuchando en San Remo. Victoria, buenas tardes.
6: Hola, buenas tardes.
0: Adelante.
6: Quiero poner una visita.
0: Por supuesto, distinguida dama.
6: Ya. Mire, vendo un auto sedán Fullwing, año 2012, marca Chery.
0: Ya, vale.
6: Solo un dueño en perfecto estado. Este auto está muy bien cuidado.
0: Ya.
6: Lo tengo a 3.300.000. Sus documentos están al día. Interesados... al 988-19-81-48. O también al celu 987-44-83-49. Esto, ahí, quien venga a verlo, conversamos.
0: Gracias por llamar, muy gentil.
6: Muy bien, muchas gracias.
0: Gracias. A almorzar.
7: Buenas tardes, don Mario.
0: Hola.
7: Ayer llamó una señora ofreciendo un trabajo en Penco para trabajar haciendo en cocina los fines de semana. ¿Usted me podría dar el número, por favor?
0: Buscamos de inmediato el archivo. ¿Eh? ¿Vamos al archivo? Correcto.
8: Hola. Ay, Mario.
0: Faltan 15 minutos para el almuerzo. Hola.

0: se ofrece persona para cocinar martes y sábados. Fono 98-74-27-984. Adelante, por favor.
1: Hola, buenas tardes.
0: Hola.
1: Quería avisar que tengo varios polerones de Polar, talla XL, L, y unas par de ropitas igual ahí, pantalones para poder vender. A quien le interese, que me pueda llamar al 930-78-3348. Muchas gracias.
0: A usted por llamar. Hola, buenas tardes. ¿Fabián? Hola, ¿qué tal?
2: ¿Sí?
0: Adelante, dele nomás.
2: Mire, yo ofrezco servicio en lo que es la de la construcción.
0: Ah, ya.
2: Lo que es albañilería, carpintería, pintura, hago quinchos también para el 18 de septiembre, de que se aproxima.
0: Mira, ya.
2: Y las pinturitas para pintar la casita para que sea bonita para el 18.
0: También, también, correcto.
2: Y todo lo que es el área de la construcción, y arreglos de techumbre, limpieza de cañones de estufa.
0: Todo eso.
2: Y todo lo que se pone a la construcción y disponible y precios módicos.
0: Oiga, Fabián, Fabián, ¿de qué parte nos llama?
2: De su volante.
0: Ya, ¿y su número?
2: Es el 92-78-65-020.
0: Que le vaya bien. Ah, éxito. A usted, ¿eh? Jocelyn, estoy vendiendo, dice acá, vende saquitos de despunte de leña de aromo seco, 3.000 el saco. Esta persona es del Valle Longuén y la pueden llamar al +569-3765-9477.
3: Muchas gracias, muy amable.
0: A usted, a sus órdenes, cuando lo considere. Hola, ¿qué tal? Hola.
4: ¿Aló?
0: Sí, hola.
4: Hola, don Alejandro. Quería publicar algunas cosas que vendo.
0: Por supuesto, adelante.
4: Bueno, ya es tercera vez. Espero que esta vez sea la vencida, que llegue algún comprador.
0: Aquí viene el negocio. Dele.
4: Mire, vendo una lavadora funcionando en perfecto estado de 7,5 kilos LG.
0: Ya.
4: También vendo una secadora Mave de 6 kilos, también funcionando en perfecto estado.
0: Muy bien.
4: Vendo una cocina a gas, marca Mademsa, de 4 platos, también funcionando en perfecto estado.
0: Perfecto, ya.
4: Sí, esas cositas vendo, don Alejandro.
0: ¿Cómo la ubicamos, distinguida dama?
4: Ya, tendrían que llamarme a mi número, yo soy de Hualpén.
0: ¿Ya?
4: Entonces, al 92-78-77-85-6.
0: Que le vaya muy bien, que tenga mucho éxito.
4: Ya, muchas gracias, don Alejandro. Igual usted que esté
0: usted,
4: muy bien.
0: ¿Invitado al almuerzo? Este no falla, otro que no falla, Chubaca. Se vende propiedad con dos casas, Río Claro y Umbel, 74 metros cuadrados, para el río, urbanizado, supermercado, bomberos, carabineros. 97-66-77-176 a la venta, por si acaso. A ver, tenemos otro datito. Se ofrece persona para cocinar. 9874-27984, por si acaso, ¿ya? Ahí está el número, ahí está el...
5: ¡Ay, Mario!
0: Pero va a seguir. Oiga, se requiere técnico, instrumentista o eléctrico, automatización y control o carrera afín. Experiencia mínima de un año en trabajo de mantenimiento de instrumentación y o automatización en industrias de proceso continuo en terreno, técnico instrumentista, uso básico de multitester y de herramientas manuales, canalizado eléctrico y montaje deseable. Enviar currículum y pretensiones de sueldo, el billete, al correo. Este es el correo para esta pega, estas pegas: técnico.octava@gmail.com. ¿Ya? técnico.octava@gmail.com. Taxis Colón con San Martín, y nos están escuchando también en Lota Bajo. Sabina, hola, buenas tardes.
6: Hola.
0: Adelante.
4: sabe que regala una cocina para repuesto, un horno eléctrico, se apagó acá en la casa y me dijo me regaló. Si alguien lo necesita para repuesto, lo regalo.
0: Ah, para repuesto, correcto.
4: Sí.
0: ¿De qué parte nos llama?
4: Aquí de Higuera.
0: De Higuera. Higuera Talcahuano. Oiga, ¿y cómo la ubicamos para esta cocina y horno eléctrico que está regalando?
4: Es un horno eléctrico, el domingo Canesa 467 Higuera.
0: Canesa, ya, ya. Sí. Oiga, ¿hay un número de contacto?
4: Señora Sabina.
0: Señora Sabina, ¿hay un número de contacto de teléfono o solo la dirección?
4: No, el contacto también, el 9-63-88-83-63.
0: Que le vaya muy bien, ¿eh? Muchas gracias, ¿ya?
4: Sí, lo regalo, que me quita mucho espacio mi cocina.
0: Tiene razón, tiene toda la razón. Gracias por llamar, ¿ya? Ahí está, ¿ve?
5: Hola.
0: Bien. A ver, ¿se busca trabajo como conserje o auxiliar de aseo? Disponibilidad inmediata. 9737-89685. Ese es el número. Nos están pidiendo... El del arquitecto que se ofrece arquitecto para trámites, sabe todo eso, ¿eh? Más 569-9727-4277. También, a ver, hay una clínica deportiva, hágame esta, de Carlitos Caselli, el rey del metro cuadrado, el gerente, viene a Coronel, Gimnasio Municipal de Coronel. El próximo sábado a las 12:30 va a estar ahí Carlitos Caselli lanzando penales. A las 12:30, todo esto es gratuito, ¿eh? Y forma parte del aniversario de la comuna de Coronel. Carlitos Caselli, héroe, figura, respeto para él, ¿eh? Jugador de la selección de Colo-Colo. Anita, ¿qué tal? Hola.
6: Hola, don Mario, ¿cómo estás?
0: Bien, adelante, Anita.
6: Mira, ¿sabes qué? Quisiera mandar un saludo muy afectuoso al equipo Gold Cross de Talcahuano, que hoy día cumple 113 años.
0: 113 años.
6: Es uno de los equipos más antiguos que hay en Chile, amateur, y quisiéramos saludarlo como familia Venegas Aravena, y que el día de hoy sea hermoso para ellos, porque estarán de aniversario.
0: El Club Gold Cross, la Cruz Dorada, 113, hágame esa, fiesta y brindis, sí, por Gold Cross, sus dirigentes, jugadores... que han mantenido la llama encendida del fútbol amateur ahí en el sector Arenal, en Talcahuano. ¿Eh? Oiga, para el Gold Cross y usted, muchas gracias por este recordatorio.
6: Y todo, Mario.
0: Gracias. Igual, saludamos al RU, Club Deportivo Ramón Unzaga, Tolosa y todos esos muchachos. Están en pretemporada de invierno.
7: Hola, buenas tardes. Hola. Me llamo Isabel Carrasco Rocha. Necesito trabajar... tengo experiencia de trabajar con niños, hacer aseo en casa, restaurante, cualquier cosa.
0: Ya.
7: Necesito trabajar, urgente, por favor. Mi número es más 569-4704-3026. Repito. Más 569-4704-3026.
0: Ahí está, Isabel, gracias por llamar. Se ofrece joven para trabajar en lo que salga. Ah, responsable, joven, disponibilidad inmediata. Este joven, 95-90-19-366. Nos están escuchando en La Caleta, El Soldado de Talcahuano y también en San Pedro de la Paz. La Candelaria. Saludos, Asociación Deportiva, Amigos de la Octava, ADAO, Amigos de la Octava. Ah, ahí por si acaso, ¿ya? Nos vamos de inmediato con el almuerzo. El que llegó, llegó nomás, por si acaso, ¿ya? Hoy día tenemos una sopita, una cremita de zapallo para partir, suave, livianita, plato de fondo, tortellini relleno, con fideos, tomate, ajo picado, pimienta, hierbas gourmet. Hágame esa hierba. Esas son olorositas. Tortellini, espinacas, aceite de oliva. Gran preparación. Gran preparación, por cierto. Está rico. El postre. Buscamos el postre a este otro lado de la mesa. A ver si lo encontramos. Este rico postre. Acá está. Vasito de frambuesa con galletas y té. ¿Ah? Para compartir, dialogar, hacer de la vida más grata. El almuerzo, la colación de la punto 7.
5: Hola.
0: Muchas gracias por acompañarnos. Vamos de almuerzo. Servilletas, pancito amasado y sopaipillas. Y

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están? Muy, pero muy, muy buenas tardes. Qué gusto nuevamente reencontrarnos a esta hora de la jornada en este jueves 13, 13 of August, presente en este 13 de agosto aquí en la Punto 7 con estos cielos cubiertos, ya pasando al menos por el proceso de la temperatura rica máxima que estaba prevista para hoy, que más adelante vamos a estar desmenuzando y detallando, pero con dos horitas, la verdad que me cortaron harto la cola, ¿eh? Sí, horita y 47. Marito, todo lo que usted se permita, Marito Alejandro, bienvenido sea en la Punto 7. Una voz agradable, increíble compañía también que estuvo ahí en el espacio de servicios. Con un gran abrazo para todos quienes están trabajando, descansando, almorzando, a manjar el tonino, cosas varias. ¿Y quién está ahí del otro lado del vidrio? Sí, pues. ¿Cómo estás, colega Perillera? Por favor, tú sabes. Tallback, Q, PPS, ¿no? ¿Ok? Return, ¿sí? ¿No? Faders. ¡Tane Marcos! Ahí está, la mesa de controles. Una espléndida labor, como siempre. Años de circo y también bastantes horas de vuelo para estar desarrollando todo lo que es el play de muchas canciones que tenemos preparada para ustedes. Les saluda acá Panchito Fritz y desde ya dejando nuestro WhatsApp más 569-5405-4668 para seguir disfrutando de una linda tarde y la más escuchada del Bío Bío.

No me empieces a lanzar ese tipo de música tan Gianmarco, te digo de inmediato, ¿ah? Si sabes cómo me pongo, ¿para qué empecemos con ese aló? A pesar de que los reels no son precisamente lo mío, ni videos coreográficos, ni mucho menos, ni Archmage, ni otras cosas por el estilo. Sin embargo, la verdad es que el ritmo siempre se agradece. Todos los estilos sonando acá en la Punto 7, con un abrazo para quienes también nos sintonizan a través de nuestra señal online de Radio Punto 7. Y hoy con un onomastic bien especial, además, ¿ah? Sí, pues 13 de agosto, hoy día están los Víctor. Sí, San Víctor. Así que un gran abrazo a todos los vitoquitos que están en sintonía, todos los perrenes que están trabajando, que están descansando, que justo les calzó ahí el día, a lo mejor administrativo, el día compensado, estando en la casa, a lo mejor unas vacaciones obligadas, esperemos que no sea el caso, pero de todas maneras, un gran saludo y abrazo a todos los Víctor, como también a quienes están de cumpleaños en este 13 de agosto, reciban el abrazo sincero de sus amigos de La Punto 7 y ojalá que sea un resto de jornada en donde puedan recibir todo el afecto que se merecen y, lo más importante, rodeados de sus personas especiales, importantes, ese núcleo, esos motores de su vida que son sin duda lejos lo más relevante en cada jornada, que además recuerda el natalicio de miles de personas que nos están sintonizando hasta hora de la tarde. 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

Aprovecha, aproveche de mandar nomás sus mensajes de WhatsApp, porque en 5 minutos, quizá menos, vamos a estar leyendo y reproduciendo sus saludos, cariños. Repórtese de qué comuna, qué está haciendo por su tarde, qué está haciendo de almuerzo, qué está almorzando, no va a almorzar, está haciendo ayuna completo el día. En fin, usted ahí también se puede comunicar al más 569-5405-4668, porque antes de aquello, vamos a ir con la información ya actualizada de Meteorología de Chile, como lo mencionamos en la mañana con una tremenda audiencia que se agradece, por cierto, cada jornada entre las 6 y las 9. Es que Michel Adam junto a Jaime Leighton Hewitt están cortados por hoy día. Mañana, posiblemente, dependiendo si hacen conducta y por otra parte me envían información realmente certera, puede que los reincorpore a mi staff de mentirólogos que cada día finalmente nos establecen esta información que les compartimos a ustedes. Pero hasta ahora, comentarles que estamos con la temperatura máxima prevista para este día jueves 13, que era 16 grados. Está bien templadito, fíjate, está bien agradable. La verdad es que me vine un poco sobreabrigado, pensándolo bien. Subestimé bastante también la condición del tiempo y los grados que tenemos a esta hora. Vengo medio sopeado, la verdad, para ser más sincero todavía. Pero ya me iré poniendo más cómodo. 16 grados era lo previsto y luego ya de las 15 horas vamos a descender a los 14 y de ahí en caída libre, pero sin embargo sin tanto frío como el que se ha percibido las noches o jornadas anteriores entre la tarde y la tarde-noche. Mientras que se mantiene la probabilidad de algunos chubascos que si bien estaban previstos a las 5, probablemente se anticipen y caigan algunas lloviznas muy débiles en todo caso a eso de las 4 de la tarde, 0,1 milímetros en total sería lo que estaría previsto para el día de hoy, y luego también bancos de bastante nubosidad, mientras que a las 19 o 20, o entre 19 y 20 horas también tendríamos la presencia de más lloviznas, con una muy baja cantidad de milímetros de agua según está previsto al menos en esta información de meteorología. Eso se va a mantener durante la noche también, porque para mañana viernes tendríamos ya la presencia de más llovizna y en forma mucho más permanente en relación a todas las horas del día, pero con baja cantidad de milímetros, a excepción de las 5 de la tarde, en donde de ahí en adelante, para mañana viernes, tendríamos ya una lluvia moderada y se esperan entre 8 y 12 milímetros. Mañana ya cerrando el día sería un poco más intensa la situación, pero esta inestabilidad estaría presente entre la tarde de hoy jueves y ya de ahí en adelante no sería nada extraño que se mantuviera o permanecieran las precipitaciones, al menos acá en nuestra zona. Porque para mañana están previstas temperaturas extremas de 9 y de 15 grados. Siempre cuando hay algo de llovizna, o en este caso en la llegada de un sistema frontal que nos entregue más milímetros, se genera también un alza en las temperaturas mínimas. Entonces mañana no va a estar, a diferencia de lo que fue hoy y ayer, entre 3, 0 o 3 grados como mínima, mañana la mínima será de 9 grados. De ahí nos vamos a pegar el salto hasta una máxima de 15. Pero ya desde hoy empiezan a prepararse los cielos y sobre todo los suelos del Gran Concepción para recibir lloviznas que van a estar presentes por lo menos hasta mañana viernes durante todo el resto del día. Información actualizada que les compartimos y al regreso, prepárese porque lo vamos a saludar, la vamos a saludar a través del WhatsApp de la .7.

0: 2 de la tarde con 24 minutos. Ahí tú me dices, Tanja, ¿cómo iremos con los times, con todos y cada uno de los mensajes de WhatsApp al más 569-5405-4668? A ver, por aquí, vamos con el primero nomás. Y dice:
1: hola, Pancho Fritz, ¿cómo estás?
0: Bien.
1: Oye, ¿cuándo pagan?
0: Es una pregunta existencial que la verdad me encantaría tener incluso el poder de adelantar todo tipo de fechas al respecto y hacer que mañana, más rato mismo, se reviente su cuenta RUT con un saldo absolutamente adulterado en pro de ya ir preparando las compras del 18 de septiembre, Perrini. Ah, no es fácil. Me abonaron solamente, nos dice por aquí a través del WhatsApp. Por lo menos a ti algo te abonaron, amigo. ¿Eh? Vamos a revisar por acá. ¿Quién más está presente? Miriamcita, ¿cómo te va, cariño?
2: Hola, hola, mi Panchito querido.
0: Hola.
2: Qué rico que llegaste.
0: Gracias, linda.
2: Aquí, atenta, escuchando todo lo que tú dices.
0: Bien, pues Miriamcita ahí.
2: Y haciendo empanaditas fritas para el almuerzo.
0: ¡Ay, cosa más buena!
1: ¡Qué rico!
0: Empanadita frita, eso sí que es un imperdible. Absolutamente, besos, Miriamcita. Gracias por estar con nosotros, Karen. ¿Cómo está, Karen? ¿Qué se te dice?
3: Panchito, retomando la sintonía que me acabo de levantar. Oye, tú sabes que trabajo de noche, yo soy panadero, pues. Oye, que está linda la música, está bonita, que tenga el lindo turno. Y lo estoy pasando a Sancho, me estoy mandando un caldillito aquí. Calentito con el frío.
0: Ya.
3: Saludos, Panchito. Retomando sintonía.
0: ¿Por qué dice
4: Karen? ¡Cabidita!
0: Sí, sí, hombre. ¿Por qué dice Karen y sale la voz de acá de Perrini? Y el audio anterior es lo mismo, ¿no? A ver.
5: Hola, Panchito, gracias.
0: Sí, voy aquí.
3: Panchito.
0: ¿Qué clase de transmutación es esta en la marcha, por Dios, a través del WhatsApp? Está bien. Ahí nos están regrabando, parece, el audio. O hay dos personas usando el mismo WhatsApp también, puede ser, ¿ah? Sí, se están cruzando los cables. Dice, está agradable la tarde, Panchito, aunque en agosto llueve y sale el papito sol, dice la Teresita. Tienes toda la razón, pues, Teresita, agosto es así. Y por eso es que también hay que cuidarse, porque agosto también hay algunos que por ahí julio nos dejó turuleco y agosto termina haciendo la pega y no es la idea, chiquillos. Por favor, a resguardarse. Tenemos a otra Teresita. Estos son otros datos, perfecto. José Luis también nos envía su audio. ¿Cómo está, Pepito Lucho?
6: Buenas tardes, Panchito.
0: Buenas tardes, amigo.
6: ¿Sí? ¿Cuándo pagan?
0: Oh.
6: Estoy sacando la basura ya en bolsitas de la olla.
0: ¡Ay, amigo! Yo ya no tengo ni siquiera basura que sacar, imagínese, con eso lo digo todo. Usted, por último, algo está sacando. Yo no hay nada que sacar. ¿Alguna quincenita por ahí? ¿Habrá alguna esperanza, alguna lucecita al final del túnel? No lo sabemos. Vamos con el próximo. Y dice...
3: ¡Sí, Panchito Free! ¡Buen turnito!
0: ¡Buen turno, pues, querido amigo! Muchas gracias por estar con nosotros en sintonía. Póngale, Wendy, nomás a este resto de tarde, Simeone. Vamos a ver por acá qué nos dice.
3: ¡Despertó el panadero!
0: ¡Despertó! ¿Qué te crees? Nuestra querida Marujita también de San Pedro. Dice, Panchito, un abrazote y buen turno. Escuchando la .7, Marujita Molina. Gracias, linda. Un besito grande, viejita linda. Y te agradecemos que estés con nosotros también en este jueves. Luchito Catalán, que se teje.
7: Hola, Panchito. Muy buenas tardes.
0: Buenas tardes.
7: Como dije en la mañana, esta radio se prende cuando está Pancho Fit.
0: Mira,
7: en la .7.
0: Se prende.
7: En la semana.
0: Muy
7: salud,
0: bien.
7: Panchito. Que salud. Tiene un excelente programa junto al DJ que la acompaña, Luchito por acá, reportando sintonía.
0: Está de marco, puro filete musical, entrega por ahí nomás, ahí. De hecho, ¿cuánto me pides para estar hasta las 16, Tane Marcos? ¿Cuál es tu precio? Negociemos de inmediato. Necesito que perdures una hora más. Es imposible con ciertos compromisos irrenunciables que tú tienes. Sí, es verdad, no puedo pagarlo, pero en septiembre para adelante lo que tú quieras por venta. No hay problema. Soy pobre todo mientras tanto, pero después cambia la vida. Muy bien, Luchito Catalán, gracias por estar con nosotros, querido amigo, por sus palabras, su buen ánimo, por su energía. ¿Y qué nos dice acá Maujita?
8: Hola, Panchito.
0: Hola.
8: Yo haciendo papitas fritas atrasaditas con el almuerzo.
0: Ay,
8: cosa. Pero ya la fuga de agua, ya la cortamos y ya estamos reparando y armando todo de nuevo.
0: Qué bueno.
8: Un abracito, la Maujita de Chihuayante.
0: Maujita linda, ayer nos contabas que estabas ahí con un gas fitter, con un tema ahí con la fuga de agua. ¿Cuándo fue el palichoque que le pegaron al final y cómo quedó la pega? Aparentemente bien. Ya está en operaciones domésticas nuevamente y eso da un indicio de que resultó bien el trabajo realizado. Así que me alegro, Maujita. Saludos y cariños a Chihuahua York, la tierra de las mujeres bellas presente. Por acá, Jimenita. A ver, Jimena.
5: Hola, Francisco, con frío, espero que estés bien. O sea, que te quise tanto de nada. Estoy empezando a trabajar, así que por ahí, nadie todo te va a tocar. Un besito acá a la Jimena Talcahuano. ¿Y cuándo Marcelo sale del refugio de Chillán? Por ahí está encarnillado ya. Un besito, cuídense a todos.
0: Y bueno.
5: Hola, Panchito Frío, espero que estés bien. Todo bien. Y no crees que estás mal de platita, porque luego te llega todo bonito, así que ánimo.
0: Ande gritando.
5: Y saludo al Marcelito que no está, de estar en el refugio todavía ahí escandilado. Besitos.
0: Vaya a saber uno en qué refugio se encuentra ese ser humano. Pero bien, nos quedaron pendientes, en verdad, chiquillos, más 569-5405-4668. La vuelta quedaremos al día con todos los WhatsApp.

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0: pies a cabeza, bonita versión que escuchamos a esta hora de la jornada, 14:37 minutos. Gracias por estar ahí en nuestra sintonía. Y esa canción también, ¿sabes qué? Me recordaba un poco a cuando yo era pichicho, era chiquitito, así. Era pequeñito porque había una serie, no sé si... No, ¿cuánto es lo alejado que estamos de los años de nacimiento, Tania Marcos, tú y yo? ¿Tú eres de qué año de nacimiento? Yo no lo voy a decir al aire. Ah, no, perdón. Tenía cero posibilidad que nos hayamos tomado con esa serie. Pero esta fue una serie que se emitió en la televisión abierta hace años en nuestro país y que cuando uno era pichanga, un jugador de barrio y empezaba a forjarse ahí en el mundo del fútbol antes de haber sido seleccionado, obtener algunas medallas olímpicas y otras cosas. Una de las motivaciones era precisamente esta serie que daban colombiana de pies a cabeza, que fue emitida y creada por Juanita Uribe, por Centro TV, y emitida entre el 93 y el 97. Entonces, si tú, claro, vienes de ese año, todavía no había sentido de razón de lo que estabas observando en la televisión, más que querías tu tutito y estabas en Coquimbo, absolutamente, Tania Marcos. Entonces no había ni por dónde. Y fue dirigida además por Andrés Marroquín y tenía la historia ahí de unos chicos que se ilusionaban jugando de a poquitito, empezando a hacerse también ahí carrera en el fútbol, pero muy, muy jóvenes, y fueron también motivadores, como lo fueron los supercampeones en su momento también, ¿ah? Los tipos Cebollitas, sí. Sí, esa vino posterior, ¿eh? Efectivamente, la conocidísima serie argentina Cebollitas, sí. Claramente, ¿eh? De todas maneras, dejó bastantes viudos en esos años y marcó las infancias también de bastantes juventudes. Los Cebollitas, emitido por Argentina, absolutamente. Así que eso quisimos ahí recordar. Y ahora, lo que estaba en deuda, que eran esos mensajes de WhatsApp. Veamos quién más seguía por ahí. Más 569-5405-4668. Sergio Llévenes, ¿cómo está, Keco?
1: ¿Qué tal, Panchito? ¿Cómo estamos? Qué agradable escucharte nuevamente. Un gran abrazo aquí, reportando sintonía desde Talcahuano. Los malos para el Catre.
0: ¡Dale, Sergito! Nomás ahí, como era, y se ve un brillante. Y...
2: Hola, Radio Punto 7, desde acá de Leu. Ahora sí, como se llama usted, su amigo, el Pancho Frito. Pancho Frito, muchas bendiciones.
0: Esa me remonta a mis tiempos lisianos, ¿ah? A mis tiempos lisianos, Pancho Frito. O Pancho Fish, me decían, como pescadito, Pancho Fish. Por Dios, ¿no? Sí, ayer hablamos un poco de los nombres, en el caso del apellido no había opción de elegirlo, en el caso del nombre sí, se jugaron a muchos hasta la fecha incluso, pero Pancho Frito, esa me la decían bastante, así. De todas maneras, amigos, desde Lebu presente, aparte pescado, Lebu, te sabe, caleta, pescadores, está todo asociado finalmente por esas zonas hermosas. Bueno, vamos a ir con Sandrita, que le manda un gran saludo a su compañero de trabajo, que es José. Saludos para José de parte de Sandra. A ver si... ¿Qué voz vamos a tener acá en este WhatsApp de Karen? Es una caja de Pandora.
3: Dice, te mando un besito.
0: Ahí sí, ¿y ahora?
3: Panchito lindo, es que yo le pasé mi WhatsApp, lo que pasa es que a Juanito Panadero toca ese poco yo que se le quedó el teléfono en la casa, es en el trabajo. Así que te habló de mi WhatsApp, porque para que tú sepas, Juanito el Panadero es mi amigo.
0: Ah. Yo tendría que creerte, ¿acaso? Bueno, si te lo dice, no veo por dónde haya dudas en su afirmación, amiga. Ningún problema. Y hay harta confianza, se nota, ¿sí? ¿Eh? Por lo visto. Tenemos por acá a Gloria. Glorita, muy buenas tardes.
4: Hola, mi Panchito Fris.
0: ¿Cómo está?
4: Qué bueno escucharlo. Tanto tiempo, mi chico.
0: ¿Mi chico?
4: Bueno, usted lo hace bien, así que...
0: Gracias, Glorita.
4: ¿Sigue para adelante, no?
0: Sí, pues.
4: Ya, mi niño. Soy Gloria Hernández, lo estoy escuchando.
0: Glorita Hernández, muchas gracias por entregar su mensaje, su cariño también a esta hora de la jornada. Por acá tenemos a la Leticia. ¿Cómo te va, Leti?
5: Perito, le mando un saludo a mi pareja que está ahí en el 40, que se llama Luchito Lucho. Qué bueno para trabajar el joven. Se está poniendo las pilas para que el jefe le ayude en que sea con unos par de billetitos para su camioneta que necesita.
0: Ya.
5: Que lo apoyen.
0: Ya, apóyenlo para su camioneta, para su jefe que necesita apoyo de su camioneta. Por favor, amigo, un gran abrazo. Y ahí también está la Leticia enviando su WhatsApp y hemos quedado absolutamente al día. Eso no quiere decir que usted puede seguir escribiendo. Hágase presente nomás, mensajes especiales, saludos a algún bitoco que conozca, alguna persona que le quiera entregar también su cariño, su afecto, lo puede hacer. Y cerrando aquí con esta...
6: Hola, Panchito. Hola. Maritza por acá, Maritza, escuchándote nuevamente. Bueno. Mañana, tarde y noche. Que tenga buena tarde. Besitos.
0: No fallas, Maritzita, no fallas, cariño. Muy bien, más música tenemos. 19 para las 15 horas.

También nos vamos acercando a esta hora de la jornada de un tremendo artista destacado que tendremos en minutos. Prepárese, no se lo pierda porque va a estar de los winones. Y por otra parte, revisando información que está en pleno desarrollo, hay una que tiene alusión directa con este chico reality involucrado además en instancias que tuvieron a un tridente reconocidísimo como es Marité Matus, Arturo Vidal, Paula Pavich, Chino Ríos. Hablamos de Camilo Huerta. Sí, Camilito, cuando uno cree que va saliendo de una, va metiéndose en otra, y ahora el tema es que ahora hay una que está bien complicada, bien delicada. ¿Qué pasó con Paquetín en este minuto? ¡Por Dios, Paquetín! Bueno, el modelo y personal trainer Camilo Huerta es parte de algunos de los nombres que están siendo investigados. Esto está en pleno desarrollo, ¿eh? Por tráfico de drogas por el OS7. De acuerdo a la información de Tele13, la División de Carabineros realizó esta jornada una serie de operativos para capturar a un masivo grupo de personas acusadas por vender ilegalmente marihuana en dispensarios medicinales. Como usted está escuchando, y en medio del allanamiento de casi 40 locales comerciales en comunas del sector oriente de Santiago, Camilo Huerta figura como uno de los sospechosos por el antes mencionado delito, además de asociación ilícita, tráfico de drogas y lavado de activos. Bueno, y eso no termina ahí. En este contexto, cabe recordar que Camilo Huerta se encuentra de visita en Estados Unidos, donde vive su nueva pareja, Paula Pavich. Ya logró estar instalado en la mansión financiada por Marcelo Chino Ríos. Y bueno, en consecuencia, según información recabada por la radio, el modelo no fue encontrado en su domicilio al momento del operativo. Y no es solo aquello, porque debido a que el ex K7 se encuentra con una orden de detención en su contra vigente y de no retornar, podrían despachar una orden de Interpol para su captura. Y bueno, la investigación también además detectó que se aprovechaban de la formalidad para vender más droga de la autorizada, por lo que los porcentajes estaban muy lejos de lo permitido por la ley y para que estos centros médicos puedan operar. Y la hipótesis señala que los delincuentes utilizaban la figura del dispensario medicinal para aparentar legalidad con una estructura empresarial que de momento les habría significado ganancias superiores a 8 mil millones de pesos. Kaminsky, ¿eres tú? ¿Qué está pasando ahí? Está bien compleja. Donde llegué tarde a este negocio. No, por Dios. Pero la verdad es que está bien complejo el escenario con este viaje, además, en Miami, en la mansión donde está actualmente Paula Pavich. Y claramente ya tendría que existir incluso hasta una variación del apellido del amigo y sería Camilo de la Huerta. Es lo que dicen algunos. Pero ¿qué irá a pasar? Está bastante entrabada la situación y hasta Canal 13 se desmarcó haciendo alusión de que ya finalizaron las grabaciones y que cualquier relación que existía en este caso con Camilo en base al reality Vecinos al Límite era netamente por el tema del reality y el contrato no implicaba que fuese rostro del canal, así es que se desmarcaron y dijeron: tome, ahí está Camilito, nosotros no tenemos nada que ver, pero esto está en pleno desarrollo con lo que irá a pasar, si finalmente habrá extradición o no, pero esto está en curso y se lo comentamos aquí en la punto 7, 14 con 48 minutos.

0: Anito.
1: En la punto 7, el artista destacado. Muy bien, ya estamos escuchando los primeros acordes de nuestra invitada junto a su banda presente el día de hoy. Hablamos nada más y nada menos que de Bomba Estéreo. Sí, como usted está escuchando. Este grupo musical colombiano que además fusiona la música electrónica, el rock, el reggae y además el reggaetón alternativo y el rap con aires del Caribe colombiano como la cumbia, la champeta, en donde Simón Mejía y Julián Salazar son los miembros originales de la banda Bomba Estéreo, nuestro artista destacado Ojitos Lindos, en la primera que disfrutamos.

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0: Muy bien, tenemos ya las 3 de la tarde con 4 minutos. 3 con 4 minutos y vamos a entregarles un consejo antes de ir con otros WhatsApp que nos quedaron ahí pendientes a esta hora, porque estamos junto a nuestros amigos de Comercial PRH. 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Más 569-5405-4668. Sergi Escobar, ¿cómo te va, querido?
1: Hola, hola, Panchito, buenas tardes.
0: Buenas
1: Panchito,
0: tarde.
1: Quiero mandarle saludos a mi comadre Ingrid Paola, que tú la conoces.
0: Sí, güey.
1: En otra historia, compadre, que te recuerda mucho. Amigo Panchito Frío, a mi comadre Ingrid Paola, que te escucha hoy día en la tarde.
0: Muy bien.
1: Amigo Panchito, un abrazo.
0: Grande, Sergi, saludos también a la Ingrid Paola, muchos abrazos para ella también, ¿eh? Mítica auditora la Ingrid Paola. Un gran saludo también para ti, pues, Sergi. ¿Qué más tenemos por acá? Revisamos, nos mandaron ahí un sticker. Perfecto, Panchito, buenas tardes. Ahí está, buenas tardes, un gusto escucharte, amigo. Quiero saludar a mis compañeras Nancy y Eli de Patagón. Todos los días estamos contigo, besitos. Ahí están presentes las chicas. Un gran abrazo entonces para ellas que están ahí en sintonía. Nancy y Eli, guapísimas, muchas gracias por preferir la .7. Grandes saludos. Por acá tenemos un saludito de cumpleaños. Vamos a reproducir por acá para quien va a ver.
2: Hola, querido amigo Panchito. Mira, te habla por acá Luchito Rodríguez de Chueve. Quisiera enviar un cariñoso saludo a mi esposa Sandra Albial, que está de cumpleaños, pero en este momento ella está cumpliendo su trabajo en un colegio, Rosa Yáñez, y una vez llegando aquí a casita, ahí algo iremos a hacer. Quisiera que le mandaran un saludo y le pudieran cantar cumpleaños feliz, por favor, de acá de Schwager, Coronel.
0: Perfecto. ¿Cuál es que era el nombre de la amiguita? A ver, por acá está de nuevo.
2: En este momento ella está Albial. Quiero un cariñoso saludo a mi esposa Sandra Albial.
0: Sandrita Albial. Perfecto. Cantemos el cumpleaños feliz de Marcos entonces a la Sandrita Albial. ¡Esto dice así!

0: Un gran abrazo para usted, pues, cariñito, así.
1: Panchita, por Dios, no seas mal pensado. Si estoy con mi pareja aquí, no. Que digo que es amigo de él.
0: Ah, no, sí.
1: Juanito el panero y yo.
0: Ah, está bien, perfecto. Soy open mic también, amiga, así que no te preocupes. Mechi.
2: Hola, Panchito Free. Hola. Buenas tardes. Aquí con la Mechi de nuevo.
0: Mechi.
2: Me gustaría escuchar la canción de Juan Gabriel.
0: A ver.
2: No tengo dinero ni nada que dar. Ah. Lo único que tengo es amor para dar.
0: Mira, gracias. Perfecto. Sí, me suma esa canción también y al mensaje. No tenemos ni una chauchita, fíjate, cariño, de Juan Gabriel. Gabriel, vamos a ir con esa entonces. Por acá alguna canción, un audio, no puedo mandar audio. Una de Alejandro Fernández, me dediqué a perderte. ¡Ay, ay, ay, ay, ay! Bueno, de esta forma también aprovechamos de oficializar nuestro espacio porque comienzan los solicitados en la punto 7-800-380-900. 35-40 minutos para que pida su canción. Juan Gabriel, la primera, No Tengo Dinero.

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1: Sabemos que muchos se vieron reflejados con ese mensaje de Juanito Gabriel ahí desde la dimensión paralela, donde está presente su alma, su espiritualidad. Y por supuesto ese talento inmortal que nos va a seguir acompañando mientras tengamos uso de razón, queridos seres humanos. Saludos a Tanya Marcos, que se fue ya a descansar con destino absolutamente desconocido, sin ningún GPS que siquiera pudiese seguirle el rastro. Mientras está un cálido DJ Gauss, mesa de controles, Gustavo Ortiz. Y ya estamos preparándonos para lo que va a ser mañana. Un bailongo, pero de antología, chiquillo. Prepárense nomás mañana, Mañana desde las 21 hasta las 6 de la mañana. Vamos a estar con el gran Noche de Fiesta de la Punto 7. ¿Eh? Grande DJ Gauss, mira a tu people aquí, Gaito, cómo está. Mira aquí, José Luis, mira. Te mandaron tu bandam. Tú mandabas ahí en esa canción, esos pasitos, ¿sabes? Mira, se lo diga. Mira, Omar Brito. Mira, lee también arriba, Gaito. Te ha ganado tú el nicho que te mereces en esta emisora. Eso es muy bonito, amigo. Muy bonito.
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1: Saludos a todos los que mandan sus afectos a mi querido compañero acá en la mesa de sonido. Y en estos solicitados usted también, pues, programa a través del 800-380-900. Carmen Smith Bejar dice que la Carmencita, algún tema por acá, alguna canción de Juan Luis Guerra, mi bendición. Le gustaría escuchar a Carmen Smith. Vamos a ver qué se puede hacer, pues, querida Carmencita. Por acá también tenemos audios que nos van llegando nuestra amiga María. Bueno, vamos a estar atentos también a sus mensajes a través del más 569-5405-4668. Por nada, pues, Carmencita, para eso estamos, para leer ahí su mensaje y ojalá poder también dar en el gusto con la canción que usted quiere disfrutar a esta hora de la tarde, 3:14. Y recuerda que el Liceo Los Andes de San Pedro La Paz tiene educación gratuita desde prekinder a cuarto medio y puedes postular a la admisión 2027 en sistemadeadmisionescolar.cl. Ahí tienes toda la información junto al Liceo Los Andes de San Pedro de la Paz. Abrazos también para todos los tíos y tías de los furgones escolares y por la gran preferencia que nos entregan cada día, cada jornada, nuestros queridos perrinis de la locomoción colectiva. Sí, usted, si va escuchando en este minuto este mensaje, va de pasajero, va atento a todo lo que es la programación de la Punto 7, al bajarse, no le devuelva el boleto, sino que dígale: perrini, muy bien, ¿eh? Gracias por haber elegido la Punto 7 y haber hecho mi trayecto más interesante, más entretenido, más cargado al ritmo. Y denle ahí un espaldarazo también a los tíos y tías conductores y conductoras de todos los recorridos del Gran Concepción, que sabemos que son muchos los que están en nuestra sintonía. Así es que ahí también ustedes pueden programar, quizá antes de bajarse, a través del 800-380-900. Vamos a revisar por acá. A ver, tenemos mensajito. Escuchemos.
3: Hola, Radio Punto 7, saludos de Hualqui, aquí andamos en Los Camarones.
1: Buena.
3: Arriba para Vega de Liuca, saludos.
1: Buena, chiquillos de la República Independiente de Hualqui. Cariños también le mandamos, chiquillos, gracias por estar con nosotros. A ver.
4: Ya, Pachito, no te pongas celoso, ya. Saludos para ti igual y un abrazo, mi perrito.
1: No, nunca celos junto a Diego Gauss, con un emblema de la música, por supuesto que compartimos la felicidad del coleguita.
5: Hola, Gauss, les mando muchos saludos, que tengan una bella tarde de muchas bendiciones. Abracitos de María de Camino a Cabrero.
1: Bien, Marita, muchas gracias también por estar con nosotros, linda, esperando que sea una buena jornada ya en sus tierras.

0: ahí en pleno proceso, en plena transición desde su casita al trabajo, ahí se cuadra con la punto 7.
1: Y todos los días, Panchito.
0: ¿Y cómo ha estado tu jornada hasta el momento, Anita María?
1: Impecable, Panchito, yo súper bien. ¿Y tú qué tal?
0: Fíjate que estaba bien, ahora estoy mucho mejor.
1: ¿En serio?
0: En serio, it's true, it's true, it's true.
1: Por Dios. Ay, yo sé por qué te pusieron plata en la cuenta, Rupert.
0: Ojalá todos los santos de este universo y de los que hay más allá de las galaxias te escucharan. Pero falta para eso todavía, Anita María, falta todavía para eso.
1: Ya, pero vamos que se puede.
0: Pero vamos que se puede. Para allá apuntamos, sin lugar a dudas. ¿Y usted, hermosita, con deseos de qué canción hoy día?
1: Mira, le había solicitado al Chico Dao una, pero me dijo no, que era imposible. Pero que más, bueno, a ver, mira, no tenía como ninguna idea. Y de repente me acordé una que a mí me gusta mucho. Ah, me estoy explayando mucho.
0: No, de la. Tenemos hasta las 15 de la mañana, ¿sí?
1: Ya, de la Karol G.
0: ¿Ya?
1: Y el pelito largo,
0: Marco Antonio Choriz.
1: Este, ya. No sé cómo se llama la canción, pero me gusta.
0: No te preocupes, acá estamos los Shazam humanos para dar con la canción. Y de hecho te comentamos que se llama Coleccionando Heridas.
1: Eso,
0: Besito, Panchito. Eso, Anita María, que esté muy bien, cariño. Gracias por comunicarse.
1: Chao, besitos.
0: Chao, besitos, cariños. También le enviamos aquí a Diego Gaos Coleccionando Heridas. Ay, ay, ay, perre. Ay, nos vamos al tiro con esa. Para Anita María, ya volvemos con más WhatsApp Solicitation en la punto 7.

0: de la tarde con 22 minutos, cariños. Por acá también besitos para Alicia, que está en nuestra sintonía, de su país, de sus propias maravillas, de estar hoy con vida disfrutando nuestra programación. Gracias por tu mensaje, Alicia Sepúlveda. Dice Panchito, escuchándote, muy entretenido. Muchos saludos. Te enviamos de vuelta un gran abrazo, Alicita. Y gracias también por permitirte darte el tiempo de escribir tu buena energía, tu buena onda a través de nuestro WhatsApp, que es el más 569-5405-4668. Elenita Figueroa dice, ¿qué tal, Panchito? Que tengas un bello turno. Un abrazo grande para ti de Elena Figueroa de los Cerros de Talcahuano. Los quiero mucho a todos. También te queremos montones y agradecemos tu mensaje. Gran, pero gran audiencia desde los Cerros de Talcahuano, con sus múltiples nombres, personalidades, seres humanos, lindas almas que también nos sintonizan en la comuna Puerto, de ese cielo tronador. Puerto, sí, terminal pesquero, importantísimo, y también de gente de gran sacrificio que está junto a la Punto 7. Abrazos tremendos también, Elena Figueroa. Gracias por estar con nosotros. A ver, por acá, Sergito Escobar, ya, Teresita Licita dice, ¿sería posible escuchar el Muelle de San Blas de Maná? Porfi, gracias, dice la Teresita. Vamos a ir chequeando aquello, cariño, ¿ah? Sergi, ¿qué se teje, amigo?
1: Hola, Pancho Fritz. Ah. Habla Ingrid Paola de acá, de Concepción.
0: ¿Cómo te va?
1: Bueno, yo te conocí en otro lugar, tú sabes.
0: Sí, sí.
1: No lo vamos a nombrar.
0: No.
1: Pero yo solamente quería saludarte y desearte que te vaya excelente.
0: Gracias.
1: Me alegra mucho que estés en el aire y yo sé que tú este trabajo lo haces excelente.
0: Gracias, cariño.
1: Saludos también te envía mi sobrina, que también te recuerda con mucho cariño, Priscila Jane. Así que eso, felicidades y que te vaya súper, súper, súper bien.
0: Gracias. Saludos. Ingridita Paola, y abrazos a la Prissy Jane también. Lindas personas en nuestra sintonía. Cecilia, ¿aló?
2: Hola, Patito Fritz.
0: Oh, hola, ¿cómo está? ¿Algún día me dirá Panchito y no Patito? Me pregunto yo.
2: Súper bien, Patito. En la mañana traté de comunicarme contigo, pero fue imposible, se notaba que estabas colapsado con tu trabajo.
0: ¡Colapsado! Puro colapso nomás, posecita. Pero bueno, ahora se nos dio el tiempo y el espacio para poder recibirte y darte el gusto con una cancioncita. ¿Cuál vas a querer?
2: ¿Cómo?
0: ¿Qué canción vas a querer, cariño?
2: Voy a escuchar una canción.
0: ¿Ya? Ay, se nos va un poquito de repente. Se nos va un poquito, pero creo que Gauss alcanzó a chequear el tema mientras conversaban por interno y se nos fue con señal nuestra cecita, pero Ráfaga va a ir directamente a su corazón para que le inyecte ritmo a su tarde. Gracias. Un besito tremendo, cecita. Gracias por comunicarte. A ver, ¿qué más tenemos por ahí? Revisamos.
3: Hola, corazón, buenas tardes, acá su amiga, nueva amiga, porque no lo ubicaba mucho a usted, pero me encantó, ¿ya?
0: Muchas gracias.
3: Muy cariñosito con todas nosotras, porque tienen que cuidarnos, son muy delicaditas. Un abracito, buena tarde, cuídese, y una cumbia moía.
0: ¡Una cumbia moía!
3: De todo corazón con los charros del Humaco.
0: ¡Oye! Mira, usted quiere un corrido con los charros, con parientita. Ya, pues Edith, ni un problema. Gracias por su bienvenida, por su cariño. Cariños a todas sus guapas compañeras también que están en la sintonía. Y esto es Ráfaga. Resistiré, bonito mensaje de esta cumbia, ahí va.

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0: 25 Minifeliz nos van acercando ya a las 16 horas. 800-380-900 hemos ido dando. Ahí en el gusto también a todos quienes nos van siguiendo hasta ahora la jornada a través de Radio.7, nuestra señal online, y quienes también envían sus saludos, van dejando sus mensajes a través de nuestro WhatsApp, +569-5405-4668. A ver, Carecita, ¿eres tú la que está por ahí o no?
1: Juancito, hoy está excelente la música, pero me encantaría escuchar una de Don Omar, Feeling Hop. Oye, trata de darme en el gusto, guacho. Tenga el lindo rumbo con el DJ.
0: Otro nivel. ¿Cómo quedaste pegados con Feeling Hop? ¿Ah? ¿Cómo te la dejaron ahí puesta? Esa es la pregunta. ¿Te esperabas tal petitorio musical, digamos? Yo creo que ahí quedamos bastante turulecos, ¿ah? Por acá, Miriam quiere escuchar mientras está friendo esas empanaditas, pero exquisitas que se ven, Miriamcita. ¿Quién como tú? Que está ahí, pero con esas preparaciones maravillosas. ¿Qué? Ay, yo pensé que te la saco con algo. Y quiere escuchar algo de Américo, nuestra amiga Miriam. Américo, perfecto, la dejamos anotadita en el tiempo que nos queda.
2: Ay, dame gusto.
0: Ah, mira tú, mira tú. Saludos también de parte de... para Lady y Patty, de su amiga Denise. Lady y Patty están en nuestra sintonía. Le mandamos un gran abrazo a ellas. Gracias por acompañarse, igual de la .7. Por acá, Panchito, porfa, manifiéstate con el tema de Hechizo, mi mejor canción de amor. Mira, buena opción también, cariño, buena opción. Una legendaria del grupo Hechizo. Sí, puede ser, ¿por qué no? Sí, sí. Ahí tenemos hartas opciones a través del 800-380-900. Usted también puede programar la suya. ¿Con cuál de todas estas alternativas, caos, podemos seguir avanzando en estos solicitations? ¿Qué crees tú? ¿Mi mejor canción de amor puede ser? ¿Sí? ¿Del grupo Hechizo? Vamos a hacer las gestiones correspondientes. ¿Existe? Yo me perdí parte de la escena musical de nuestra programación durante algunos años, así que usted me va desayunando, me va actualizando con F5 si es efectivo y se mantiene. Ahí tenemos entonces al grupo Hechizo, pues. Mi mejor canción de amor. Bonita canción. Junto al mar, en la arena, en Conce con la .7. Ahí va.

0: 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Oye, aquí se la disfrutaron esta canción de Hechizo Premia. Mira qué bonita. ¿Cómo se remontaron con esta melodía de Hechizo? Aquí está.
1: Oiga. Mira. Qué linda la canción de Hechizo, mi mejor canción de amor.
0: Bonita, ¿eh?
1: Me recuerda a mi juventud, cuando iba en el liceo.
0: Ay, qué bonita, qué cosas que pudo haber traído de recuerdo esa canción de Hechizo. A ver, gracias, dice la Benito, perfecto, Benito. Saludos, Panchito, para todos en la radio. Un gran saludo para Elena Figueroa de Los Cerros. Abrazo para la Elenita Figueroa. Miriam, a ver.
2: Panchito, querido, eres lo mejor que ha llegado a la radio.
0: Pero por favor.
2: Qué rico tenerte junto a nosotros.
0: Linda, feliz, yo, olvídate. Más contento que... perro con 15 colas juntas, todas pegadas, insertando, no sé cómo. Contento estoy con Miriamcita también de acompañarles. Es un sueño volver a... es como volver a vivir, estar acá de vuelta. Hermoso. Gracias, linda. Un besito enorme, Miriam. Karen, a ver.
3: Hola, Panchito. Oh. Habla Karen Pérez de aquí de Los Cerros, Talcahuano, pero estamos aquí con Juanito el Panadero, abajo en Talcahuano Plan. Mira, te quiero pedir una canción, cualquier canción de Mar Azul, por favor. Que aquí acabamos de terminar de almorzar un rico estofado con Juanito el Panadero, que lo tendí como los dioses.
0: Ay, ay,
3: y con
0: ay.
3: Mi pareja Sánchez Bala, alias Jorge Sánchez.
0: Ay, ay, ay, qué manera de castigarse, niña, por Dios. Aquí le va su canción para acompañar ese estofadito. Póngale nomás.

0: Hola Gaos, quisiera pedirles un gran favor, si pusieran cualquier canción de Garras de Amor, por favor. Un abracito, María de Camino Cabrero.
1: Con muchísimo cariño, Marita, vamos con Garras de Amor para que la disfrutes, para que la cantes, para que la baile. Ahí va.

0: Nos falta un poquitito todavía. En mi caso, un poquitito. En el caso de Caos, un poquito más ratito. Pero tarde o temprano nos tenemos que ir. Pero volveremos. Siempre podemos volver, amigas y amigos. Siempre es posible un regreso y una segunda oportunidad en la vida. Abrazo para Cristian Vega, que de hecho estaba haciendo un poco de chiste respecto a lo mismo, al tema de que estamos en everywhere, todo horario, todo momento. Me tiene, activate aquí el micrófono del costado, Gaito, sí, está activate. A ver, escuchemos lo que dice Cristian Vega, por ejemplo.
1: Quiero felicitar al empleado del MERS. Trabaja día, noche, madrugada, todos los días, a cada momento que yo prendo la radio está mi compadre.
0: ¡Compadre, compadre! Estamos todo el rato, sí. Usted, Gaito, todavía no ha experimentado, no ha hecho el ejercicio de conectarse con la Punto 7 de 6 a 9 de la mañana, por ejemplo. ¿De verdad? ¿No te has desayunado con el bombazo mañanero que estamos haciendo en las mañanas, Diegaos? Es un bombazo de aquellos, ¿ah? Es un... No sé cómo decirlo, es como un bailable cada santa mañana de la semana. Es una cosa hermosa. Nunca, a nivel de tus mixones. ¿Cómo hablo? Es muy similar, pero dije, hasta las 9, claro, modo bailable, hasta las 9 de la mañana. Estaba acompañándole a todos los que están ahí de 6 a 9, pero con una inyección absolutamente a la vena, Perrini. Es una cosa realmente hermosa. Y le agradecemos la sintonía de todos quienes justamente están dejando ahí sus mensajes de WhatsApp. Y creo que aquí hay unos chistes, ¿no, Perrini? A ver.
2: Hola, Punto 7.
0: Hola. A ver.
2: Y me voy camino para la casa.
0: Muy bien.
2: ¿Cómo se dice cementerio? Digo, en africano.
0: Cementerio en africano.
2: Toma.
0: Cementerio en africano, ahí lo tenemos también. En la mañana, por ejemplo, los chiquillos acá, estos hermanitos, me aportan con sus chistes rumbo al colegio. Ahora ya se van de regreso y están haciendo rutinas todos los días, Perrinia, todos los días. María quedó contenta también con su canción de hechizo. ¿Qué más tenemos por acá? Saludos. Ah, ese lo habíamos enviado. Y vamos con el último llamado. María, buenas tardes.
3: Hola, ¿cómo estás?
0: Bien, ¿y tú, cariño?
3: Mira, primera vez que me comunico contigo.
0: Ah, qué bien.
3: Así que lo estás haciendo muy bien y en la mañana me despierto, ya empecé hoy de la mañana, te escuché, así que te doy la bienvenida, todo eso lo estás haciendo bien.
0: Gracias, muchas gracias, María, por... Qué bonito también para mí, tiene una significación el hecho de que puedas estar... Sabía que me ibas a salir con eso, Caos. Con esta primera conexión que tenemos tú y yo, esperando que sean muchas otras venideras.
3: Sí, te he visto en la red igual, sí, eres muy simpático y eres muy hermoso.
0: Sí, bueno, la verdad es que hay algunos filtros ahí que no los he aplicado. No, al natural no,
3: pero
0: incluso.
3: Pero igual, mira, justo es fan de la música que me gusta.
0: ¿De cuál? ¿Cuál?
3: Qué linda.
0: Qué
3: buena.
0: ¿Cuál es la música en particular que te gusta, María?
3: Sí, oye, igual pues, lo estás haciendo bien y mira, un gusto.
0: Gracias.
3: De haberme comunicado contigo.
0: Gracias.
3: Igual, sí. Y te mando todas las buenas energías, todo.
0: No,
3: y en la mañana yo tomo desayuno contigo.
0: Mira, qué bueno.
3: Hoy día tomé desayuno contigo.
0: Me haces un espacio en tu hogar, dulce hogar, para poder llegar con todo mi ritmo, con toda la música, con toda la energía. Que sí, es desbordante en la mañana, es desbordante.
3: Sí, pues sí. Así que sí, pues. Así que eso.
0: Eso
3: pues. Un abracito y te digo igual. Bienvenido todo eso a la Punto 7.
0: Gracias, Marita. ¿Tú de qué comuna eres?
3: De Talcahuano.
0: Ah, perfecto. Comuna Puerto. Bienvenida entonces
3: de
0: cada
3: comuna.
0: ¿Ya? Y
3: sí, de taca.
0: Cuando guste, en cualquier minuto instante, bien recibida será acá en la Punto 7, ¿ya?
3: Sí, con amor y cariño.
0: De todas maneras, ¿y qué canción quieres hoy?
3: ¿Cierto?
0: Sí. ¿Ya? ¿Qué canción quieres?
3: No, mira, de Cazú, cualquiera música, cualquier canción de Cazú.
0: Perfecto, vamos ¿ya? a ir entonces con algo de Cazú. Un bonito, ¿ya? un bonito abrazo y que tengas buena tarde. Besitos, chao, cariño, chao. Hoy sale de, yo no, mire, tengo mi ¿cómo decirlo? No es fácil de repente. Yo estoy muy conectado con el auditor, con la auditora, con sus palabras, de verdad que sí. Y Gabo me sale con una ensalada de efectos que me cuesta mucho hablar. Me cuesta mucho mantenerme serio. Y si de repente hay atisbos de risa, de verdad es porque me cuesta. Sale la última que tiraste. ¿Cómo fue eso? Esa última, por favor, Gabo. Esa última. No se fue. Me pones a prueba, digamos. O sea, me pones a prueba, ¿eh? Pero no lograste quebrantarme en esta ocasión. Y eso para mí tiene una gran significación. Adelante, significación. Ya, vamos con el último solicitado porque. ¿Para mí? ¿Cuál?
4: A ver. Este es el sincero.
0: ¡No! El campeón.
4: Para todos los trabajadores y trabajadoras sí. De la vida.
0: En la mañana se nos hace un perrilí. ¿Cómo la gozaron en la mañana?
4: Para Mar Azul. Todos los chicos de Mar Azul.
0: ¡Cumbia vieja!
4: ¡Cumbia vieja!
0: Ah, sí, tienes razón. Pues no, pero yo en la mañana la toqué, así que ya está en la cuota lista. Ya. Dale nomás.
5: Con otra.

0: Exactamente las 4 de la tarde, vamos con las informaciones junto a Mario Alejandro Sangüesa.
1: Hola, ¿qué tal? ¿Cómo estás? Muy buenas tardes, te saludo y te cuento que el sargento primero de carabineros que resultó herido durante un procedimiento antidrogas en el sector norte de Antofagasta se encuentra fuera de riesgo vital, según confirmó el director del Hospital Regional de la ciudad. El uniformado de 44 años ingresó al centro asistencial con múltiples lesiones provocadas por disparos y fue sometido a varias intervenciones quirúrgicas que permitieron estabilizar su condición. El agresor continúa prófugo. El hecho ocurrió en la intersección de pasaje Huanchaca con calle Chiloé, cuando personal de la segunda comisaría de Antofagasta realizaba un control preventivo en el contexto de la ley de drogas. Al momento de fiscalizar a un grupo de individuos que se encontraba en la vía pública aparentemente efectuando venta de estupefacientes, uno escapó, lo que desencadenó una persecución. De acuerdo con los antecedentes, el sargento primero logró darle alcance, pero en ese instante, el sospechoso extrajo un arma de fuego y percutó 4 disparos contra el uniformado. El efectivo fue trasladado de urgencia al Hospital Regional de Antofagasta, en donde se recupera. 3 trabajadores denunciaron presuntos malos tratos por parte de la delegada presidencial provincial de Quillota, Pilar Cuevas, poniendo bajo cuestión

0: ordenamientos internos a la delegación presidencial en la zona. Según los antecedentes conocidos, los funcionarios afectados, todos contratados durante la actual administración, acusaron una actitud arrogante y episodios de descalificación verbal. Serían al menos 3 casos de maltrato laboral, cuyos trabajadores presuntamente afectados fueron contratados durante la administración del presidente José Antonio Kast. Consultada por esta situación, la delegación presidencial provincial de Quillota descartó referirse por el momento a las citadas denuncias. La jueza de garantía de Temuco, Leticia Rivera, acogió la petición de la Fiscalía y decretó medidas cautelares alternativas a la cárcel para el adolescente de 17 años, detenido por un falso aviso de bomba al interior de la Escuela Artística Armando Dufay Blanc. El fiscal Oscar Sáez formalizó la investigación en contra del estudiante por los delitos de falsa alarma pública y acceso ilícito al sistema informático. Lo anterior, ya que el alumno utilizó la cuenta de un compañero para enviar el correo con la falsa alarma de bomba a inspectoría, precisando que sería instalado en uno de los baños. A raíz de este aviso, se activó un vasto operativo de seguridad en el colegio, evacuando a los estudiantes a una zona segura y luego se solicitó la intervención del GOPE de Carabineros, quienes descartaron la presencia del supuesto artefacto explosivo. En Copa Libertadores, luego a las 18 horas, octavo de final de la Sudamericana, Mirasol de Brasil con Liga Deportiva Universitaria de Quito, y a las 20, el rival que teóricamente podría tener Católica si pasa de grupo, de fase en el torneo, Rosario Central de Argentina con Corinthians de Brasil. Las noticias en la Punto 7.
1: Muchas gracias, Mario Alejandro, por las informaciones. Será hasta el próximo boletín informativo.

0: Sonido Gaito siempre tan erudito en la materia. Viene ahora Pedrito Andrés Vilches, Pedro Andrés para acompañarles, y acá Panchito Fritz les envía un gran abrazo. Mañana tempranito a las 6 de la mañana, todos en filita para disfrutar de una tremenda mañana a la punto 7. Hasta mañana, chau, chau, chau, chau, chau, chau.
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Buena, buena, buena tarde, tarde buena, tarde atractiva, rítmica, alegre, desde la punto 7, para cada uno de los amigos y amigas que está en la sintonía, ahí en la sala master, en manga corta nomás, imagínense, manga corta, está DJ Gaos, Gustavo Adolfo Ortiz, DJ Gaos, sin frío, así, saltando, bueno, la juventud, ayer era el día tuyo, el día de la juventud, hoy día. Ay, ayer era el Día de la Juventud a nivel internacional. Bueno, he valgado todos los días, Día de la Juventud. Por eso hay que aprovechar bien esa frase que dice Juventud, el divino tesoro. Estamos aquí en la Punto 7. Su amigo Pedro les invita a que sigan pasándolo bien. Pueden llamar también si desean al 803-80-900 o dejan saludo en el WhatsApp. El reporte de sintonía en el más 569-5405-4668. Hablando de ritmo, en la pauta musical aquí en la Punto 7, tenemos buena disposición con estos temas.

divertida, sensacional. Tenemos aquí en la .7 para usted. 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Ahí estaba la juventud. Pero usted cree que solamente en la edad juvenil uno puede estudiar, ¿no? Es el caso de un grande, de un conocido en todas partes del mundo. Hablamos del artista mexicano Cristian Castro. Sí. Lo que pasa es que este muchacho terminó el colegio a los 51 años. No era que estaba todos los días yendo a clase, ¿no? Su graduación llevó una cantidad importante de personas. Entonces, este muchacho dijo, me lo debía a mí mismo. Pues órale, me ganó la música por un tiempo, pero...

centro del sur de la Ciudad de México. Asistieron alrededor de unas 500 personas, entre ellas su madre, la famosa también arretista Verónica Castro, que llegó con problemas de caminar. Lo que pasó que ella estuvo en un programa como conductora de Gran Hermano VIP en México y tuvo problemas donde ella llegaba a el escenario sobre un elefante. Y el elefante algo pasó, se asustó y al final ella cayó. Y de ahí que entonces estuvo hospitalizada debido a las secuelas de este accidente que sufrió, como decíamos, sobre el elefante. Esto fue en el 2004, pero ella no se ha podido recuperar bien. Igual, ese día se dio entonces la oportunidad, el momento de ir a entregar el diploma a su hijo. Ahí entonces también se dio el aplauso de parte de las otras personas, apoderados, padres, alumnos y alumnas que estaban ahí también, ¿eh? Así que imagínense, si usted piensa que dicen, ah, ya pasó el tiempo de estudiar, existe también en nuestro país la posibilidad de hacer dos cursos en uno o estudiar en la nocturna. En fin, ahí hay alternativas para que termine su enseñanza media, o sea, el cuarto medio, sería acá para nosotros, como lo hizo el artista Cristian Castro, que dijo que obviamente había estado siempre rodeado de el tiempo para la música y no el tiempo para el mismo, para ir conociendo diferentes cosas. Al final, después que estudió, se dio su tiempecito este chiquillo, Cristian Castro termina el colegio, imagínense, a los 51 años de edad. Bien, buena. Aplausos así a la distancia de este muchacho, ¿eh? Igual que obviamente uno los ve acá también, se hace con la túnica, birrete y todo aquello, ¿eh? Y ahí estaba la mamá de Cristian Castro, ¿eh? Estaba con problemas y ahí hasta con un equipo de oxígeno y dos personas que la asistían a ella, a la grande Verónica Castro. Bien, ¿eh? Así que ya sabes, hay que estudiar nomás. Hay hartas alternativas. Es que a lo mejor no pudo lograr terminar el cuarto medio, el primero, el segundo, la enseñanza media. O hacer, ¿cómo se llama? Dos cursos en uno. ¿Se da cuenta? Enviamos como es habitual a través de la .7 buenas vibraciones.

0: 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Preguntan, ¿llueve o no llueve? Es la misma pregunta que me hago yo porque, claro, yo adelante estaba ahí en la Plaza Independencia Concepción. Y una vueltecita a la plaza, como cuando uno en los pueblos pequeños va a la plaza y ahí da vuelta unos para allá y otros para acá, unos para allá, y hasta que al final se conoce. Por lo menos el pronóstico para el resto de la jornada dice que sí, lluvia débil. A eso de las 4, ¿cómo fueron los 4, 5, 6, 7 goterones que justamente yo percibí cuando venía para acá? ¿En serio? Pero decían, ¡pim! ¡Vale, que va a llover! Y después dice que a las 19 horas en adelante habrá lluvia débil. Así estará la situación climática para el resto de la jornada acá en la ciudad capital de nuestra hermosa región. Concepción, chécale galón, chécale galón, chécale galón, don, don, don, don. Ya. Entonces, queridos amigos auditores, tenemos que ir a la pausa, pero no nos vamos así nomás, no. Nos vamos con ritmo. Ahí. Ahí. Ahí está. Ponga atención. Nos vamos. Oh. Ahí yo no sé. Aquí yo no sé. Yo no me metan a mí en ninguna cuestión porque yo. No sé, ¿nos vamos con blanco y negro o nos vamos morado? ¿Cómo era el chiste delante de la Caperucita Roja? Se había casado con el Príncipe Azul y tuvieron un hijo violeta. ¿También puede ser con la camiseta violeta o morada? Oh. Ya, ¿con cuál nos vamos? Entonces tienen que votar, votar, votar en el más 569-5405-4668. ¿Nos vamos con blanco y negro o nos vamos con un morado? ¿Qué dice usted? ¿Qué dice el público? ¿Qué elige el público? ¿Cuál es su momento alegre, divertido, musical? ¿Blanco y negro o morado? ¿Qué dice el público? ¿Por cuál votaron, eh? Ya,
1: moradito.
0: Ya, moradito, moradito. Ya, ahí vamos. Moradito, moradito. ¿Qué dijo yo? ¿Qué dijo yo? ¿Morado o blanco y negro? Blanco y negro.
2: Hola, Pedrito.
0: Hola, señorita.
2: Moradito.
0: Moradito, moradito. Moradito, moradito. Bailando los dos juntitos. Ya, ¿cuál eligen? ¿Moradito o blanco y negro? Ahí tienen esa posibilidad para ir a la pausa bailando, gozando. ¿Qué dice el público? ¿Cuál le gusta? ¿Cuál le gusta? Tararirari. Ya, ahí entonces tiene que votar en el más 569-5405-4668. Y acá me dicen, hola, ¿cómo está? Bien, estamos bien aquí en la punto 7. Estamos bien los 33. Ahí usted nos dice si va a votar por blanco y negro o por morado, ¿cuál elige? ¿Eligió o no? Ya. ¡Votación! Tararirarirari. Blanco, blanco, blanco y negro. Blanco y negro. O morado, morado, morado. Bueno, así le van a quedar los ojos y empieza a mirar para el lado a la chiquilla que no le corresponde. Ya. Entonces, a la pausa aquí en la punto 7 con el siguiente tema.
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¿Cómo están las vías? ¿Qué sucede en el exterior? Ahí ustedes pueden hacer el dato rutero a través de WhatsApp más 569-5405-4668. Ahí nos cuentan, ¿funciona o no funcionan los semáforos? En la mañana había movimiento vehicular. Parece que era el día del transporte de los camiones, porque por la costanera antes de las 8 de la mañana había cualquier taco ahí entrando al puente. El puente tarirari, ¿cuándo lo van a terminar? Ya, ahí usted nos entrega el dato rutero a través de la punto 7. 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

0: ¿Qué nos va a contar este chiquillo? A ver qué sucedió en el exterior. Hola, ¿qué tal?
1: Pedrito.
0: Sí, señor.
1: Pedro Igracerda, el taco de siempre, pero se descongestiona una vez pasando el puente de los Patros. Ruta 160 hacia Coronel, totalmente expedita.
0: Gracias, amigo. Gracias, gentil. 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Digamos, cuando estabas en el liceo, ¿fuiste bueno para las abdominales o no? ¿Fuiste bueno para las flexiones? No, a mí me costaba, y eso que en ese tiempo era delgado. Y había un profe, no sé si tú lo conociste, y que era el profesor, el pelado Roddy, que le decían. No, el pelado Roddy, no, es que era el director técnico, yo te estoy hablando del deporte en Concepción, eso, que era uno rubio, bigote, así bien encachado, tenía su buena pista, pelado Roddy. Entonces me decía que me tocara la punta de los pies, y me agachaba, yo no podía, y me decía, ¡ya, vos! ¡Tremendo tipo! Me decía, no se puede. Es que no puedo, profe, ¿cómo no voy a poder? Se vendo manso ni que pipa. Y me pegaba así atrás en las piernas y yo para agacharme. Y después así me fui para acá. No fui, güey. Claro, no. Oye, yo le decía, oye, pues profe, no, y nos hacía saltar el plinto. ¿De verdad el plinto? Es donde venía uno con un rebote, tenía que trotar así, ta, y había como un puente, claro, una caja esa, y quería colocando cada vez más altura la cuestión, y saltando el plinto, y el palo solo, más o menos nomás. Yo me acuerdo de ese profe, pero ¿por qué yo quería contar aquello? Porque hubo un récord a nivel internacional, donde profe de yoga impone récord por la mayor cantidad de flexiones. Pero adivinen, ¿dónde hizo las flexiones? ¡Bajo el agua! ¿En serio? Esto fue en Vietnam. Un profesor de yoga estableció un récord Guinness al realizar la mayor cantidad de flexiones bajo el agua y sin snorkel, así nomás. El atleta obviamente aseguró que logró esta hazaña gracias a años de entrenamiento, disciplina y preparación física mental. Porque ahí en las profundidades, así lo viste, tienen la nariz así, y tienen unos pesos, tanto en la cintura como en la espalda, para que él quede abajo, ¿no? Y ahí hizo, ¿cuántas flexiones hizo? Una cantidad importante de flexiones, pero bajo el agua. No, imagínate, yo me tiro agua en la mañana en la cara y ya, con la ducha. No, de repente sí, sale el agua fría y no el agua tibia. Y agua fría. ¿Qué? Aguantar allá abajo. Haciendo acción. 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

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Que le vaya bien. 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Estamos en el mes de los cochitos, mes de los gatitos. Hoy día Víctor. ¡Víctor, buena! Saludos para Víctor ahí, a lo mejor la hija, la señora, la mamá, la abuelita. Lo van a saludar a usted, amigo Víctor, ¿o no? Bueno, también lo pueden hacer a través de la punto 7. El 800-380-900 nos llama y dice, oh, quiero saludar a mi marido, ni me acordaba que se llamaba Víctor. Así que ahí yo le entrego cariño, afecto cordial a él, a Víctor. Y también está el más 569-5405-4668. Capaz que en unas de esas le haya colocado Víctor a su gatito, a su cuchito, a su menino, ya que estamos justo en agosto, el mes de los gatos. Fíjese que, bueno, en todas partes del mundo, ustedes saben que ayer hablábamos de que una pareja se separó y ellos tenían un gatito que lo habían adoptado. Entonces empezó la pelea, que quién se quedaba con el gatito. Tuvieron que llegar a tribunales allá en Valdivia y ahí determinaron que la niña se tenía que quedar con el gatito porque ella lo tenía inscrito. Entonces pasan esas cosas en este mes de los cuchos. Y ahora nos vamos a Ecuador. ¿Qué pasa allá? Bueno, una niña también que era amante de los gatos y que sigue siendo amante de los gatos, dijo, ya, yo tengo una casa grande, entonces, ¿qué es lo que voy a hacer? Voy a hacer un café, pero no hacer un café siempre así, así, así nomás. Va a tener que ser un café donde puedan venir los dueños de los cuchitos con sus gatitos. Y ahí le empezó a construir, ¿cómo se llama eso? ¿A dónde? ¿Cómo? Rascadores, ya, y le puse rascadores, escalera para aquí, escalera por allá, escalera por aquí. Entonces los chiquillos van con su menino y se sirven un café. Bueno, hay dulce, hay de todo cuanto hay que existe en esa cafetería allá en Ecuador. Convirtió entonces su amor por los cuchitos en una cafetería donde los visitantes conviven con los felices. Ah, entonces uno les pega el rasqueteo, así le hace cariñito en el lomito y ellos se dejan ahí querer. Y levantan la colita y todo ese tipo, se tiran al suelo. Ah, lo pasan bien, ¿eh? Sapean, ¿eh? Porque hay cámara, ¿ves? Se pueden sacar fotos, ¿ves? Y ellos andan en los rascadores y suben por aquí, suben por allá. Entonces, mientras los otros pueden también trabajar con su computadora, están ahí haciendo sus ¿cómo se llaman? Mensajes y todo, y el gatito al lado. Que eso es una, también hoy en día, en las grandes empresas de software, los chiquillos y las chiquillas que trabajan ahí pueden llevar a su gato, porque ellos están concentrados. Mientras están concentrados le están haciendo cariño, entonces como que se les pasa la mala vibración a las personas. Bueno, ya, yo mañana entonces yo voy a llegar aquí a la punto 7 con un par de gatos. Pero de color tinto, sí. Los cabros acá me dicen, ¡cuéntalo como talla!

Hoy estaba revisando esas notas curiosas del mundo y me encontré con el famoso Albert Einstein, que obviamente uno de que nace y crece y empieza a conocer a figuras importantes, encuentra historias del famoso Albert Einstein. Pero ¿qué pasó? Imagínese, una de las mentes brillantes del mundo, los mitos sobre su fallecimiento. Y obviamente, ¿qué pasó con parte de su cuerpo? Porque él no quería que nadie lo venerara, digo bien. Que nadie lo fuera a ver a un cementerio. Entonces dijo, yo no quiero cementerio, no quiero estatuas, no quiero monolitos, no quiero ninguna cuestión. Quiero que me cremen. Pero, obviamente, él tuvo que ser llevado a una universidad importante. Y ahí había un doctor que era medio pillín. Y sacó el cerebro de Albert Einstein. Lo colocó en un envoltorio plástico nomás, ni siquiera, claro, era para llevar con líquido, un nylon así, pero con líquido, lo hizo, para que nadie se diera cuenta, y le pegó la cortada al cerebro de Albert Einstein, pero nadie sabía, ni los que habían trabajado con él. Entonces ahí el caballero le pegó el cortecito, lo echó en un frasquito así de plástico, fulerito, y con formol, y ahí se lo llevó. Entonces después en su casa, ahí lo cortó y lo arregló. Oh, ¿te imaginas? Claro, y él pidió que lo cremara. Ah, y además, dijo en una carta que dejó Albert Einstein, no le digan a nadie a dónde van a ir a tirar la ceniza, porque yo no quiero veneración absolutamente de nadie. Así que quizás, ¿dónde estará la ceniza? Pero sí existe el cerebro de Albert Einstein. Oye, algunos dicen que son los que siguen a Albert Einstein, que... ¿Cómo era la dirección? La dirección de Albert... Sí, es igual a... al cuadrado, algo, 25 al cuadrado, algo así. Oye, entonces, el caballero se llama Harvey y él hizo la sección y no le contó a la familia de Albert Einstein. Pasaron los tiempos, y algunos nos falta siempre que ande sapeando, y alguien sapeó. Oye, el doctor tanto se llevó el cerebro de Albert Einstein para casa, lo cortó, lo seccionó, le sacó como millones de fotografías. ¿Te das cuenta o no? Y está escondido, quizás. ¿Dónde estará ahora el cerebro de este caballo? Por lo menos en mi casa no está. Yo tengo un frasquito ahí, pero tengo unos escabeches. No es lo mismo. Oye, ¿y ustedes qué van a hacer algún día? ¿Van a dejar su cartita? ¿Los van a cremar o no? No, yo pedí que me cremaran más adelante algún día cuando me toque. Pero imagínate, ¿cuánto van a estar cremándome a mí? ¿Una semana completa? Yo creo que 2 semanas, porque una semana no van a dejar así, cocido por dentro.

0: Momento informativo a través de la Punto 7. Mario Alejandro, ¿qué tal? Buenas tardes.
1: Buenas tardes, Pedrito. Mira, hay una alerta temprana preventiva regional por evento meteorológico. Lo ha señalado hace escaso minuto Senapred. Alerta temprana preventiva regional porque vienen precipitaciones y también vientos de alto rango en las próximas horas. También se ha registrado

0: derrame de combustible en Golfo de Arauco 3523 y Avenida Cerro San Francisco en la comuna de Coronel. 11.000 litros derramados. En este caso hay una emergencia que está siendo atendida en Coronel a esta hora de la tarde. Te cuento también que el precio de la benzina en Chile desde este día jueves, de acuerdo con el reporte de ENAP, cero. Gasolina 93, gasolina 97, diésel, querosén, el gas vehicular GLP, cero. O sea, esto significa que se mantiene el actual rango de precios de acuerdo al reporte de ENAP. Y tras la denominada Operación Cancerbero y el ingreso de internos de alta peligrosidad al recinto penitenciario La Laguna de Talca, la bancada de diputados del Partido Republicano llamó al Instituto Nacional de Derechos Humanos a no proteger a criminales ni usar recursos públicos para ese fin, advirtiendo insistir al gobierno en su cierre definitivo del Instituto Nacional de Derechos Humanos si es que eso ocurre. Recordemos que el operativo se desarrolló durante esta mañana y contempló el traslado a la región del Maule de 9 líderes de organizaciones criminales, 28 integrantes de estas estructuras y otros 154 internos catalogados de alto compromiso delictual. Una investigación liderada por la Fiscalía Regional de Aysén en conjunto con el OS-7 de Carabineros derivó en un amplio operativo simultáneo desplegado en 9 regiones del país, desde Antofagasta hasta Aysén, por delitos vinculados al tráfico de drogas, cultivo de cannabis y lavado de activos. Tras la ejecución de las órdenes judiciales, los 38 detenidos serán puestos a disposición del cuarto juzgado de garantía de Santiago. Apareció hoy en redes sociales, se retira el fútbol Marcelo Díaz, mediocampista de la Universidad de Chile. Lo hizo el anuncio en las últimas horas a sus 39 años de edad. Universidad de Chile, La Serena, Basilea, Celta de Vigo, Hamburgo, Pumas, Racing, Libertad, Audax, cerrando en Universidad de Chile esta temporada. 600 partidos en total, 15 títulos. Así es que de este modo va a dejar el fútbol a final de temporada Marcelo Díaz, capitán de la U. 15 grados de temperatura, 15.3 grados y variando el pronóstico del tiempo hacia la lluvia un rato más, Pedrito.
1: Sí, y que como bien decías tú, se va a extender hasta mañana ya, 14 de agosto, durante toda la madrugada, la mañana, así es que van a tener que salir bien abrigaditas, abrigados, que con toda la ropa claro, que se utiliza para la época de... Yo creo que sin paraguas,
0: sí. Sí, no, el viento va a ser fuerte.
1: Porque 53 a las 11 de la mañana, 60 kilómetros después como a las 2 de la tarde, a las 5 de la tarde unos 62... Y después empieza a bajarse ya el viento, 46, 47 kilómetros como máxima. Bueno, mañana viernes.
0: De ahí te traigo más detalles, ¿eh?
1: Gracias. A la hora 19.
0: 18.
1: Perdón, a la hora 18. Estoy apurado, me quiero ir para casa ya. Gracias, compadre. Vale. Que le vaya bien.
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ya estamos listos para jugar, pero le cuento que estamos en compañía de mijoyas.cl. ¿Y qué juego tenemos a esta hora de la tarde? Bueno, musical, como es habitual, ya que el 100% de la entretención a través de la .7 es con buenos temas para que usted ahí lo pase lindo, maravilloso, se sienta motivado a realizar diferentes quehaceres y prepararse para mañana, los que van a salir tempranito, bien abrigados con su buen impermeable, su buena capita, su buena bota y todo aquello. Entonces, en este combate musical, vamos a encontrarnos con el número uno de los artistas que tenemos y se los presentamos de inmediato. En el número uno está una dupla, Carlos Vives y Ryan Castro, Los Sabanales.

Bueno, mandarle obviamente a través de ellos buenas vibraciones al pueblo colombiano por el sufrimiento que han tenido y siguen todavía teniendo ese gran terremoto. Entonces, número uno para Carlos Vives y Ryan Castro, Los Sabanales. Y en el combate musical de la punto 7, en el número 2, Carol G y Marco Antonio Solís, Coleccionando Heridas.

0: Ahí la voz típica de Marcos Antonio Solís. La Carol Key, la Carol Key, como dice un amigo. ¿Cuál le gusta a usted? Ahí tiene que votar en el más 569-5405-4668. Esa parte me gustó a mí.
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0: sentido. Más 569-5405-466 con el 8. Ahí está nuestro WhatsApp para que deje su vocecita grabada. O escribe ahí y dice: quiero saludar a tal y cual persona. Y voto por uno de estos artistas, que son duplas, ¿ah? Carlos Vives en el número 1 y Ryan Castro, Los Sabanales. Combate la .7, combate musical, ¿sí? No, aquí no, nosotros somos buenos, no nos pegamos ni con las pestañas. Tarararara. No, menos, ni con los pañuelos. Ni con las toallas, ni con las toallas. ¿No? ¿Te acordáis cuando hacía uno de educación física? Estaba ahí en el camarín y venía el compañero y con, éramos puros seguidos. Venía el otro con la espalda y con la toalla te pegaban. ¡Oh! Ahí uno se picaba así,

Aquí estamos en el juego musical de la .7. Usted puede votar a través de más 569-5405-4668 o línea gratis, el 800-380-0101.

Ya, ahí está. Yo sería entonces, para que no tenga ninguna herida, su parche curita al corazón. Oh. Anita María ahí, por nombre de Karol G y Marco Antonio Solís. Coleccionando heridas. Pues.

0: Llorando de heridas. ¿Le han herido el corazón alguna vez? Nadie dijo nada, estamos a la paletada. Ariel, Arquetel, Ariel, hola, ¿qué tal?
1: Hola Pedro, ¿cómo estás? Hola Ariel por acá. Oye, mi opción preferida es la número 2. Que tengas una muy buena tarde. Chao, chao.
0: Ya, que te vaya bien. Vuelve a insistir. Está tirando currículum este. Yo me di cuenta. Seguimos. ¿Sabe con quién? Aquí en la Punto 7. En compañía, buena compañía de Polarizados, Aldo Pichero. Y también buen mensaje. 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A través de WhatsApp. ¿Por cuál va a votar? Por Carlos Vives, esta dupla, como decía, de Carlos Vives y Ryan Castro, Los Sabanales. 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

0: 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Bueno, bien. ¿Qué dice por acá la Sarita? Hola, Sarita, ¿qué tal? ¿Cómo estás, Sarita?
1: Hola, Pedrito.
0: Hola, hola. Hola. Ya nomás, señorita, gracias. Que tenga buena tarde. Tararare. Tararé, tararé. El César. Hola, César.
2: Hola, hola, Pedrito, ¿qué tal? Buena tarde, buena tarde. Voy por la canción de Carlos Vives, Los Sabanales, viejito, de César de acá, de Hualqui.
0: Gracias, César, que esté bien. Oye, ayer, harto viento por allá parece para mañana, bueno, en toda nuestra zona, así que hay que cuidarse, guachito. ¿Qué hizo por acá el la Juanita? Juanita Centeno, que es de Colcura, ella dice que vota por la canción número uno, por la de Carlos Vives y Ryan Castro, Los Sabanales. Ya, ahí está, de parte de la Juanita. ¿Cómo está todo por allá, Juanita, en Colcura? ¿Bien? ¿Sí? Dice por acá, Pedrito, he notado que te pones nervioso y con la Anita venía cuando llama. En todo caso, es muy simpática ella. Yo voto por Coleccionando Heridas. La Teresita, ah, ya, quedó herida de la... Ah, ya, se puso celosa también. Entonces yo le digo a la Teresita que hable así como con la Anita María. Hola, Pedrito. Ya, usted me llama para acá, Teresita. No, no llama nunca. La Teresita escribió nomás. Bueno. Se puso celosa. Ya, ¿cuál le gusta de las canciones? Ahí usted nos contacta a través de... Y aprovecha de saludar. Dijimos que Víctor hoy día está de onomástico. También puede saludar a los que están de cumpleaños, aniversario, matrimonio, en fin. Despedida de soltera, de soltero. Ahí usted nos cuenta. Es tarde musical a través de la Punto.

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Está bien ustedes, queridos amigos, amigas, que hacer lo que te gusta es tener cara de viernes. Ya, todo cara de viernes. Eso ahí, con la carita llena de risa, porque se viene un nuevo fin de semana. Ya, pero no empiecen a ahí con la idea de, ah, mañana va a llover. Pero igual, porque aunque llueva, truene, haya relámpagos, granizo y todo, igual los chiquillos, la juventud, sale a carretear o hacen sus eventos en su propio hogar. Bueno, así es que desde ya, a través de la .7, le deseamos lo mejor. Seguimos, nos queda juego musical. Estamos en el combate de hoy con una dupla, Carlos Vives y Ryan Castro, los

Sabanales, Carlos Vives y Ryan Castro, Los Sabanales. Y en el número 2 está Karol G y Marco Antonio Solís, Coleccionando.

Claro, eso pasa cuando se olvida uno de la letra. Voy a empezar a... Sabía que se vienen las lluvias. Sí, sí, ya lo han dicho los chiquillos, pero igual. Se vienen las lluvias. ¿Ya revisó las plumillas de su auto? 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Que yo percibo que se siente en La Serena. No sé si será carro de bomberos, de ambulancia, alguno. Si alguien sabe ahí, nos puede entregar el dato rutero, queridos amigos auditores de la más divertida, alegre, bailable del sur de Chile. Carlos Vives y Ryan Castro, Los Sabanales, y también Carol G con Marco Antonio Solís, Coleccionanderías. ¿Cuál le gusta? Ahí usted hace la votación en el más 569-5405-4668.

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Ahí, bueno, mañana tienen que seguir las madres de los niñitos si los van a enviar o no al colegio. Bueno, los pasan a buscar en los furgones, pero ahí usted sabe. Estamos en este combate musical de la .7. En el número uno aparece la dupla de Carlos Vives y Ryan Castro. Nos cantan Los Sabanales.

0: ya le gustó esa canción, ahí usted sabe que puede entregar su votación, porque ya tenemos que saber en un instante más cuál es el que se lleva hoy día todos los premios, con la votación, con el afecto de usted, con el buen oído. Esta es la número 2, Karol G y Marco Antonio Solís, Coleccionando Heridas.
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0: Porque no es lo mismo coleccionar heridas de amor que coleccionar heridas cuando uno era cabro chico, que se lo pasaba en el suelo nomás. En ese tiempo usábamos pantalón corto, no como ahora que usan jeans los chicos. Tarirarirarira, el Carlos Vive y Ryan Castro, Los Sabanales. A votar y entregar saludos, si es que gustan también. Enviar cariñito, afecto a los que están en su hogar. ¡Tarán! Oye, a propósito, el fin de semana que se nos viene, que el día sábado será feriado, ¿ya tienen invitados? ¿Tienen la visita de la hija, el hijo que va a venir desde la capital? ¿Sí? ¿Ah, tienen todo listo? ¡Ah, qué bueno! Que lo pasen estupendo, el deseo nuestro desde la punto 7. Ahí ustedes recuerdan, oye, hay una radio para bailar, para escuchar, y ahí ustedes sintonizan el 90.9.7. ¿Qué dice la Marita por acá? Hola, Marita.
2: Hola, Pedrito. Por tocar la canción número 1.
0: Ah, la de Carlos Vives y Ryan Castro, Los Sabanales. Listo nomás. ¿Qué dice la Kenita? Hola, Kenita.
3: Pedrito, por aquí la Kenita. Voto por la número 2.
0: Ya, la de Karol G, Marco Antonio Solís, Coleccionando Heridas. Y a ver el Roberto Carlos, ¿qué dice el Roberto Carlos? Ah, no quiere votar por ninguna de las dos canciones, espérate.
4: Perito. Oye, la número 2.
0: La número 2.
4: Y queremos mandar un saludo para todos los reveros de Chile que tienen este trabajo que es mal reconocido. Pero nosotros le hacemos la mantención a todas las redes de los barcos que salen a pescar, artesanales e industriales. Ya. Y en todos los talleres se escucha la punto 7 todos los días. Así que un saludo para todos ellos. Y la 2.
0: La 2, sí, ahí quedó clarito Karol G y Marco Antonio Solís, Coleccionando Heridas. Oye, eso lo que arreglan las redes, claro, después. Mar adentro, allá van los pescadores. Mar adentro. Va a echar la red allá arriba y echar tarde. ¿Aparecieron o no aparecieron los... ¿Cómo se llaman los que uno comprendieron? ¿Los jurel? Parece que volvieron. Parece que le da la temporada. Y claro, es que según las corrientes, como cambian, ellos van viajando. Serán peces, pero no son tontos. Ellos van por donde está la comida también. ¿Por qué no? O pensarán ellos como... ¡No van a meter al chuntarro después! ¡Vámonos para otro lado, cabrón! Y se van para otro lado. Entonces, votando por la número 2, Karol G y Marco Antonio Solís, Coleccionando Heridas. Y también está Carlos Vives y Ryan Castro con Los Sabanales. ¿Cuál le gusta? Pueden saludar también, a ver si no hay ningún problema. A la tía, a la abuelita, a la mamá, al papá, en fin, que está de cumpleaños, aniversario, matrimonio, despedida de soltera. Víctor, que hoy día está de onomástico. Y, oye, ya mañana viernes, guachito. Claro, los chiquillos decían, ¡ay, justo mañana es viernes y se va a alargar a llover! Y yo que tenía un evento. Bueno, va a tener que suspenderlo. Por algún evento, no sé, o a lo mejor un mate criollo. Ahora si quiere salir a mojarse, bien abrigado nomás. Yo mañana, ayer andaba con el cacaraco y no llovió. Y hoy día, no, voy a apretar ligerito así. Espérate, voy a llamar a mi... ¿A mi chofer? Ya, ¿qué dice por acá? Hola, ¿qué tal?
5: Hola, Pedrito. Nosotros votamos por la número 2, Coleccionando Heridas. Y quiero mandarle un saludito a mi esposito Carlos Boeing, que lo amo mucho. ¿Ya? Y muchas gracias por estar conmigo siempre.
0: Ah, qué bueno, ya. Eso salió así como que... Ya, pues, Carlito, el día es sábado 15... Y a lo mejor le da la quincena al Carlito. Y ella como que le dijo, ya pues, no olvide que me tiene que llevar a comer a alguna parte bonita. Claro, sí, yo creo que ya mañana tendría que ser, o sea, en vez de la quincena hasta hacer la catorcena. Digo que el día sábado es sábado y efectivo. Así que yo creo que mañana van a dar las medias filas ahí en Freire. ¿Y dónde está el otro cajero? En Maipú. Va a estar llena la cuestión. No, pero hombre, no, no, no. Esa tarjeta ya la desocupé ya. Tengo otra. ¿Bailamos? Espérate, espérate. Espérate, la Sandrita bota Arco Col, bota la Sandrita y ahí bailamos. Y después sabemos quién es el ganador de esta tarde.
6: Hola, Pedrito, buenas tardes.
0: ¿Qué tal, Sandrita?
6: Por acá, Sandrita, ya. Saludar a mi esposo, Víctor, en el día de su santo.
0: Ah, ¿verdad?
6: Lo estamos esperando con una rica once.
0: Ah, güey.
6: Y voto por el número uno.
0: La número uno, los Sabanales. Buena, bien. Saludos para Víctor, entonces. Estas son las tardecitas que cantaba el Rey David.

0: Ya, ¿qué dice la Silvita por acá? Dice, hola, ¿qué tal? Voto por la número 2. Ya, deja anotar aquí la Silvita. Número 2, que es Karol G, Marco Antonio Solís, coleccionando heridas. Pero heridas del corazón, por eso se empiezan a acordar al tiro de todas las heridas. De las situaciones, obviamente, que no han funcionado. De que iban re bien caminando en la senda del amor. Y realmente hasta ahí no más llegaron. ¿Y el gato? ¿Quién se ha quedado con el gato? La verdad es que ayer le contamos la historia de la pareja esa. De allá de Valdivia. Ya, ¿qué pasó acá? Hola, ¿qué tal?
1: Hola, hola, Pedrito.
0: Hola, amigo, ¿qué tal? ¿Cómo estamos?
1: Un gran saludo para mis hijos y mi familia, que los amo mucho. ¿Ya? Familia Araneda Márquez. Votamos por la 2.
0: Buena. Ya, que lo pasen estupendo, ya que se acerca un fin de semana. Aunque no aceptan como largo, pero igual va a ser un día festivo y ahí usted aprovecha a reunirse en familia. Ya, este es el último. Votación, vamos a conocerla inmediatamente. Para saber entonces cuál será el que se lleva los aplausos en esta tarde musical de la Punto 7.
2: Hola, de acá de Conce.
0: Ya.
2: El David.
0: Hola, voto David.
2: Por la número 1. Los número Sabanales.
0: Uno. Los Sabanales. Me pareció que el amigo era de aquellos lugares donde hay hartos sabanales. Venezuela o Colombia, hay hartos sabanales. Ya. El Víctor, estadio onomástico, así que aprovechamos y le cantamos estas son las tardecitas que cantaba el rey David, ritmo de cumbia, en el día de tu santo, te cantamos a ti, buena Víctor, Poveda, que hoy día está de onomástico este chico, ¿eh? Me imagino que más rato habrá carrete, ¿o no, compadre? Aquí se va a regalar Víctor. Hola, Víctor.
3: Hola, hola, Pedrito, Víctor Poveda por acá reportando sintonía y voto por la number one.
0: Ah, buena, compadre. Pero no dijo si a tener carretito más rato, ¿no, Víctor? Hoy día está de onomástico. Bueno, yo no sé el significado del nombre Víctor, pero me da la idea que tiene que ver con la pan, que como es la B, la V, la B, de como de la victoria. ¡Víctor! El victorioso. Ahí está. Bueno. O el Víctor se va a poner con 5. Buena, cabrón. Claro. Ángel, ¿qué dice mi hermano? ¿Qué dice mi hermano por acá? O no, a ver...
4: Unos saludos a mis hermanos colombianos,
0: sí,
4: igualmente pues, sí, pues a sí. Venezuela también. Fuerza para seguir adelante por lo que estamos pasando, claro. Los dos países hermanos.
0: Oye, sí, a quién
4: saludos cree. A todos.
0: Igualmente, amigo.
4: Los que sí. Están dentro o fuera de Chile.
0: Exactamente. De Venezuela o Colombia igual, sí. Imagínense los mansos terremotos. Ay, ay, ay. Entonces, estamos listos, DJ Gao me dice, sí, perfecto, redoble de tamboriles para saber entonces quién será el ganador. Si Carlos vive con Ryan Castro, Los Sabanales, o Karol G y Marco Antonio Solís coleccionando heridas. Redoble de tambores, el ganador se lleva el aplauso, el cariño, el afecto. Karol G y Marco Antonio Solís coleccionando heridas.

0: Ya estamos listos para conocer informaciones. Para ello, acá en la Punto 7 nos acompaña Mario Alejandro. Mario, ¿qué tal?
1: Sí, Pedrito, ¿qué tal? Buenas tardes.
0: Buenas.
1: Mira, te cuento de inmediato que el gobierno presentó una querella por el ataque que dejó herido a un funcionario policial durante la tarde de ayer miércoles en la población Mata de Antofagasta. La delegada presidencial regional, Catherine López, planteó que ya se hizo contacto con la familia en el sur del país, entregando la contención necesaria, interponiéndose una querella por parte del gobierno. Los autores de la balacera fueron identificados como Mauricio Rojas y Ricardo Rodríguez, ambos con órdenes de detención pendientes y considerados altamente peligrosos. El sargento primero herido ha presentado una favorable evolución y está fuera de riesgo vital, según se confirmó desde el Hospital Regional de Antofagasta. La PDI detuvo a un hombre de 38 años por su presunta responsabilidad en el asesinato de un hombre de 37 apuñalado en el tórax el pasado 9 de agosto del presente año. Los hechos ocurrieron en horas de la madrugada cuando la víctima se encontraba compartiendo junto a un grupo de amigos en una plazoleta de calle 21 de Mayo en Chiguayante. El comisario Cristóbal Ramírez detalló que se originó una pelea entre la víctima y el imputado. El hombre herido fue llevado hasta el SAR de la comuna donde se constató su deceso. En tanto, el presunto autor se dio la fuga de la escena del crimen, siendo capturado en las últimas horas. El imputado será formalizado por el delito de homicidio con arma cortopunzante en el juzgado de garantía de Chiguayante. Ya te cuento que la brigada, en este caso, voy a Bolivia. ¿Ya? Porque un proyecto de ley presentado en Bolivia que plantea la posibilidad de esterilizar de manera obligatoria, bajo control judicial, a mujeres en situación de calle, ha desatado el rechazo de la Defensoría del Pueblo y organizaciones de derechos humanos, que advierten que la medida vulneraría derechos fundamentales. La iniciativa fue presentada por el diputado suplente Ernesto Rodríguez, de Unidad, Partido Unidad, una alianza opositora de centro, con el argumento de favorecer la reinserción social de las personas en situación de calle y abordar especialmente la situación de mujeres que consumen drogas o sustancias inhalantes y tienen hijos en esas condiciones. El proyecto establece inicialmente que cualquier procedimiento de anticoncepción definitiva deberá contar con el consentimiento libre, previo e informado de la persona, pero contempla que una vez agotadas las instancias pertinentes, la esterilización pueda convertirse en obligatoria y realizarse bajo control judicial. Es una lamentable noticia en el mundo deportivo porque el ex boxeador puertorriqueño Pritchard Colón, quien llevaba más de 10 años en una silla de ruedas por sufrir un hematoma subdural causando lesiones cerebrales irreversibles desde una pelea del 2015, falleció hoy jueves a sus 33 años de edad, confirmó su padre Richard Colón en redes sociales. Escribió: "Buenos días, mi gente. Lamento informarles la partida de mi hijo Pritchard de este mundo terrenal. Ahora está en mejor mundo", dijo Colón en su cuenta de Facebook. El exboxeador recibió diversos golpes de conejo, que se llama el boxeo, que se dan en forma ilegal

0: en la nuca de parte de Terrell Williams el 17 de octubre del 2015 en Fairfax, Virginia, en los Estados Unidos, que le provocaron un hematoma subdural que causó lesiones cerebrales irreversibles, dañinas, un caso que suscitó la conmoción a nivel mundial. Pritchard, que entró a la pelea invicto con un registro de 16 ganadas y 12 knockouts, lo derribó a su rival en dos ocasiones en el octavo asalto, quien recibió un golpe bajo por parte del boricua antes de llevarlo a la lona. El exboxeador puertorriqueño se halló o permaneció en estado de coma en el hospital Schaeffer Institute de Georgia tras recibir los golpes ilegales de parte de Williams. Aquí hay toda una historia humana, porque estamos hablando del año 2015, ¿no es cierto? Pasaron ya 11 años y este joven falleció en las últimas horas, el exboxeador puertorriqueño. Y fíjate que la historia de su rival, en este caso quien le dio esos golpes en la nuca, en este caso el boxeador Terrell Williams, estuvo boxeando hasta el año 2019 y se retiró muy presionado por el mundo del boxeo y del deporte, porque él actuó de forma ilegal en el ring, golpeándole la cabeza en forma indebida, claro, y en varias ocasiones dejándolo con este traumatismo que dejó postrado a su rival de turno. Este muchacho falleció, Terrell Williams está retirado al boxeo, seguramente hay un tema de conciencia interna, claro, porque igual recibió el repudio a través de las redes y de su entorno deportivo y familiar. Bueno, hay otras cosas, está partiendo... se confirmó.
1: ¿Qué pasó?
0: Te voy a confirmar lo de Arturo Fernández Vial. Tiene su partido definitivamente el sábado a las 3:30 acá en el Estadio El Morro. Se confirmó el estadio porque el de Collado está ocupado mañana. ¿Y entonces ayer? Hay un tema de... Ayer empató a 3, por si acaso. Ya. Entonces se juega en el Estadio El Morro el sábado a las 15:30 horas. Y en este instante está partiendo la jornada de Copa Libertadores de América. Mirasol de Brasil con Liga Deportiva Universitaria y a las 8:30 Rosario Central Corinthians. Importante porque el ganador de esta llave Rosario Corinthians va a ser, si es que pasa Católica, va a ser rival de la Católica. Pero primero Católica tiene que cumplir la tarea. Y ahí seguimos con más noticias un ratito más.
1: Perfecto, Mario. Ahora sí, ahora el nuevo boletín va a ser a las 19 horas. Gracias, Mario. Gracias.

0: Abrígate, cao, porque yo no sé brillar. Ay, a llegar mañana. Mañana llegar.
1: No me muero, feo.
0: Yo no sé brillar. Ya. No pienso decir lo que me dijo internamente. Ya. Me despido con todo el afecto del mundo, su amigo Pedro Andrés Vilches. Pedro. Le deseo lo mejor. Y por supuesto, ahora viene ella, estupenda, sensacional, a entretener, a agradar. A través de la .7, Cristina Filigrana. Adiós, chau.
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mañana no hay clase. No había cosa que cuando uno estaba en la escuela o en el colegio le agradara más escuchar que eso. Mañana no hay clase. Y pasado mañana tampoco, y pasado mañana tampoco. Ay, qué cosa más rica, qué cosa más sabrosa, ¿cierto? Excelentísimo saludo, excelentísima tarde de jueves, mi gente linda, mi gente bella. ¿Cómo va su jueves? ¿Qué tal estuvo su mañana? ¿Qué tal ha estado su tarde? ¿Cómo va lo que va transcurrido de...? No, todavía tardecita, sí, porque todavía está de día. Otra tregua del invierno. Otra tregua. Aunque ayer estuvo como que más calurosito, ¿cierto? Que hoy. Así es agosto. Aquí estamos nosotros listos, estamos dispuestos, estamos preparados. Usted ya estaba ahí, ¿cierto? Esto sigue, esto continúa. Estaremos algo así como 3 horas acompañándole, sonándole buena música, comadreando con ustedes, compartiendo. Porque recuerde que el regreso a casa es más bacano y es más sabroso en compañía de Radio Punto 7 Concepción.

Nueva temporada y empezó, dale play. Oiga, el alboroto que se formó cuando el Big Boss sacó esta canción en compañía de Bizarrap, porque él había anunciado, y de hecho algunas personas lo critican, porque bueno, no dice pues que se retiró, entonces si se retiró, ¿por qué sigue grabando y por qué sigue sacando música? Esta fue una canción sasa, un hit, no, y el mensaje además, muy buena letra. 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Bueno, a esta hora de la tarde muchísima gente va rumbo a su casita, ven buses, ven colectivos, ven su propio vehículo, ven el vehículo del colega, de la colega, en el vehículo del jefe. A veces se reúnen y le dicen, ve Pepito, cada uno te pagamos a uno del pasaje y nos deja cerca a la casa. Y ahí cierto mano lava mano, sí, ¿por qué no? Porque es que todo gratiniano, no, pues no es que Pepito tiene que echarle gasolina a su carro, lavar su auto y demás. Entonces, un cariñito también para Pepito, no estaría mal. Reportemos sintonía, ¿le parece si reportamos sintonía? Bien, lo vamos a hacer en este momento a través de la línea telefónica. ¿Está libre? ¿Soy libre? ¿Soy? Está habilitado el 800-380-900. Ahí está Gustavo Adolfo Ortiz Zapata, DJ Gaos. Vi, hablando de todo eso, mañana noche de fiesta, a partir de las 21 horas. Olas, a partir de las 21 horas, mañana noche de fiesta. En la animación, Francisco Fritz, Pancho Fritz, y musicalizando, DJ Gaos musicalizando. DJ Gaos musicalizando los mises que ustedes van a escuchar, los anteriores del pasado fin de semana y los de este fin de semana, son hechos, creados, gestados, originados, pensados por Gustavo Adolfo Ortiz Zapata, DJ Gaos. Crédito para él. Así que él, en compañía de Panchito Fritz, se encargan de noche de fiesta. Ve, reportemos sintonía entonces de la siguiente manera: cinco sentidos. La mayoría de los seres humanos contamos con cinco sentidos. ¿Cuáles son? Algunas personas tienen seis. Cinco sentidos. ¿Cuáles son? Sí, también. ¿Cuáles son los cinco sentidos? 800-380-900. Responda allí, a través de esa línea telefónica. ¿Cuáles son los cinco sentidos? Pregunta súper fácil.

La respuesta a esto es supremamente fácil. Usted se la sabe. Usted que está allí, en su casita, usted que está en su emprendimiento, usted que está en la empresa, usted sabe cuál es la respuesta. Y se lo vamos a recepcionar a través de la línea telefónica 800-380-900. ¿Cuáles son los cinco sentidos? El, la, cinco. Y la mayoría de nosotros tenemos alguno de esos o algunos más desarrollados que otros. Sí, así que de paso, cuando nos llame y nos diga cuáles son los cinco, si desea, también nos puede contar cuál es el o los de esos cinco que usted tiene más desarrollados, más desarrollados. 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

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Y antes de nosotros avanzar con la música, ¿cuáles son los cinco sentidos? Son cinco. Nos llama al 800-380-900 y si usted acierta, sabemos que sí va a acertar, le vamos a dar la posibilidad que escoja usted la canción que va a sonar a continuación. Le vamos a dar esa posibilidad. Usted seleccionará. 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

0: voces, sí, las tenemos, sí. ¿Dónde? Aquí en el WhatsApp de Radio Punto 7 Concepción. Romy Mamita.
1: Hola, Cristinita.
0: Ay, mi amor.
1: Cristinita, los cinco sentidos son la vista, el oído, el olfato, el tacto y el gusto.
0: Mamacita hermosa, tan bella, cuti, cuti, cuti. Unos besitos. ¿Quién es lo más hermoso? Me dice Gauss por interno. Diré algo. ¿Qué más le voy a decir? Que me derrite. Que me derrite, mi amor. Y de esos cinco sentidos, preguntamos cuáles son los cinco sentidos. Y de esos cinco, díganos cuál o cuáles es el que usted más desarrollado tiene. Maite, ¿vos sabes cuál es el que más desarrollado tiene? De pronto el gusto. Ole, hay gente que prueba una cucharadita de algo, cualquier comida, sea algo dulce o salado. Y dice, a ver, se le activan esas papilas gustativas. Y la persona dice, mire, esto tiene orégano, tiene, a ver, comino o albahaca, comino, es pulpa de cerdo. Y aparte de eso tiene, a ver, es cilantro, perejil, a ver, cilantro, cilantro. Y todo. Y tiene sal claramente, pero tiene una pizca de miel. O sea, tienen esas papilas gustativas, ese gusto súper desarrollado. Hay gente que escucha por dos o tres personas. Hay gente que tiene ojos de lince. Otras personas tienen el olfato absolutamente desarrollado. Y el tacto. Hay gente que tiene esa palma de las manos, o sea, súper diestra y tienen sensibilidad. Ole, la gente que tiene déficit o ausencia de la audición tiene una sensibilidad impresionante. Y la gente invidente, también sensibilidad en las manos. Y la gente que tiene deficiencia auditiva o carencia auditiva, en la planta de los pies también. Los sentidos. Maite, mamacita linda, sí, sí, sí, sí, sí. Por acá tenemos algo más. Ariel, mijo, ¿qué?
2: Epa, Cristinita, yo tengo el sexto sentido desarrollado.
0: ¿El sexto?
3: Hola, Cristinita maravillosa.
0: Amacita.
3: Soy la miniquinita.
0: Ay.
3: El sentido que tengo más desarrollado es el gusto.
0: Ay, ¿qué le dije? Hay gente que tiene ese gusto. Ah, bueno, mamacita linda. Ve, miniquinita, de esos dos artistas, ¿cuál te gusta más? ¿Los Ángeles Azules o Don Omar, miniquinita? ¿Los Ángeles Azules o Don Omar? ¿Cuál de esos dos le gusta más, mi reina? Bueno, para acá dice, hola, Cristinita. Son, bueno, ahí mencionan los cinco sentidos, olfato, gusto, así. Bueno, hay que ser afortunados, ¿no? Por contar con esos sentidos, que los podamos utilizar, disfrutar. Miniquinita, mi amor, respóndanos entonces, ¿cuál de los dos le gusta más, Ángeles Azules o Don Omar? Y prepárense porque en instantes, en minutos, ya casi, vamos a presentarle a usted una canción al revés.

0: querida Mini Romy. Ah, o Mini Kenita. Mini.
1: A mí me gusta más Don Omar.
0: Ah, bueno.
1: Ligaos.
0: Bueno, mamacita, le vamos a sonar su...
1: Ligaos.
0: Ay, esa ternura por ojo. Tienes una Mini toda tierna. ¿Ah?
2: Cristianita, mi sentido más desarrollado es la vista. Ah. Porque me encanta leer.
0: ¡Qué bueno! ¡Felicitaciones, mamacita linda, chiquita! ¡Felicitaciones! Se va a poder usted expresar muy bien. Va a tener una súper, súper ortografía. Además, la creatividad se te va a despertar muchísimo. Y en esa edad, mamacita, en la que usted está, ¡ay! La felicito porque no. No así, que hay quienes escriben cielo con Z, amor con H intermedio. A veces le escriben a uno y dice, hola bebé, bebé con B chica o chiquita. Ay, madre santa. Lea, siga leyendo, mi reina hermosa. Bueno, a esta hora de la tarde-noche, nosotros como Radio.7 Concepción le presentamos la canción.

Ay, ay, ay, aquí los quiero ver, aquí los quiero ver, aquí los quiero ver. ¿Qué tal? ¿Qué tal esa? Fácil o Ay, ya están contestando. ¿Así de rápidas son para todo? ¿Así de rápidos son para todo? Muchachos. Pero ¿y la canción? La agrupación. Y la canción. Ahí le estamos dando una pista, no es un solista, es una agrupación. Y la canción. ¿Qué animal se menciona allí en el nombre de la agrupación? ¿De qué habla la canción? ¿De qué se va a hacer qué? ¿Qué va a hacer con qué? ¿Con qué? ¿Y con qué? ¿Y para qué? Responda, responda, responda, responda, responda. ¿De qué país son? ¿Te gusta o no te gusta? ¿Qué otra canción o canciones emblemáticas tienen ellos? Antes de avanzar con la música,

0: WhatsApp, querido WhatsApp de mi corazón, háblame, háblame porque tu voz me encanta.
1: Hola, Cristinita.
0: Querido.
1: Muchos saludos para ti. Hoy hay personas que tienen dos sentidos muy, muy habilitados.
0: ¿Cuál y cuál?
1: Por ejemplo, mis vecinas tienen la vista, pero muy aguda. Ven todo. Y el otro el oído, porque escuchan todo. Así que hay personas superdotadas en cuanto a eso de los sentidos. Saludos.
0: Tan lindo.
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0: Respondieron muy rápido. Muy rápido, Ariel. ¿Está usted de acuerdo con que son ellos? Ah, no, pero Ariel, la canción, ¿y quién la canta, mijo? ¿Qué banda es esa? ¿De qué país es la banda? ¿Cuál es el insecto que mencionan en el nombre de la banda? ¿Para qué él va a hacer lo que dice Ariel en la canción? ¿O para qué él va a hacer? ¿Cuál es el objetivo? ¿Qué busca él? ¿Con qué propósito él va a hacer lo que dice ahí? Que yo, ¿para qué? Complemente, Ariel. ¿Va a complementar su respuesta, mijo?

0: Y Arielillo nos dice esto.
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0: Ahí exageró, ahí exageró. Nunca, nunca, nunca, nunca más. Gustavo Adolfo Ortiz Zapata, DJ Gauss. Lo que dice Ariel es cierto, es la mosca tss, tss. Es para no verte más. El nombre de la canción, eso al revés suena.

vamos a preguntar, ¿de qué país, país cerquita aquí, es esta agrupación? ¿De qué país? ¿Alguna vez usted ha devuelto un anillo, una ropa, la llave de un carro, un perfume, un peluche? ¿Cuántas cartas quemó?

0: acá tenemos algo que posiblemente nos cuenten en 12 segundos a través del WhatsApp de la .7. Pero la verdad es que nos encantaría saber cuántas o cuántos de ustedes han terminado una relación sentimental o han tenido así una pelea así tremenda. Ya, pues váyase, pues yo me voy. Váyase usted, no, pues yo me voy. Pues vámonos los dos, ya, y aquí termina todo. Y pues que termine y que se acabe. Y no, me caso y ya, y pa, pa, pa. Y resulta que vuelven. Y después ella le pregunta a él, ve mi amor, y las zapatillas que, las, mis zapatillas, ¿dónde están? Las zapatillas que yo había dejado acá en tu casa. O ese jean que tanto me gustaba, o mi peluche, o mi pijama, esa pijama, mi pijama favorita que estaba acá en tu casa, en tu apartamento, acá en tu pieza, ¿dónde está? Y resulta que el caballero la quemó, la botó, la regaló. ¿Y después qué? Y ella, mi amor, y eso que yo te había regalado, ese peluche, nuestras fotos, ¿dónde está? Y resulta que ella botó, las quemó, la este. Y el caso contrario, se reconcilian, ¿cierto? Y le pregunta a él, mi amor, ¿y el anillo que yo te regalé? Nada, ¿cuál anillo? Me quité el anillo, despacito, me lo metí en el bolsillo. Mi amor, ¿y ese cuadro que nosotros teníamos? Ese cuadro que parecía así como antiguo, ese cuadro, ¿te acordás la primera vez que salimos, que estábamos en la playa y un pintor así lo esculpió y nos pintó y lo guardamos y estaba aquí en la pared?
1: ¿Y a mí qué?
0: Y ahora la pared está vacía, ¿dónde está el cuadro? No, mi amor, es que el cuadro, cuando nosotros discutimos, peleamos, le dice la ella. Mis chuteadores favoritos, de 20 pares que tengo, mis chuteadores favoritos, mi amor, que yo dejé acá, mañana voy a jugar fútbol. ¿Dónde están? ¿Dónde están? Que no los veo, que no los encuentro. Cielo, lo que pasa es que se los regalé a mi primo o a mi papá. ¿Le ha pasado algo parecido? ¿Qué nos dicen acá en el WhatsApp?
2: Sé que son de Argentina, pero no me acuerdo nada, ese grupo. Cristina, buenas noches, saludos. Le habla el David.
0: David, ¿cómo está? David, ¿has dañado, has botado algo de alguna de tus, en alguna de tus relaciones y luego has vuelto con esa persona o no? ¿O botaron a alguien y se volviste con ellas? Ay, eso suele pasar. Esta fue la canción al revés a través de

0: Es momento de actualizar las noticias y lo hacemos con usted, don Mario Alejandro Sanhueza. Excelentísima noche.
1: Sí, ¿qué tal? ¿Cómo estás, Cristi? Mira, mucha información. Te cuento que la Corporación de Desarrollo Social de Ñuñoa informó la suspensión de clases del Liceo Augusto de Almar de esa comuna a raíz de una denuncia por amenazas de muerte contra un estudiante que expresó su rechazo al paro de los lápices impulsado por los alumnos. La medida responde a una denuncia ingresada a la Fiscalía Local de Ñuñoa Providencia por parte de apoderados de un estudiante luego que éste recibiera una serie de amenazas de ser fusilado y quemado. El hecho es ahora indagado por el OS9 de Carabineros. Según relató la madre a diversos medios de comunicación esta tarde, el hostigamiento surgió luego que su hijo, quien es alumno de enseñanza media, señalara a los representantes estudiantiles esperar la respuesta de la dirección del liceo al petitorio antes de iniciar la paralización de clases. El Tribunal Supremo del Partido Socialista determinó por unanimidad suspender la militancia del senador Fidel Espinosa mientras dure el proceso investigativo en su contra por presunta violencia intrafamiliar, otorgando un plazo de 5 días para que el parlamentario presente sus descargos. La decisión fue adoptada por 9 miembros del máximo órgano disciplinario del PS, quienes acordaron la suspensión de la militancia de Fidel Espinosa de manera unánime. Mira, te cuento que más de 72 horas han pasado desde que el terremoto de magnitud 7.4 sacudió el lunes a Colombia, una tragedia que está dejando 273 fallecidos y 377 personas permanecen desaparecidas, pero la esperanza de encontrar más sobrevivientes debajo de los escombros permanece. Así lo explicó el personero de Cali, Gerardo Mendoza, quien rechaza la utilización de maquinaria pesada de los edificios colapsados para priorizar las tareas de búsqueda y rescate de los brigadistas que llegaron hasta la ciudad, capital del departamento del Valle del Cauca, uno de los más afectados por el terremoto. Cali tiene al menos un centenar de fallecidos y decenas de edificios residenciales y comerciales que se desplomaron o sufrieron severos daños, y en una situación similar está Pereira, capital de Risaralda. Según el último informe de la Unidad Nacional para la Gestión del Riesgo de Desastres, la cifra de desaparecidos pasó de 496 la víspera a 377 este jueves, mientras que el número de fallecidos y heridos continúa en aumento. El presidente colombiano Abelardo Teras Priella declaró la víspera la emergencia económica, una medida que permitirá crear un fondo milagro, dijo, destinado a canalizar recursos para la reconstrucción de hospitales, centros educativos, inmuebles, vías y aeropuertos afectados por el terremoto. Acá en nuestro país, Premios Cordillera 2026 reveló este jueves la lista de nominados de sus 19 categorías. Todo esto de cara a su ceremonia principal, que tendrá lugar el próximo 15 de octubre. Este año la gala tendrá lugar en dependencia del Centro Cultural Gabriela Mistral, en pleno corazón de Santiago. Las votaciones para los Premios Cordillera comenzaron hoy. Ahora, quienes quieran participar deben ingresar a la página, al sitio siguiente, www.página7.cl/premioscordillera, donde los usuarios podrán votar una vez al día hasta el próximo 9 de octubre, fecha en que se cerrará el proceso. Entre los postulantes a la mejor canción del año, por ejemplo, figuran Kid Voodoo, Mon Laferte, Los Vázquez y María José Quintanilla. Bien. También aparecen premios a influencers, creadores de contenidos, mejores actriz y actor, comedia, teatro y comunicadores. Mira, a propósito de música y cantantes.
0: Cuéntenos, por favor, don Mario Alejandro.
1: Tras 2 años y medio de esfuerzo, el cantante Cristian Castro terminó su

0: preparatoria, su educación media, a los 51 años de edad. Era un sueño pendiente, me lo debía a mí mismo, dijo. Me ganó la música por un tiempo, pero quiero estudiar más, dijo el intérprete de Azul, en medio del alboroto por los diplomas y birretes. A la ceremonia realizada en un teatro del sur de Ciudad de México asistieron 500 personas, entre ellas Verónica Castro, de 73 años, la madre del cantante y madrina de la generación. La actriz, cantante y presentadora de televisión llegó acompañada de su hermano Fausto Sáenz y su manager Lila Solana. Sin embargo, lo que llamó la atención es que apareció con apoyo de oxígeno y evidentes dificultades para caminar. Cabe recordar que a comienzos del 2026, Verónica Castro estuvo hospitalizada debido a las secuelas de un accidente que sufrió sobre un elefante el 2004 cuando era conductor del Gran Hermano VIP. En esa ocasión, la cantante, actriz y presentadora de televisión mexicana terminó con múltiples fracturas en las vértebras cervicales, daño casi completo en la médula espinal, una fisura en la columna vertebral y lesiones graves en el brazo izquierdo. Lilia Solana, productora y amiga cercana de Verónica Castro, explicó que utiliza oxígeno por prescripción médica y aclaró que se encuentra estable, según publicaron agencias internacionales. Bueno, en la graduación de Cristian Castro también estuvieron presentes Beatriz Castro, tía de Cristian, y Michelle, hermano del cantante. Asimismo, presenciaron la graduación del intérprete David, Aliux y Jorge, los tres amigos rockeros de Cristian Castro, con quienes tiene un proyecto alterno a la balada. Juntos hacían señas de aprobación y felicidad y gritaban ¡Bravo, brother, bravo! Y tras la entonación del himno mexicano, los discursos de profesores y alumnos, la entrega de diplomas y regalos, Cristian Castro cantó tres temas: Estudiar, dedicada a su mamá y compañeros, Sueños y My Happiness. En declaraciones al Diario Universal de México, Cristian Castro aseguró que terminar el colegio en cuarto medio es solo un escalón más para alcanzar su meta de obtener ahora un título universitario. A los 51 años de edad se graduó entonces, ¿eh?, en lo que es para nosotros la enseñanza media.
1: A la espera de mi comentario.
0: Sí, pues, puede ser, ¿no es cierto? Se superó él.
1: Oyentes, 51, 70, 80, si usted tiene 90 años y físicamente e intelectualmente tiene capacidad para estudiar, hágalo.
0: Ahí hay un ejemplo.
1: ¿Por qué no hacerlo? Y cuenta con el apoyo de sus cercanos, hágalo, ¿por qué no hacerlo? Uno, eso. Dos, que él esté terminando su bachillerato, su enseñanza media, como se dice acá en Chile, es de aplaudir, porque él varias veces ha manifestado que a él no le gusta hacer nada y que él no quiere hacer nada, que no le gusta hacer nada. Entonces, que haya estudiado bien. Me lo imagino a él aprendiéndose cosas, trigonometría, aprendiendo esa fórmula de física, la fórmula de la fuerza, fuerza es igual a no sé qué, menos esto y lo otro, me lo imagino. El momento en el que lanzó el birrete, sí. La emoción, ¿y qué se sentirá ser compañero o compañera de curso de Cristian Castro?
0: Toda una experiencia.
1: O sea, ¿cómo sería como compañero? ¿De los que presta atención y súper en silencio y concentrado en la clase, o de los que, cierto, tiran la talla, el chiste y pelucea mientras el profesor está explicando? ¿Cómo sería él?
0: Sí, pues. Bueno, es un gran paso en su carrera personal, ¿no es cierto? Superar una etapa de estudio y ahora pensar en la universidad. Le queda mucho tiempo, es muy joven todavía.
1: Sí, puede hacerlo.
0: A los 51 años. Y puede hacerlo de más, ¿eh?, con gran apoyo. Mira, Cristian Coronel, está llegando esta información en este minuto en la ruta 160, altura Piedra Laja. Colisión múltiple de vehículos menores con lesionados. Equipo de emergencia en ruta. Y está llegando recién, cuatro personas lesionadas en esta colisión de vehículos en la ruta 160, Coronel. 13 grados, 2 décimas, mañana, nublado, sol y por la tarde lluvia. O sea, viene de todo un abanico de posibilidades este día viernes. El sábado, lo mismo, nublado, chubascos y sol. Y el domingo, sol y nubes sin lluvia. Está adelantando el pronóstico meteorológico.
1: Un fin de semana con primavera, sí, otoño, bastante, invierno, todo ahí junto. Tutti.
0: Y ahí seguimos, Cristi, gracias.
1: Oyentes, este amor de ustedes y nosotros es azul, como el mar, azul. Don Mario Alejandro Sambueza fue con usted, el Boletín de la Hora. Muchísimas gracias. Vamos a separarnos unos instantes y seguimos con más.
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0: Le vamos a hacer a usted una pregunta, preguntona, preguntística, sí. Pero antes queremos escuchar lo que esta persona tiene para decirnos.
1: Estamos en la casita haciendo aceito. Así que cuídense, que estén bien.
0: Usted también, amacita, usted y su familia, cuídense mucho, que esté súper bien, que esté súper bien. Muchachos, se promulga ley a través de la cual se permite la revisión de las mochilas en diferentes establecimientos de educación. La revisión de las mochilas. ¿Usted está de acuerdo con esto? Se promulga ley que permite revisar las mochilas de los estudiantes. ¿Usted está de acuerdo con esto? ¿Le parece necesario? ¿Le parece en buena hora? ¿Le parece que ha habido tardanza quizá en la toma de esta clase de medida? ¿Le parece que es una exageración y que no es para tanto? ¿Usted como padre de familia, como madre de familia, de pronto de un estudiante, una muchachita o un muchachito, que sea víctima de matoneo o bullying o burla por parte de algunas o algunos de sus compañeros, ¿a usted le parece que esa es una medida exagerada o le parece que es importante, que es necesaria? Porque en muchas oportunidades hemos escuchado a nivel mundial, eso nos pasa solamente aquí en Chile, no, en otros países también se da ese fenómeno de las agresiones con diferentes armas. O sea, en mis tiempos uno se mechoneaba con la peladita, no, que él me miró, que no me miró, que yo soy su novia, que primero fui yo, que no sé qué, y se mechoneaban y se mechoneaban y se mechoneaban y ya, o de pronto una cachetada o un charchazo, pa, pa, y listo. Pero eso iba escalando y ahora las agresiones son utilizando armas, diferentes armas, armas blancas y otras. Entonces, ¿qué piensa usted? ¿Qué piensa usted? Se promulga ley que permite la revisión de las mochilas. ¿Está de acuerdo o no? Responda llamándonos al 800-380-900, línea gratuita que está completamente habilitada, o déjenos su respuesta en forma de audio en nuestro WhatsApp. Si no lo tiene acá, con mucho gusto se lo vamos a repetir. Más 569-54-05-4-6-6-8.

usted como mamá, como abuela, como papá, como padrinos, como hermanos mayores de esa niña, de ese niño, de esa alumna, que de pronto finalmente les dijo, bueno, sí, es que me están haciendo bullying, no, sí, es que me han acorralado, no, es que me han pegado, no, pues es que me tienen amenazada. Usted, como familiar de esta parte del caso,

0: usted también que está del otro lado, porque muchas mamás y papás no tienen ni idea de que su hijita y de que su hijito se burla, golpea y agrede a otros pares en el colegio o en la escuela. Muchos adultos no saben esto. ¿Usted qué piensa? ¿Le gustaría también que esta ley se implementara? ¿Cree usted que esto se implementa de forma tardía? ¿Cree usted que justamente ha sido a tiempo? ¿Cree que va a servir de algo? ¿Cree que no va a servir para nada? 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Bien, y ahora sí, acá en el WhatsApp, esto nos dicen.
1: Hola Cristina,
0: querida.
1: ¿Sabes qué? Mira, yo estoy de acuerdo con que se revisen las mochilas.
0: Sí.
1: De hecho, en mis tiempos, te estoy hablando desde hace como 30 años atrás.
0: Ajá.
1: Ya se revisaban las mochilas porque ya había empezado en el sistema público de la escolaridad a entrar droga, alcohol. Muchas veces habían alumnos que llegaban en estado etílico a las clases. Ah, entonces,
0: imagínate.
1: Yo encuentro que está bien. Sí, creo que está bien.
0: Bien.
1: Así que no hay ningún problema. Lo que pasa es que ahora los cabros chicos han tomado muchas atribuciones con respecto a las normas, a la educación que deben tener ellos. Se le ha dado mucho respaldo a los mocositos hoy en día. Nada más que eso, pero en cuanto a la revisión, considero que está bien.
0: Alejandrita, mamita, toca ahí un punto importante. Alej, entonces, ¿vos crees o atribuís el comportamiento de algunas y algunos jóvenes en el interior de los centros educacionales, lo atribuís de pronto a la mano blanda en la crianza, en el hogar? Porque es que la responsabilidad de educar, de implementar las virtudes, los valores, de la formación de eso, o sea, la obligación no es de los docentes, ni es del jardín, ni de la escuela, ni de enseñanza media, ni básica, no. Eso se hace en la casa. Eso le corresponde a usted que está criando, no a los docentes. Entonces, Aleja y demás oyentes, ¿será que quizá falta mano dura en la crianza de esta actual niñez y juventud? Y quizá por eso la situación ha llegado a donde ha llegado. ¿Qué más opina usted, Sarita, mamita?
2: Hola, Cristinita. Estoy de acuerdo con que revisen las mochilas o que coloquen un portal para detectar metales.
0: ¿También?
2: Porque los niños, los estudiantes, los educandos, los adolescentes, todos ellos exigen derechos. Se creen con muchos derechos y sus deberes. ¿Qué hay de eso?
0: Algunos de ustedes adultos que nos están escuchando en este momento tienen niñas o adolescentes que hayan sido víctima de bullying, de matoneo o de agresiones con o sin algún arma. ¿Le parece que fue tardía la implementación de esta medida? ¿Qué piensa usted? ¿Qué sigue pensando usted? Recuerde que nos puede llamar o dejarnos su opinión en forma de audio en el WhatsApp de Radio.7.

0: Y con estos dos audios le ponemos punto final a su sección Pregunta, Preguntona, Preguntística en esta noche de jueves.
1: Bueno, yo opino que deberían ser criados como lo criaron a uno, a punta de coñazo, a punta de golpe. Que uno tiene que respetar a los mayores, personas mayores, a sus compañeros. Está bien un jueguito o algo, pero ya cuando se pasa las manos, o criado con mano dura. Ajá. Ahora los niños hacen lo que les da la gana porque son respaldados por carabineros o porque son respaldados por el gobierno. Bien. Tampoco sobrepasarse, sí. Uh-huh.
2: Hola Cristina, ¿cómo estás?
0: ¿Cómo estás?
2: Una opinión muy mía, personal. Creo que, bueno, todo parte desde la casa, desde cómo uno cría a los niños, los valores que les entrega, ¿ya? ¿Sabes qué pasa? Lo siguiente, que responsabilizamos al Estado, creemos que de nuestros hijos. Y ahí nos equivocamos. Hablo por mí, ¿ya? Y considero que parte todo esto parte de la casa. Y de ahí parte todo. Ya, ya. Amor por la vida, por las cosas. Y eso.
0: Claro, lo que estamos hablando es que todo empieza por casa. Esas cosas, el respeto, tolerancia, disciplina, todo eso es en la casa. Eso no es en la calle, eso es en la casa que está la responsabilidad de vaciar todos esos conocimientos y todas esas enseñanzas, esas virtudes, esas virtudes y los valores a los niños. Ahora, ¿cuántos de los adolescentes, cuántos de los menores que hoy están delinquiendo, cuántos de los menores que hoy están delinquiendo no lo estarían si quizá en la infancia hubieran contado con un poquito de control, con un poquito de mano dura? No con tanta permisibilidad, me pregunto yo. Y bueno, al respecto, muchachos, el escudo de Chile es muy claro. O sea, todo que sí, no, pero tampoco todo que no, no, como un equilibrio. El escudo que dice, por la razón, por la fuerza. Y mientras una persona sea menor de edad y viva bajo cuatro paredes y un techo, y dependa de los adultos, pues no, ¿quién debe llevar las riendas? O sea, ¿los adultos o los menores? Bueno, esta fue la pregunta, Preguntona, Preguntística en esta noche.

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Muchachos, ¿cómo se llama la película? ¿Cómo se llama la película? Usted puede responder llamándonos al 800-380-900 o enviándonos su audio al más 569-5405-4668. ¿Cómo se llama la película? Remontémonos al año 1987. Vámonos para atrás, para atrás, para atrás, para atrás, para atrás, para atrás, para atrás, para atrás. Año 1987, esa película, lo que ahí se narra, habla de la ciudad de Detroit de la época. Así se llama la ciudad en la cual se ambientó esta película, Detroit. Cuenta la historia de un policía que fue creado, que fue armado por una corporación X, fue creado con partes que pertenecen a un policía, el cual fue acribillado. Entonces, acribillaron a un policía, lo acribillaron, ¿y qué pasa? Que utilizaron restos de él, esto por aquí, esto por acá, y unas cuantas piezas, y ¡pa! Formaron otro policía. Pero se les escapó un pequeño detalle, porque dentro de los órganos que utilizaron en la nueva creación se encuentra el cerebro. Y este nuevo ser tenía memoria. Lo que le preguntamos a ustedes, acuda a su memoria y respóndanos cómo se llama la película. ¿Cómo se llama la película? ¿Los llama o nos deja el nombre de la misma?

¿Cómo se llama la película? ¿Cómo se llama la película? Ay, muchachos, pero un momentico, antes de eso, necesito la fuerza de ese ser de para que me ayude a correr esta mesa. Ay, al decir eso, llega alguien a mi mente. Para mí, Mimi está como muy para acá, para afuera. Espera un momentico, espera que falte este lado. Ahí quedó. Ahí ya me quedó niveladita. Entonces, ¿cómo se llama la película? ¿Cómo se llama la película? Estamos agarrados este micrófono y yo me está mechoneando. Pero antes de responder, aquí tenemos esta canción que puede ayudarle a usted que tiene dudas a chuntar. Ah, claro, es esta, ya.

0: Y ya con esta super confirmación. ¿Confirmó, señora? ¿Confirmó? ¿Caballero, confirmó? ¿Listo, sí? Entonces,
1: ¿cómo se llama la película?
2: Cristinita. ¿Qué? Esa película es Robocop. Robocop. Robocop.
3: Ya, la película se llama Robocop. Robocop. Así que saludos por la punto 7.
4: Robocop.
1: ¿Qué está comiendo?
4: Cristinita. Era de apellido Murphy.
5: La película es Robocop. Esta es la película.
6: Hola, saludos acá a Talcahuano. La película es Robocop.
7: Hello, Cristinita. Robocop. De Rossi, de Salinas Talcahuano.
1: Aguante, Talcahuano.
3: Robocop.
1: Robocop.
8: Se llama Robocop.
1: ¿Y usted por qué habla así como Robocop? Como si fuera un Robocop. Por acá nos envían cariños, cariños, cariños. Entonces, DJ Gauss, ¿eso no es Robocop? ¿Así se llama la película? Porque los oyentes que Robocop, que Robocop, que Robocopo, dijo uno por ahí. ¿Es Robocop o no es Robocop?
0: Sí. El protagonista fue enviado con otro a enfrentarse a unos maleantes. Pero resulta que llegaron allá y no era, ellos eran dos, pero la contraparte eran chorrocientos. Entonces el protagonista empezó, sí, me copia, pidiendo refuerzos, me copia en cuatro, necesitamos refuerzos, pa pa pa pa pa pa pa pa, necesitamos refuerzos, pa pa pa pa pa pa pa pa pa pa.
1: Lo desvivieron, muchachos. Entonces, había una organización. ¿Usted recuerda las iniciales de esa organización? ¿Recuerda las tres iniciales del nombre de esa organización? ¿Sí lo recuerda? ¿Lo recuerda? Mire, la primera letra, para que se desconecte un poquito de sus problemas y de sus cosas. La primera letra. Tenemos tiempo. La primera letra del nombre de esa fundación que creó a Robocop es la cuarta vocal. Son cinco vocales. Es la cuarta vocal, la primera. Listo, ¿sí? La segunda es la tercera letra del abecedario. Y la tercera letra del nombre de esa fundación es la inicial de los niños dicen mamá y también dicen mamá y esa primera letra de esa palabra. Si me cachó, me copió, entonces ¿cuáles son esas tres letras? Primera pregunta, esa. Otra. Uno de ustedes ahí dijo, Cristinita, y apellido Murphy, el protagonista, sí, pues el personaje. ¿Y el nombre cuál es? Murphy es el apellido, sí. Pero el nombre, ¿cuál es? Y tercera, ¿cuántas partes de esta película se grabaron? Listo, Robocop, la uno, ¿cuántas? ¿Cuántas? Más de dos y menos de cinco, ¿cuántas? Responda llamándonos o dejándonos su audio en el WhatsApp.

0: Y como ustedes son tan inteligentes, tan pillinas, tan pillinos, tan rápidos así, de mentes, tan, tan, tan. Aquí están las respuestas a lo que les preguntamos hace un momento.
1: Cristinita, la película se llama Robocast.
2: La organización que creó a Robocop es la OCP.
0: Sí, sí.
3: Cristinita, esta es para ti. ¿Cómo se llama la película donde el protagonista comenzó siendo un androide o un robot y terminó siendo un hombre normal y se cambió todos los órganos de su cuerpo?
4: Mi buena Cristinita, no, la película sí. Se llama Buses Tandem.
0: Buses Tandem. Buses Tandem.
5: OCP, Cristinita. OCP.
0: La
5: OCP. Y se hicieron 4 películas, Cristinita.
0: ¿Estás seguro que fueron 4? ¿Cuántas películas hicieron? ¿Más de 2 y menos de 5? ¿Cuántas? Él dice que fueron 4. ¿Habrán sido 4 realmente? Ve, caballero, no, yo no tengo ni idea. Esa película que usted me está diciendo que no sé qué y que se operó y que luego y que no sé qué. No tengo ni idea. ¿Qué película es esa? No. Ustedes supieran que el séptimo arte y ver series y eso no es que sea una de mis pasiones, muchachos. No. Acá porque es una sección y eso. Pero yo no es que me la pase en cine ni viendo películas. No. No, si usted lo hace, bien, es un gusto perfecto, no hay nada de malo, pero pues cada quien tiene sus, como sus hobbies, ¿no? ¿Más de 2 y menos de 5? ¿Cuántas? ¿Cuántas fueron? ¿Cuántas? Bueno, lo dejamos ahí en el tintero entonces. Hasta aquí su sección. ¿Cómo se llama la película? ¿Cómo se llama la película? Ve, no dijeron el nombre, ¿no? Apellido Murphy, sí, pero el nombre del protagonista, Alex. Alex Murphy, él. Pobrecito, como la criticaron, ¿no?

0: actualizamos las noticias? Sí, claro que sí. Y lo hacemos en este momento con usted, don Mario Alejandro Sanhueza.
1: Hola, ¿qué tal? ¿Cómo estás? Gusto saludarte. Revisamos noticias. La licitación de scooters eléctricos en Concepción continúa un proceso administrativo y, de acuerdo con la información entregada por la municipalidad, la tramitación debería quedar resuelta durante el segundo semestre de este año. Actualmente el procedimiento permanece en revisión jurídica, por lo que todavía no existe una fecha definitiva para conocer cuándo comenzará a operar nuevamente el servicio bajo un nuevo esquema. El avance de esta licitación definirá las condiciones que tendrán los scooters eléctricos en la comuna, luego que el municipio decidiera modificar el modelo utilizado anteriormente e incorporar mayores exigencias relacionadas con la seguridad de usuarios y peatones. Por ahora el procedimiento continúa su curso y la proyección municipal apunta a que pueda quedar listo dentro del segundo semestre. Ante la preocupación generada por el proyecto que busca explorar tierras raras en la comuna de Ranquil, el alcalde Nicolás Torres manifestó su rechazo a esta iniciativa y fijó la postura institucional del municipio. El jefe comunal enfatizó que el resguardo de los ecosistemas y la calidad de vida de las familias locales son prioridades intransables para la administración. Ranquil tiene identidad, patrimonio natural invaluable y un desarrollo que no puede ni debe hipotecar el bienestar de la gente ni el futuro de la tierra. No permitiremos, dijo, acciones que pongan en riesgo nuestro hogar. Desde el municipio recalcaron que se mantendrán vigilantes ante el avance de cualquier estudio o prospección en el territorio, velando firmemente por el desarrollo sustentable y la protección de los recursos naturales del Itata, enfatizando en su oposición al proyecto de tierras raras en Ranquil. Los subcontratistas afectados por la quiebra y abandono de obras de Tapusa manifestaron una vez más su preocupación y molestia porque sigue pasando el tiempo y aún no aparecen los recursos para por lo menos pagar las remuneraciones a decenas de operarios que siguen a la deriva por la irresponsable actuación de los encargados de los trabajos abandonados de los puentes Perales, Esmeralda, Eje Color y Veredas de Concepción. Según se informó, hay unos 3.000 millones de pesos de montos comprometidos. En total son 55 pequeñas y medianas empresas igual las que se hallan a brazos cruzados, esperando ya por largos meses una respuesta a sus problemas. Recordar que en el fútbol el torneo de primera división en su fecha 19 consulta para mañana a las 7 de la tarde el partido de Universidad de Concepción con La Serena. En cuanto a Deportes Concepción, aparece en agenda el domingo a las